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está en sintonía de la Carimaría. Así es, también la familia Jalomo, como siempre, escuchándonos desde la colonia El Morro. Eric Valdés, con el chiquitín. Te dejo con esto de la clica colombiana, esto se llama Nuevo Amor. Ya son las 6:26.

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adelante, comunícate al 4445-801373 y haznos saber qué rolita es la que quieres escuchar el día de hoy. Por lo pronto, producción Parillo Machín, lánzame la rola, porque necesitamos ambientarnos con las cumbias. Oh. Mira, ya como que es juevesito. Ya el cuerpo sabe que está cansado. Pero ya después como que llega el viernes y automáticamente decimos sí, ya. O sea, ya un pasito de descansar.

0: hablas de usted, chiquitina, a los radioescuchas?
1: Es que así habla mi abuelita. Mi abuelita dice que son palabras de poder. Por favor y gracias también.

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15: Son las 6:44 y chiquitines, ¿qué creían? ¿Que el día de hoy no íbamos a tener un caso de esta vida estresante? De esta vida que a veces puede ser tan conflictuada. Ay, chiquitines, ¿por qué nos la complicamos tanto? Mira, el día de hoy nos ha llegado un mensaje que lo vamos a decir obviamente de manera anónima porque así se nos ha solicitado, pero dice más o menos así. Queremos escuchar las opiniones de todos, pero ahí te va nuestra historia del día de hoy. Dice, Cari, esto ya pasó hace algunos añitos, pero ahora que soy mamá comprendo perfectamente algunas cosas y también descalifico otras que a lo mejor en su momento mis papás hicieron conmigo. El recuerdo me viene a la mente porque cuando yo estaba en la secundaria, una vez mi mamá revisó todas mis cosas esperando encontrar algo. Me dice, total que no encontró nada, pero una vez yo le quité unas latas de aerosol a un amigo que grafiteaba. Total que mi mamá las encontró escondidas y pensó que la que andaba de grafitera era yo. Ese día que yo llegué a la casa, mi mamá me habló muy seria antes de que comiéramos y me empezó a regañar y me empezó a decir un montón de cosas que yo no entendía por qué me las decía. O sea, ya cuando por fin descubrí, resulta que mi mamá me llevó hasta mi cuarto, estaban todos mis cajones abiertos y se dio cuenta que ahí había yo guardado las latas. O sea, el problema fue que mi mamá no me quiso escuchar. Mamá se molestó conmigo porque creía que yo andaba rayando paredes y cuando yo le expliqué la situación que se las había quitado yo a un amigo porque él era el que andaba grafiteando, pues mi mamá no me creyó. Hasta después, dice, mi mamá duró enojada como 4 meses sin hablarme y le conté la situación a mi amigo. Total que una vez yo platiqué con la mamá de mi amigo y la señora fue hasta mi casa para platicar con mi mamá.

Porque ella sí sabía que su hijo andaba de grafitero. Me dice, ahora que yo ya tengo hijos y que son adolescentes, no quiero hacer lo mismo que mi mamá. No quiero entrar a su cuarto y revisarle sus cosas sin su permiso. Pero por otro lado también entiendo que tengo que estar al pendiente de mis hijos y no sé cómo hacerle, cómo le hacen los papás que tienen adolescentes para lidiar con esas cosas y tener a sus hijos seguros. Porque a veces se enojan porque les quiero revisar el celular, pero no les queda de otra porque esa fue la condición para que ellos lo pudieran tener. Que no le pusieran contraseña o en caso de que sí le pongan, yo la tengo que saber y me dan permiso de revisar sus redes sociales. Así que... ahí está el tema del día de hoy. O sea, híjole, de pronto sí es todo un tema cuando te das cuenta que tus papás esculcaron tus cosas. Y mira, hay papás que sí te lo dicen abiertamente y te van a decir, no, pues la neta sí. O sea, la neta es que sí, te revisamos tus cosas y encontramos esto. Y traca, ya cada quien dependerá de lo que tiene escondido ahí en sus cosas. Pero de pronto también hay momentos en que a lo mejor tú puedes tener tus cosas en orden, no te encuentran nada, no hay nada de qué temer. Pero a ver, queremos mensajes de los papás y mamás. Y por supuesto, de todos los que fueron adolescentes o son adolescentes. ¿Cómo ven esta situación? ¿Qué consejos le darían a esta chiquitina? 44, 45, 8.

0: llegaron varios y yo la neta tengo curiosidad de escuchar qué es lo que nos van a decir el día de hoy. Así que apórtanos tu humilde opinión, 44-45-80-13-73.
1: Cari, cari, ojitos mentirosos, paro machín.
0: Ok, me parece perfecto para aplicar una buena cumbia.
2: Cari, cari, en cumbia para tu tía, tiene espina San Rosal de Grupo Cañaveral, por favor. Y el caso de la vida irreal, que no se haga la compañera, a lo mejor de adolescente se daba una lata y no invitó acá al barrio.
3: Yo creo que las cosas ya están muy, muy peligrosas para los chavillos. Nos tocó otros tiempos, así que pues mejor decirles, y aunque pequemos de invadir su privacidad, pero sabemos que cuando somos adolescentes echamos mentiras, no contamos nada y ya sabíamos cómo éramos. Entonces yo sí estoy de acuerdo, ni modo. Chancla.
0: Ok, ¿qué dice Clau? El chanclazo y ya ni modo. Y es que, ¿sabes qué? Los tiempos también han cambiado. O sea, eso es una realidad. O sea, de pronto, a lo mejor las juventudes de hace algunos años, pues nos enfrentamos a unos problemas muy diferentes a los que se pueden enfrentar la chaviza de hoy en día, ¿no? Por el tema también de las redes sociales, de los datos que compartimos en ellas. O sea, si ellos corren peligro, nosotros también, ¿verdad? Pero de pronto, a lo mejor nosotros ya estamos más en el entendimiento de hasta dónde pueden llegar las consecuencias de compartir cierta información en las redes o qué tipo de aplicación usamos, ¿no? Pero además también hay mucho de la confianza que nuestros papás nos pueden otorgar y también de la que nosotros les demos a ellos. Porque si al final nosotros no confiamos en nuestros papás o nos están regañe y regañe y regañe, imagínate, estás en la edad de la pubertad, estás en la edad donde nadie te controla, donde traes un enojo, donde traes un coraje, donde piensas que todo el mundo está en tu contra. Entonces necesitamos, sí, que ellos se abran a platicar sus problemas y lo que quieran. Entonces, y entre todo eso también están los límites, también están las reglas. No está nada fácil para los que tienen adolescentes en casa.
4: Hola, Cari, buenas tardes. Carile, buenas tardes. Pues es un tema, pues, que sí, ¿no? Yo muchas veces digo, pues no, no se lo voy a revisar a mi hijo el celular o así en su cuarto, porque pues sabe qué sorpresa se va a llevar uno, ¿no? Pero a la vez piensa uno que pues más vale prevenir. Después dice uno, y sí, pero yo no quiero que sean como yo me revisaban a mí. Es un dilema de sí y no, pero está cañón, Cari, la verdad está cañón. Y ya, pues, ya se ponen al brinco y revisamos las cosas.
0: Sí, luego también pues pueden estar estos conflictos, ¿no? De, híjole, es que ya se dio cuenta que le revisé las cosas y se me puso al brinco. Pues es que al final eso va a estar presente, ¿no? Y tenemos que estar conscientes de eso. Aquí la ventaja o la desventaja es saber cómo lo vamos a afrontar, ¿no? O sea, ¿cómo puedes tú llegar a con toda la confianza? Y pues la realidad es esa, ¿no? Que se abran contigo, que te puedan platicar desde lo que les enseñan sus maestros, desde la tarea que les dejan, hasta los problemas o conflictos que puedan surgir en su entorno, porque eso es bien importante. Pero producción, Parillo Machín, vámonos con la siguiente rola y te voy a recordar el WhatsApp de la mejor, 44-45-80-13-73, para que me mandes tu mensaje y me digas qué es lo que opinas al respecto del tema del día de hoy. Está dificilillo, pero vamos a escuchar, vamos a escuchar.
1: Cari, cari, yo lo que he hecho de repente es checarles hasta las mochilas, teléfonos, ahí en su cuarto, que no tenga nada, o sea, de repente cigarrillos, cosas así. Pero yo sí platico con ellos y les digo que si hacen algo malo, se tengan a las consecuencias.
0: Ay, ok, ok, sí, sí, sí. Y es que no me lo dejarás mentir, o sea, los que ya pasamos por esa etapa, sabes que somos ingobernables. Y también a veces creemos que tenemos la razón en todo.

0: Cari, Cari, fíjate que a mí me pasó algo parecido. Bueno, estaba ya hace unos años, tenía como 16, 17 años. Ok. No, como 18 y de pronto, pues tenía una novicilla y que me llevó a... Fuimos a un motel, ¿verdad? Y de pronto, pues en la cama adornada y todo adornado. Entonces yo guardé todos los pétalos, veladoras. Y pues para no tirarlo, lo guardé abajo de mi cama. No, hombre, me regañó y me dijo que esa mujer, que era una bruja, porque a lo mejor estaba haciendo brujería, que me dejó que lo pusiera abajo de la cama y no, ¿cuál? No, pues manches. Algo que yo no quería tirar y no, hombre, pero sí, las mamás están en todo, oh, todo.
1: Oh, oh my gosh. Me dijo el chiquitín, no, lo voy a guardar de recuerdo, va a acordarme de cuando pasó. Y ahí hasta le sacaron la brujería y por acá.
2: Hola, hola, Cari, pues es, en estos tiempos está algo bien complicado, pues dejarlos sin revisar, sin nada, ¿no? Yo tengo tres niños y a los tres, cuando tienen celular, los estoy checando, igual si tienen contraseña, igual que me la digan, y procuro de que me den, pues darles la confianza para que me platiquen las cosas. Y más grande y la más chica, sí, la grande y la más chica sí me cuentan sus cosas y todo, la mediana es la más rebelde, que sí me saca canas verde, pero aún así hago mil cosas como para estar ahí. Y pues sí, sí, más que nada es la comunicación y que demuestren tanto como en la casa como afuera, ajá, cómo son en realidad, porque en la casa, bueno, en mi cuestión yo era una, en mi casa era una y afuera era otra.
1: Razón, ¿no? Y fíjate, este problema de mostrarnos con diferentes caras, claro, a los diferentes lugares a donde vamos, puede ser incluso también un llamado de alerta, ¿no? Es como, por ejemplo, cuando uno tiene una pareja que de pronto tú dices, es que conmigo se porta diferente, con su familia de otra manera y con sus amigos de otra forma. Entonces, a veces eso también como que te deja muchas preguntas.
3: Mi Cari, para machín, ponte la lista del gran varón, para varios que andan por aquí.
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1: ¡Qué perrín!
4: Con la carimanía, chale, con la de la completado. Buenas tardes, chica.
1: Ánimo, pues, me late.
5: ¡Claro, mi cabello bomba!
6: Cari, ¿qué tal? Buenas tardes. Oye, ¿puedes poner Así fue con sonido La Clave?
1: Ok.
6: Por paz.
7: En mi casa yo tengo tres adolescentes y mi esposa sí hace revisiones periódicas de celular, mochilas, pertenencias, y no es tanto que nos metamos en su privacidad, sino es por la seguridad de ellos, porque a ellos se les hace fácil cualquier cosa.

0: Hola, Cari, ¿qué tal? Buenas tardes, un gusto de saludarte. Te paso por aquí para mandarte saludos. Y bueno, esto va, quiero que lo quede en anónimo. Esta es la foto del por qué tengo del mal de amores. Solamente es eso el motivo de que estoy por acá. Ya llegué tarde para escucharte por la radio.
1: Primero, pónganle en el chat, es anónimo, no digas mi nombre. Es que mira, luego, si me lo ponen en medio del mensaje, chiquitín, ¿estás de acuerdo que qué puedo hacer yo? O sea, ¿qué puedo hacer yo si no me lo pones cuando ya lo puse antes? Ya no te voy a poder echar la mano, no te voy a poder echar la mano y decir, híjole, no sabe quién sería, ¿eh? Pero bueno, no hay foto tampoco de la evidencia, así que tu secreto está salvaguardado con nosotros.
2: Oye, Cari, ponle las mañanitas Cotilengas al vikingo. No recuerdo si es hoy su cumpleaños o mañana, pero tú pónselas de todos modos.
1: El

0: cumbia también a las 8 de la noche?
1: Cari, Cari, este, más que todo está la comunicación. Yo tengo una adolescente, otra un poco más pequeña. Y este, ya les dije, el día que quieran echarse una cerveza, se la echan en la casa conmigo. El día que se quieran echar un cigarro, se lo echan conmigo. Se quieren echar un cigarro de mota, también se lo echan conmigo para que puedan probar las cosas y no estén en la calle escondiéndose, a escondidas nada. O sea, que se quieren echar algo, que se lo echen conmigo para yo estar cuidándolos. Ya para cuando vayan, ellos puedan volar solo. Más que todo la confianza y que esté uno con ellos.
0: Sí, oye, porque luego no me dejarás mentir que cuando uno tiene esa edad, luego de pronto ve a otras amistades o personas que ni siquiera son nuestras amistades, ¿verdad? Pero nosotros de pubertos creemos que sí. O sea, nosotros de pubertos creemos que tenemos las mejores amistades del mundo. A veces sí, a veces no. Una vez mi mamá me dijo, esas no son tus amigas, y yo me enojé. ¿Cuánta razón tenía mi mamá? Dice el Joker, Cari, fíjate que yo a mi chavo de 15 años no le reviso sus cosas si no está él. Se las reviso siempre cuando él está presente y al celular no dejo que le ponga contraseña. Y si le pone, la hago que se

0: Pues mira, yo en mi caso tengo ahorita un adolescente en secundaria, pero desde que estaba en la primaria, que ya tenía celular, yo les puse una aplicación para bloquearles ciertas...
1: Hey, chiquitina, ¿se escucha? ¿Te escuchas bien lejecillo? A ver si más adelante se escucha bien.
0: Constantemente el teléfono.
2: Más que nada...
1: Oye, ya vi a doña Taquera, anda atendiendo y mandándonos mensajes. ¿Escuchaste el cuchillo, chiquitín? El cuchillo, la tabla y toda la cosa.
0: YouTube o videos acorde a su edad. Sí, le reviso constantemente el teléfono. A la niña que ahorita va para la secundaria, constantemente le reviso el teléfono, la verdad. Y al de la secundaria, constantemente le reviso su cuarto, abajo de la cama y todas esas cosas. Entonces creo que es una buena manera de tenerlos vigilados, más que nada. Yo, la verdad, en mi casa, mi mamá nos dio demasiada libertad.
1: Ok, ok. Mira, yo creo que la gran mayoría de los papás coinciden en lo mismo, ¿no? Pero pues sí, también imagínate, uno siendo chavo, cuando traes las hormonas por sin ningún lado y estás en esa etapa de crecimiento, de estar sabiendo o de querer descubrir quién eres, también nos ponemos en una etapa muy rebelde en la que no entendemos al 100% por qué nuestros papás hacen lo que hacen.
3: Cuando yo estaba en la secundaria, me pasó algo similar a lo del caso, mi cari. A mí me llamaba la atención lo del dibujo y me compró una revista, según yo, de grafitis. Ajá. Para darme una idea de cómo se dibujaba o los diseños o algo así. Y me la encontraron y me pusieron una friega mis papás y me echaron un chorro de plegones que si quería ser pandillero y no sé qué. Y desde ese día yo mismo dije, pues ya ahí muere lo del dibujo, y ya no me llamó la atención.
1: Ay, caray, chiquitín. Fíjate que yo me acuerdo también que antes, porque yo también llegué a comprar revistas de graffiti, eran como el auge, porque además en estas revistas te presentaban a artistas de todo el mundo mundial. O sea, de pronto... tú encontrabas una revista o ibas y la comprabas porque había ciertos lugares que generalmente estas revistas, pues sí, o sea, las comprabas donde vendían, no sé, patinetas o donde de pronto, pues sí, te vendían tal cual las latas para el graffiti. Y pues a muchos como que nos empezaba a llamar la atención porque había un auge muy grande y en estas revistas te presentaban a los artistas de todo el mundo, pero pues también luego de repente uno le dice, pues que ¿quieres ser grafitero o qué, mi niño?
4: Hola, buenas tardes. No, pues yo tengo 33 años y tengo una niña de 16. Ajá. Y la verdad yo le brindo la confianza como me la brindaron mis papás. Ya si noto que anda algo rara, ahí sí me meto. Como conozco perfectamente a mi hija, cuando anda mal, de volada identifico, uno como padre sabe.
1: Sí.
4: Y la checo, hablo con ella y hablamos y se desahoga. No es necesario que le estés revisando ni nada. O sea, mientras que le tengas confianza y ella a ti, no tiene que ver nada.

0: mira, tenemos también otra parte, porque por acá una chiquitina nos comenta, Caris, la mano dura en estas épocas, ¿qué hacemos con eso? Porque dice, si les das un chanclazo, ahora casi te quieren demandar. O sea, pero sin embargo, la vieja escuela, cuando la mamá te aventaba la chancla y así, dice, no le atinaban, te burlabas y peor te iba. Dice, ahora solo creo que las redes sociales, entre otras cosas, han hecho que las generaciones tengan más acceso a cosas malas. Y bueno, también fíjate, sí, tiene que ver quizá el contenido que seguimos. Si a uno de adulto de pronto te influencia seguir a ciertas personas que a veces no tienen los mejores comentarios, imagínate a los chamacos.
1: Ahorita paso, Cari, para bailar un cumbión ahí en el semáforo de 18 de marzo y Carranza.
2: Yo digo que les den el voto de confianza. No, y aparte el angelito, ¿para que se compre la revista si ya tenía toda la facha de pandillerote? Mira cómo es.
3: Carlitos Vega y Cari Goza.
4: Cari, tengo una adolescente de 15 años. Ajá. Y uno sabe lo que tiene en su casa. ¿Qué necesidad tenemos de andarles buscando entre sus cosas? Ellos también tienen su vida privada. Entonces, uno sabe qué es lo que tiene en su casa, sabe cómo son sus hijos. En este caso, yo sé cómo es mi hija y no tengo la necesidad de andarle buscando sus cosas. Para empezar, ni siquiera me meto a su cuarto. Solo me meto cuando ella está. Cuando no está, su cuarto permanece cerrado y se respeta su privacidad.

0: Ay, Cari, es que mira, yo soy maestra de puro adolescente y a veces los papás creen que hay confianza y que les cuentan, pero los adolescentes nunca cuentan todo.
1: Ajá,
0: no,
1: sí, sí.
0: Sabes la cantidad de cosas que les he encontrado en mochilas, en todo. Entonces, híjole.
1: Híjole, sí, bien, un punto también bien cierto. No contamos todo, eso es verdad. Pero bueno, ¿qué puedes tomar en cuenta? Sí, señales de alerta. O sea, cuando quiero decir un chiquitín, yo conozco a mi criatura cuando sé que anda bien, cuando sé que anda mal. Entonces, cuando ya tú notas un cambio drástico en la conducta o que pronto se empieza a aislar, puede ser que haya alguna situación que esté de más ahí, ¿no? Puede ser también una situación de peligro o una situación en la que tú le tienes que poner atención, ¿no? Porque obviamente tú como papá vas a querer proteger a tus hijos siempre, ¿no? Y además esta transparencia, pues ojalá que pueda ser posible, ¿no? Pero obviamente habrá algunas técnicas para que tú lo puedas hacer en este vínculo de la confianza, ¿no? Porque pronto, mira, cuando nosotros traemos esta situación de estar creciendo, que estamos en la pubertad y demás, no entendemos al 100% por qué nos quieren proteger. Ya cuando va creciendo uno se va dando cuenta, ¿verdad? Pero en lo que llegas a ese punto de conciencia, también dices, híjole, ahora entiendo por qué mis papás hicieron esto, ahora entiendo por qué mis papás hablaban de esto. Entonces, tiene que ver con ese vínculo para que no se destruya y de por sí para que esta etapa, que ya es difícil, no se vuelva muchísimo más difícil todavía. Entonces, ¿sabes? Lo que hemos dicho en todas las relaciones humanas, chiquitín, en las de pareja, en las de amistad, en las de familia, la comunicación. Se escucha bien fácil, obviamente es todo un reto, pero ojalá que lo podamos llevar de la mejor manera.
2: Subo a la mesa, la maestra me dice cosas. Pero ya me voy a portar mejor, ¿ok?
1: Está bien, Carile. Por lo pronto vamos a un corte. Es la hora, Carile.
2: La maestra me dice cosas. Pero ya me voy a portar mejor, ¿ok?
1: Está bien, Carile. Por lo pronto vamos a un corte. Es la hora, Carile.
2: La

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Son las 7:48 y el día de hoy, por supuesto, jueves de expedientes secretos. Imagínate que de pronto hay familias tan numerosas y cualquier cosa era mucho mejor que estar en convivencia con tu propia familia. Bueno, aquí es donde nos damos cuenta que efectivamente cada familia es un mundo y hay historias que son más oscuras y sorprendentes que a veces las telenovelas que la literatura nos puede mostrar. Pero hoy hablaremos de la familia Galvin, una familia que además de ser numerosa, bueno, digamos que fueron muy famosos en Estados Unidos y no por cosas buenas, porque una de las que resalta es que esta familia estaba conformada por 12 hermanos. 12 es el número de personas que, esta pareja procreó. Resulta que de los 12 hermanos, de los 12 hijos que esta familia tuvo, que esta pareja engendró, 6 de ellos tenían esquizofrenia. Y había un horror silenciado por los padres en donde sumergieron a todos esos niños en violencia, en abusos, en suicidios y también en homicidios. Resulta que los chicos de Hyde Bailen Road, hay un escritor y un periodista estadounidense que vuelcan cientos de horas de investigación y de entrevistas con los miembros de esta familia. También entrevistan a los vecinos, amigos, familiares, profesores, terapeutas y hasta médicos que eran los que llevaban, pues sí, el registro de la familia Galvin. Resulta que este libro nos cuenta esta historia que además tiene un ritmo muy atrapante porque parecemos que nos están contando una novela, pero es un caso 100% real. Resulta que, todo esto que sucede, ¿cómo va el contexto con la familia Galvin? Bueno, esto corre paralelo a lo que estaba pasando en Estados Unidos. Resulta que después de la Gran Guerra se conocieron Don y Mimi. Ellos conocieron durante la Gran Depresión, después de todo este rollo de la guerra. De hecho, se casaron mientras estaba ocurriendo la Segunda Guerra Mundial. O sea, hablamos de una época completamente diferente. Y criaron a sus hijos durante la Guerra Fría. Ese, de inicio, es lo que tenemos que saber de la familia Galvin. Pero ellos también tienen una historia que es muy curiosa, porque digamos que los han catalogado como la maldición de la familia, porque aquí comienzan a investigarlos, empiezan varios institutos que analizan la salud mental y empiezan también a analizar los componentes genéticos de las enfermedades que ellos estaban teniendo. Digamos que lo más espantoso era que si ya presentaban casos de esquizofrenia dentro de esta familia, específicamente en los hijos. Y es que había otras afecciones cerebrales, pero de pronto aquí es donde lo emocional se puede llegar a convertir en algo demasiado feo cuando pasas por situaciones de violencia. Digamos que los síntomas se amplificaron, porque además eran como muy apabullantes para esta familia. O sea, de pronto tener una persona cercana que está enferma y que no sabes cómo poder atenderlo, que no sabes cómo actuar en el caso de una enfermedad mental, también nos da la seriedad de este caso. Resulta que esta extraña pareja, Donald Galvin, que es el papá, tiene 27 años. Cuando lo describimos físicamente, él no tenía cabello, él se afeitaba la cabeza por completo. De pronto, los ojos pareciera como que los tiene un poco hundidos y tenía barba, pero una barba muy desaliñada, como que no le daba ese sentido de higiene a su barba. De pronto, él se casa y empieza a desarrollar algunas conductas que son, reprochables por su pareja. Pero en este caso, pues la esposa como que no le pone atención a ciertas reacciones que está teniendo Donald Galvin. Aquí después es cuando vienen los niños, ¿no?
ellos tenían una cualidad. La gran mayoría de los niños tenían el cabello rubio, su nariz era como muy chatita, pero la familia Galvin vivía en una casa donde tenían todas las comodidades. De hecho, su casa estaba ubicada en una extensión de bosques y tenían un gran paisaje. Digamos que cuando uno empieza a construir su casa, pues siempre quiere tener a la naturaleza cerca. Y el caso de los Galvin era algo, pues, bastante bueno, porque ellos tenían una casa que era muy grande. Pero resulta que un día, en 1972, este lugar que estaba lleno de bosques, que además tenía tierras de cultivo también, pues esta pareja sale por su casa, la puerta del patio trasero. Donald, que es el papá, tenía 27 años en aquel entonces cuando empiezan a tener a su familia. Digamos que si podemos describir una escena, también el patio que ellos tenían huele a pino fresco, es un terreno que donde tú podías ver a los pájaros volando, el jardín de rocas que tenían, gozaban también de una extensión enorme. Y ponle mucha atención a este detalle, porque lo que sucede con esta familia es una de las noticias más leídas. Bueno, resulta que ya cuando tenemos este contexto, digamos que vienen las descripciones físicas, ¿no? Ahora, esta familia fue el parteaguas para ser investigada por todo lo que estaba sucediendo, porque además ellos parecían la familia perfecta. 6 de sus 12 hijos sufrían esquizofrenia y a partir de ahí el caos ya estaba por desatarse. Aquí también una de las reacciones principales es por qué Donald y Mimi Galvin tuvieron 12 hijos, o sea, ¿de dónde viene el afán de tener una familia extraordinariamente numerosa para la época? Y durante esos años, desde afuera, sí parecían una familia unida, muy religiosa, perfectamente integrada a la sociedad, pero la realidad es que dentro de su casa empezaban a ocurrir cosas que nadie podía comprender. El primero en mostrar las señales graves fue Donald, que tiene el mismo nombre que su padre, ¿no? Que de hecho es el hijo mayor. Después comenzaron a aparecer otros casos, uno tras otro. 6 de los 2 hermanos terminan diagnosticados con esquizofrenia. Y esta enfermedad no solamente se manifestó, sino que cada uno la tenía de diferente manera. Algunos de ellos tenían delirios, tenían alucinaciones. Otros atravesaron episodios de violencia, paranoia. Incluso llegaron a tener hospitalizaciones psiquiátricas. Pero, ¿qué pasa con los otros 6 hermanos? Ellos intentaban crecer en medio de una situación familiar que era muy difícil. Pero había otra pregunta que comenzaba a obsesionar a los médicos. ¿Por qué tantos hermanos de una misma familia estaban desarrollando la misma enfermedad? Resulta que los Galvin terminaron convirtiéndose en una familia muy importante para la investigación científica, sobre todo para analizar qué es lo que sucede con la esquizofrenia. Durante muchísimo tiempo, en muchas décadas, ellos participaron en estudios y de hecho también proporcionaron muestras genéticas. Aquí les extrajeron sangre, los analizaron mentalmente y recordemos que para la época este tipo de estudios no era muy avanzado que digamos, pero ellos se prestaron porque tampoco entendían cómo era que muchos integrantes de su familia pudieran tener la misma enfermedad. O sea, hablamos de una cuestión de salud mental. Buscaban los doctores la relación que había en los genes, el ambiente que estaba viviendo esa familia, y lo comenzaron a relacionar con enfermedades mentales. Pero la historia familiar escondía algo más oscuro todavía, porque con el paso de los años fueron apareciendo relatos de violencia, conflictos dentro de la casa, y ellos, como familia, intentaban mantener esa apariencia de normalidad frente al mundo exterior. Ojo aquí, porque los hermanos que no desarrollaron esquizofrenia también tuvieron que lidiar con las consecuencias de crecer en ese ambiente, sobre todo porque cuando hablamos de la esquizofrenia, pues hay algunos detalles que sí o sí salen a la luz, ¿no? Porque además de ser un trastorno mental grave y que es crónico, a
altera la forma en la que una persona piensa, en cómo se siente, pero sobre todo cómo se comporta. Llega un punto en el que ya no pueden distinguir entre lo real y lo imaginario. Y súmale esto, hay alucinaciones, ellos perciben cosas que no existen, tienden a escuchar voces o ver objetos que otras personas no están notando. ¿Qué pasa cuando los delirios empiezan a aparecer? Cuando hay creencias falsas que no se basan en la realidad y que la lógica tampoco las puede cambiar. Ahora, ellos tienen un pensamiento y un lenguaje muy desorganizado, porque cuando empiezan a hablar, de pronto mencionan incoherencias o incluso tienen esta dificultad para ordenar sus ideas. Unos síntomas negativos es que tampoco tienden a expresarse de manera emocional de la mejor manera. Y se empiezan a aislar, comienzan a ser apáticos con los demás. Y digamos que para la época, pues no encontraban un diagnóstico para lo que estaba pasando con la salud mental de todos ellos. Ahora, esta familia también pasó por muchas cosas, porque la ciencia, los médicos los estaban analizando, pero cuando empiezan a detectar estas situaciones de riesgo, pues los papás que estaban a cargo de esta familia, ¿no? El padre y madre, de pronto ellos dejaron de llamar a sus hijos por su nombre. En el acta de nacimiento registraron a cada uno de sus 12 hijos con nombre y apellido. Pero aquí viene algo muy extraño. Tenían 12 hijos y en vez de llamarles por sus nombres, los llamaban por el número en el que ellos iban naciendo. Por ejemplo, en lugar de llamar a Peter por su nombre, lo llamaban número 10. Y así pasaba con todos y cada uno de ellos. Y por ejemplo, Donald, que era el hijo número 1, empezó a desarrollar estas conductas muy extrañas en donde la esquizofrenia ya se estaba haciendo presente. Resulta que Donald un día agarra a un perro que se encontraba en la calle, lo ingresó a la vivienda, se lo llevó hasta la bañera y de forma violenta y sin explicación alguna, mató a un perro. ¿Sabes qué fue lo peor del caso? Que sus papás empezaron a normalizar esta situación. Cuando sus papás se dan cuenta de lo que estaba haciendo Donald, jamás le llamaron la atención. O sea, para ellos fue algo completamente normal. Ahora, vamos con Brian, que es el hijo número 4. También pasó algo súper feo y que la familia no supo cómo lidiar con eso. Brian, ya cuando tenía la edad para tener novia, de pronto se da esa casualidad, conoce a una chica, se encariña mucho con ella y le quita la vida a su novia y después él mismo se arrebata la vida. Aquí es donde el caos ya empieza a salirse de control, porque cuando la mamá salía de casa, Mark, que era el hijo número 8, la esperaba siempre arriba de un árbol. Recordemos que la casa de la familia estaba rodeada de naturaleza y se quedaba por horas hasta que ella regresara. No le importaba si se encontraba en el sol, si llovía, si ya estaba en ese riesgo de quedarse incluso deshidratado. Él se quedaba esperándola arriba del árbol hasta que ella regresaba, porque él mencionaba que estar adentro de la casa con sus propios hermanos le daba miedo, porque ellos se comportaban de una manera tan extraña. Los padres hicieron cosas también muy horrorosas y que los vecinos no aceptaban, porque los vecinos se fueron dando cuenta que regalaron a su hija Margaret, que era la hija número 11, era de las más pequeñitas. Se la regalaron a unos amigos cercanos para sacarla de la casa y aparentemente para mantenerla protegida de los otros hermanos que sufrían esquizofrenia. Pero esto a Margaret le afectó profundamente, porque cuando ella empezó a crecer y se dio cuenta que sus papás la regalaron, pues también tenía este conflicto mental. Ahora, los niños de esta familia no estaban diagnosticados al principio con esquizofrenia, porque ellos dejaron de sentir emociones. O sea, es como muy extraño todo lo que sucede con esta familia, porque de pronto de tener estos comportamientos que eran anormales, todos los niños pasan a no mostrar sentimientos, a no llorar, a no quejarse porque tenían miedo de que sus padres creyeron o creían que estaban enfermos, ¿no? Hablamos de los hijos que no tenían esquizofrenia. Pero todas estas anécdotas y detalles de la vida personal de estos hermanos fueron revelados
en el libro que ya les comentaba al inicio, que lleva por nombre Hayden Bale Rowling, y tiene muchos, pues muchos casos a tomar en cuenta, o muchas situaciones que en esta familia se empezaron a salir de control. Incluso en este desorden, recordemos que ellos tenían una casa grandísima, y los mismos vecinos, pues se dieron cuenta de que estos hijos, los niños Galvin, mataban animales adentro de su casa. Recordemos que uno de estos hermanos también se quitó la vida y le quitó la vida a su novia. Y de pronto, para el momento, las personas que los rodeaban en el vecindario donde vivían comenzaban a creer que no solamente era una cuestión de esquizofrenia, sino que pasaban cosas de lo paranormal en esta casa, como si vivieran entidades que los poseyeran y que los obligaban a realizar estas acciones que nadie de esa época podía entender, incluso ni siquiera los mismos médicos. Sí, es un tema que deja muchísimas dudas, porque hay mucha información al respecto que todavía no está bien revelada y que deja la imaginación qué es lo que pudo haber pasado con esta familia. ¿Por qué los niños de la familia Galvin, la mitad de los hijos tenía esquizofrenia y la mitad de los niños más pequeños eran los que se salvaron de tenerla? ¿Por qué de pronto comenzaban a tener estos comportamientos tan extraños al punto de quitarle la vida a otros seres humanos y que los papás a cargo ni siquiera ejecutaran un regaño o algo por el estilo? Simplemente normalizaron esas conductas y los dejaron ser. Obviamente, cuando la mitad de los hermanos más pequeñitos se van dando cuenta que no están creciendo en un entorno saludable, pues comenzaron a crecer también con bastante miedo. Se quejaban de lo que hacían sus hermanos mayores y sobre todo también vivían con el miedo de que algún día uno de sus propios hermanos les quitara la vida. Es un misterio todo lo que pasa alrededor de la familia Galvin, porque incluso hoy en día, o hace algunos años, todavía había muchísima gente que quería meterse a la casa de los Galvin para poder analizar si fueron parte de algo de lo paranormal o simplemente las enfermedades mentales que no fueron curadas hicieron que las demás personas de su entorno se volvieran las víctimas. Así que es así como llegamos al final de los expedientes secretos de la mejor. Que tengas buena noche.

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0: Familia de Dueño de Ti, un saludo para Eric Jesús Méndez Milán, pura 3 de mayo, el caballero de la mañana con V. La música. De vez en cuando un taquito. No puede con lo que tiene en la casa y se quiere. No, gordo, no sé, me la sé. Barba, dile a mi ex Sofía que ya me desbloqueé. No, Sofía, mejor te paso mi teléfono. Saluditos a Kevin Emanuel García Cisneros. Dice, bebé, mándame un beso. Qué perro asco, Adriano.
1: Saludos, Hugo, campeón de judo. El único locutor que usa camisas de enfermeros. ¿Y adivina quién?

0: onda, Barbón? Mira, no sé si es hoy o mañana tu cumpleaños, pero mañana. Te mando un fuerte abrazo y un beso de mi parte hacia ti. De, perdón, un beso de mí hacia tu parte.
1: Qué perro asco, güey. Ya mañana, estamos a unas horas de... Güey, ya, no, ya. Todavía 41, pero 42, no te

0: Salud, Borbás. ¿Eras de los dragones o qué?
1: Mi gran amor, mi vida, eras.
0: Me duele ver que... ¿Mañana es el Vievo? ¿El Vievo?
2: Es el Vievo.
0: O sea, por lo regular, les... No, solo el WhatsApp. De vez en cuando se traba el live.

¡Saludos, barbas! Y si me... Si te regañó la tóxica, güey. Es que también le echaste mentiras, güey. Mañana es el bio. No te entiendo, Kevin. Denle like y compartir porque no puede ser que haya tan poquita gente hoy. Que es jueves de cumbia villera.

0: Ya los días de mi cumpleaños ya no puedo faltar a la cabina porque también es cumpleaños de, la, de Ánimo, que es cumbia.
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0: No sé, borre, no me interesa.
1: No, no.
0: Dice. Fue tu culpa que dijiste que no estaba contigo. No, yo dije que estabas conmigo. Solo dije que te fuiste temprano.
1: Dice, es que no puedo olvidarla, no voy a olvidarla, no quiero olvidarla, no pienso olvidarla.
0: ¡Chino! No sabes quién diablos está al aire.

0: Barbas, Nancy, ánimo, que es cumbia y...
1: ¡Nancy, ya no crezcas, mugre chiquilla!
0: Ponme la de qué calor, por favor. Mándale saludos a mi mamá Laura, que le estoy yendo.
1: Chino U05, si me estás escuchando, hasta que no sepas quién está en cabina, no te respondo. Saludos a tu niño León, para la banda Pumanchera, Escuela de Tiro

0: Desde la Simon Days, ay, Parmochín, ponte algo de lo viejito pero bonito, el viajecito. No, güey, hoy es Cumbia Villera. Buenas noches, Vikingo, un saludo para el Julián que acaba de salir de la escuela.
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0: Y eso, y por eso mañana donde estés te llevo tu pastel. Oh, muy bien, Chino, yo no te amo, no me ames. Pero... No, no se puede escuchar la radio el día 20...

0: Querido viejo, así ya lo leí. Saludos para Raúl, que siempre te escucha cuando va por sus hijas a la escuela. Saludos, tocayo. Ah, es que soy Hugo Raúl.
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0: Y no es el corazón que quieres, mi reina. No, bueno, sí también. Son en este momento 8:20. 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
1: Muy bien, saluditos a Clara Torres, a Odalis Ceballos, a Manu desde Argentina. Buenas noches, padrino. Le puedes mandar felicidades a mi mugre chiquilla, Hazel, que cumple años. ¡Ah, qué chido! ¿Cuánto le hace el ánimo que escumbe a la calle, papo? No sé. De quién me pone la de Rochita, pero la pone. Saludos desde Monterrey. Saludos para Salomé Bombón de Eric, Jesús Méndez Villal de Somoro. Lo extraño mucho. Sí. Ya, chiquita, mi amor, mi reina. Cosa hermosa, cosa deliciosa, cosa bien hecha, chiquita, mamá.
2: Mágica sensación.
1: ¿Cómo dice?
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1: Para la racita que está preguntando, ¿sí? Poco a poco yo. Ya pueden recargar su saldo de Bite en Oxxo. ¿Qué onda, papá? Mándame un saludo, el chacaloso. Bájala, chicken custo. No te excedes, cumbia.
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1: Un saludo al conejo de mantenimiento residencial que saque las miches el patrón, dice.
2: Y poco
1: ánimo, Tex. Porque el app de... ¿A poco sí, Alexis? Un chip barbón.

0: Un saludo para Damaris Luna de Ignacio Pérez. Dice, ¿me pueden seguir, please? Pero no sé qué demonios hagas que valga la pena para seguirte. Mi foto de perfil tienes, Odalis. No, mi chino, un 5 te la debo, güey. ¡El guapo! No invito a su victoria. Nada, entonces para que te sigan.
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0: ¿Qué ofreces? Ulises y Flies, puro amor. ¿Por qué Vice no funcionó la red en la explanada de la feria? Ah, ching, a mí se me funcionó con madre, güey. Saludos para mis hijos, el Huihuicho y el Molocho, ese Pumanchero.
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0: ¿Cómo dice? Saludos, Jair Cantú. Saludos hasta Villa Alborada.

0: Voy a estar en la entrada de Guanos, en la bodega Aurrera Express de Potosí, Río Verde. Y a todo esto, la América. Dice, oye, mi compi.
1: Oye, Barbas, ponte la de Escalera a la Montaña. Te aseguro que no la has escuchado y está bien buena. Con Vita, acá, Santa Cecilia, Vicerona, como la quieras tomar, pero está bien buena, ponla.
0: Con los bojíos, güey.
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0: Coméntale si es con los bojíos, los del bojío.

0: Pat, no entres con la playera de las Chivas en la zona de la porra, güey. Te van a madrear, güey. Mi papá ve hace mucho. Ay, ¿por qué? A ver. Ay, me desespera. ¿Por qué escriben con las patas? O sea, ¿qué agilidad? ¿Qué habilidad? Pero escriben mal. No escriban con las patas, no les entiendo ni madres. Y hoy no ando tolerante. Saludos cordiales de King Compola de la Plebe, la otra noche. Dice. Un saludo para mi amorcito Esmeralda.
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0: Saludos de León, Guanajuato.
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0: Mi papá te sigue. ¡Oh, tan fácil de

Cuadrocho Vikingo, intolerable, paro con la resaca, con pibes o supermercado. Hola y saludos, ¿podrías poner la canción Bendita Culpa de Nexos Sound? Saludos desde San Andrés a Sumiatla. Oh, oh, oh. Mira, cloncito, para empezar, no sabes ni quién está al aire. Y la neta, qué asco es Global Gas, güey. Qué perro asco, cloncito. Cuando sepas quién está al aire y cuando trabajes en un lugar que no roben, te hago caso. Antes di que no te bloqueo, güey. 8:30.

Tío Vikingo, un saludo para Reina y la cumbia de la vampiresa. Roots. Roots, ¿qué es esto, güey? Es que se llama arroba al gas, así es. ¿Qué es esto, güey?

0: ¿Qué demonios me acabas de pedir que pusiera, güey? No vuelvo, güey. No vuelvo a hacerte caso, güey. ¿Qué?
1: ¡Como en los viejos tiempos!
0: Ah, ¿a poco sí, muy, muy leona? Más o menos. Pues sí, siempre estás ahorita como leona. ¿Qué? ¿No dije que estuviera mal?

0: Roots, pero no, güey. No, Roots. O sea, sí, güey, pero no, güey. Sí, sí entiendo, pero no, güey. Buenas, ese mensaje que me mandaste eliminado, ¿qué? No, fue un error, Susana, el estúpido TikTok. Fue un error, estaba viendo una madre y salió... Salió, le di clic y se te mandó, por eso era un video terrible, inclusive.
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0: Ruth, este día, hoy no, güey. O sea, no era. Sí te entiendo, Ruth. Pero eso es cuando estemos pisteando tú y yo y que pongamos rolas perras, güey.
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0: ¿Me entiendes, güey? Guácala, qué perro asco. Sube el nivel después se pone. Ya, dice. Salud de los contenidos laborales, ruedas grandes.

0: Dice, yo también he mandado videos bien random, lo bueno que me doy cuenta a tiempo, sí, te digo que así, así, para tal cual pasó.
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0: Tequingo, saludos para el Leo y el mexicano Tlaxcalita, la bella, como todas las noches. Papo, tu top 5 para un buen asado previo a la cancha. Ahí en mi perfil hay un top 5 de cumbias villeras para la previa. Ay, no más. Ay, no más esto, Roots. Escucha esto, Roots. Lo bueno que pato no es el programa.
2: Barbas, está bien tener novia y seguir queriendo a mi ex.
0: De que está bien, no está mal, no lo sé, güey. Pero acábate lo que tienes en la...

0: Tú dale, compa, que aquí en el Intras queremos con esposo, novio, lo que sea, mientras la esposa no sepa. Mi vikingo, ponte algo de pala ancha, por favor. Saludos para la terapia intensiva de la Bene York. Dice...
1: Vikingo, está bien estar casado con la Liz y que te tenga ella a ti.
0: Diablo, señorito. Buscaba sentirme vivo. O sea, tú tienes la culpa por andar poniendo mi foto cuando están con el trucutru. Pero me da gusto saber que sirvo de algo.
2: Compromiso de Carlitos Vera, el único locutor que dice que es mala onda, pero es buena onda. Esas felicidades, su compa Hugo, también de mi esposa, y te mandó al personal uno que me mandó allá.
0: Ahorita lo reviso, mi Toño, porque estoy con el TikTok en el celular. ¿Cómo le explico a mi esposa que de 8 a 9 se detona con ánimo que es cumbia? Anónimo vikingo, ¿es normal que vi a mi ex con otro y aún tenga la esperanza de que regrese conmigo? Pues sí, es normal de palomas como tú, mi

Esa no, que se la dediqué a mi novia, a la chava que quería un compa. Ah, desgraciado, maldito chapulín. Hola, manda saludos a Jalpan, te escucho diario. Mariam de la Vega, preciosa. ¿Y te fijaste cómo suena? Ah, no, esta no es el polaco. Ay, no más.

Son las 8:40. Saludos, Cas. Con el Dipi, lejos de ti. Saludos cordiales de San Nicolás, la doble L. 8:40.

0: nomás. 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

Dice, ¿cuál ribeye? Si las croquetas eran de las caras y él se fue a buscar de las corrientes de 10 pesos el kilo. Bueno, es que tienes que entender, morra. Tienes que entender que después de tanto caviar a veces se antojan los frijolitos charros. Bueno, bye. ¿Por qué bye, Montserrat? A ver, ¿qué onda con la...? Que está fallando mi... mi conexión. Saludos a todos, Montserrat, chiquita, mi amor, mi reina, cosa hermosa, cosa deliciosa, cosa bien hecha, chiquita mamá. Hoy nomás y dice...

Te andamos escuchando en el aguaje, vikingo. Si leíste mi comentario anterior, se me trabó mi teléfono. No, mi colección. Sí, carnal, el 14 de septiembre es contra León. Saludos para el Conga y su carnalito hasta el cielo en la San Anto, Colombia. Ánimo que es cumbia. Saludos a Pati. Para toda la guerrilla de San Luis. Hoy nomás, ¿cómo?

0: comer.
1: Ni modo, León. Acá te la cuido, güey. Dice. Un like y la beso. ¿A quién se la vas a besar, baby Joy?
0: Pura marihuana, mamita.
1: Saludos a Lely, como siempre, con su esposo guapo. Está la cara y le dio risa. Bueno, así es que me pueden mandar felicitar a mi muñeca que cumple 8 años. Se llama Regina Parra. Saludos a Regina Parra. Saludos para Fabiola y Joana. Para María Magdalena Flores González, chiquita, mi amor, mi reina. Cosa hermosa, cosa deliciosa, cosa bien hecha. Se le dio risa a la Leslie.

0: Está guapo, se parece a ti. Ah, no, entonces está bien perro rostro, el hijo de la... hombre de rasgos finos, feo, fuerte y formal. Dice... Ya dijo, fiscal. Ne, y esas de pura marihuana, nobles, apología al delito. ¿Por qué? ¿Cuál delito, güey? ¿Cuál delito? Estalquea para que veas. Suena trompetas y bombos, mentito, medio gol. Gualacán, yo puedo meter. ¿Qué, Tauro? Somos hinchas, no delincuentes. Nah, sí somos delincuentes. Así somos. Puro. Coque. Neta, güey. Neta. Estos son para escribir y las patas son para caminar. Güey, ¿por qué escribe con las patas, la neta, güey? Saludos a Jocelyn Hernández. Salud, vikingo, ponte la del ganador de damas gratis. Está chida esa rolita. Conozco gente que cuando viaja se roba cosas del Oxxo. Qué perro oso. Ay, no más.
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0: Vikingo, buenas noches. Saludos para mi hermana que está cumpliendo años de parte de Irma Arévalo, que no dice cómo se llama.

sí, pero no es con Juanga, güey. Es cumbia villera. ¿O qué? ¿Te la puedo poner con saliva, güey? ¿Te la puedo mandar con lubricante, güey? ¿Con aceite? Y no te va a embonar tampoco, güey.

Chale, soy Byte y siempre traigo créditos. Escondo en mi celular. Me quiero una calle, me separa. Venga, dice, un, dos.

pronóstico, San Luis contra Chivas, hijo de su madre. Si San Luis juega contra las Chivas como jugó contra Monterrey, le van a dar un susto, güey. Pero no me atrevo, reservadísimo, güey. San Luis le pica en la cresta, Monterrey lo tiene como hijo, jugó contra un equipo B. Pero la neta, no me quiero ilusionar, güey. Pero Llorente y

Dice Hugo Cepeda que le va al Monterrey. Ni te emociones. San Luis, mi buen amigo, esta campaña volveremos a estar contigo. Pero eso decían con el Monterrey. Y mira qué chingo le metieron en su casa.

Monterrey no sabe perder, siempre les ganamos en partidos importantes y así no, dime Capechano SBC. Nomás uno es el que me sigue doliendo, güey. Nomás uno me sigue doliendo. Vikingo, se llama Erika alias Lapato, que sigue cumpliendo muchos años más y que necesito la

voy, León, voy, León. Monterrey no está para desgastarse con esos equipos. Qué mentalidad tan mediocre. Buenas noches, Sirena. Buenas noches, mi amor. Bienvenida, mi reina. Dice, te quiero con sentimiento villero por el amor.

0: Arregla tus peleas en la casa, por favor.
1: Mi gran amor.
0: Bueno, ¿comiste gallo o qué? Pico de gallo. Vikingo, complácenos con la canción Los Camiones de Olvida, porfis, para la cumpleaños de Las Pato. Dice que Monterrey gana partidos importantes, sobre todo porque ganó la final regia. La final más pitera, güey.

de la vida. Saludos para la racita del Holocausto de la Vida, que ya me iban a exar yo por ahí. No, se pasaron, siempre se rifaron. Sí, Melón, les dio la torre. Esa final le tocó jugar con puro niño.

0: Saludos para el Chuy que descargó la camioneta para andar escuchándote. Con una de palancha. Ahorita ponemos algo de palancha, loco. Dice. Saludos, vikingo volador desde Oaxaca.
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2: ¿Qué onda, mi vikingo?
0: ¿Qué onda?
2: Compa León. Ánimo, que es cumbia. Sentimiento villero. Los de arriba, siempre presentes. LDA.
0: Saludos para la guerrilla de la 2000, dice el Javi.

0: y su La Humeada.
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0: Literalmente, Kubrick, clave en ese estadio, huele orines.
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0: Saludos a Sofía Medellín, preciosa. Pon el viejo de la bolsa del Pepo y su banda gerienta. Ya llegué envidioso, dice el Kubrick.
2: Hey,
0: ay, pobrecito. Sí, huele orines, güey, tu estadio, güey. ¿Cómo dice? Y tómbale cumbia, cuacuac. ¿Cómo te extrañabas, Citlali, parte de Angelo? Vikingo, en noviembre viene la repandilla al Landa, Monterrey. La repandilla. Saludos para la familia Franco Hernández. Dice así: es patrimonio nacional ese estadio. Ya lo quiero demoler, güey. ¡No me enseñen el pan!

Acá le voy a Rayados también. Alentar a mi equipo. Che Kubrick, maldito Villamelón, güey. De seguro. Porque a quién le va, ¿verdad, güey? De seguro, porque a quién le va. Saludos para la familia Rocha Corpus. Saludos para mi Fushi, mi nuevo águila. Que si lo trae en la sangre, guácala, no, güey. Pobre niño. Es que está Orbelín. Eres un enfermo, Daniel Kubrick. Eres un enfermo. Aguanta la zona oriente, pocos pero locos. LG 1998. Saludos, vikingo. Y arriba, no, Ángel Cariño.

súbele. Saludos de Agualeguas, Nuevo León, hasta Guadalcázar. Chicas, voy a subestar al México. Ahora, güey. Saludos para la Carpintería Soledad de parte del Chiclín. Saludos para el Lirio, que anda como los Alicantes tomando leche. El Kingo, los caminos de la vida, Porfis, para la cumpleañera. Pues no sé, pero arriba mis poderosos Pumas. Otro estadio que huele a orines, güey. Secta Azul, los de arriba, ya presentes en Ánimo, que es cumbia, Leones. Ya deberías hacer la horrachada, güey, qué perro asco, Hugo Cepeda. ¡No, Ángel! Sube el Vikingo, que retume las bocinas de la unidad 151 de Sete Sureña. 1, 2, 3.

esta che pedazo de rola, güey. Diosito santo. ¿Cómo hijos

0: cama.
1: No puede ser. Para la racita que estaba pidiendo algo de pala ancha.
2: Y esto es.
1: Saludos para la carpintería Soledad de parte del chiquitín. Aguante San Luis.
2: Ya.
1: Un doble de pala ancha, mareado. Estamos al 100, eso es todo, Elizabeth. Barbón, te mandé mensaje a tu personal, ahorita lo checo, Mario. Dice, de Santi Cairo, saludos, el mediocre San Luis se traga tres este sábado.

Kiko, ponte la canción de barrio prendido de Néstor en bloque. Saludos a los rutas sin guía. Hugo, ya estamos más que puestos aquí afuera del Super G en Santo Tommy. Déjense caer por una hamburguesa de las meras perronas. Siéntame el Jonathan de los tacos del güero.

0: tú inicias tu programa de lunes con el himno de las Chivas. Y sin la remota posibilidad de que gane el Atlético, tú dime qué quieres, ¿jalas o te enclochas? No sabría qué pedirte, güey. No sé, güey, déjame pensarlo, mañana lo platicamos. Saludos a Santa María del Río. Ay, tengo mucha bloquera ya.
1: Vikingo, arriba la...

Vamos, precioso, ya me voy, que pasen buenas noches. Gracias, Carchus. Ya me voy, Dani Hernández. Ya me voy porque tengo que estar bien fierro para mi cumpleaños mañana, güey. Y para el aniversario de Ánimo Que Es Cumbia, el regreso de Ánimo Que Es Cumbia. Sin condición. Antes se acomodó bien chido. Regresé al aire justo el día de mi cumpleaños. Para la chente, mando un saludo a mi niño Piris, tercero, vine por él a la secundaria. ¿Crees que te puedes llevar el player Ánimo Que Es Cumbia mañana a Byte? Simón, güey, me la llevo. Jimmy Kingo, así me gustas bien fierro. Ya me voy, señoras, señores. Nos escuchamos el día de mañana. Mañana, día especial. El regreso de Ánimo Que Es Cumbia cumple un año. Al aire de regreso.

0: ¡Ánimo, Juanito el Cachofa! ¡Nos escuchamos mañana temprano!
1: ¡A la gente!
0: Digo, no, bueno, mañana en la tarde. ¡Ay, ya, güey! Ese fue un déjà vu.
1: ¡Traquería!
0: 8 de la noche.
1: ¡Viera!
0: Barrios Unidos fomentando el deporte, Unidos por la Paz. ¡Saludos hasta Balcones, Israel! Bueno, señores.

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2: Bienvenidas y bienvenidos a Revista del Consumidor Radio. Yo soy Leos.
3: Yo soy Cha. Y hoy estamos aquí con todos ustedes para cocinar el platillo sabio de Profeco.
2: Les traemos una receta que combina sabores dulces, ácidos y saladitos. Atún a la vizcaína.
3: Tome nota. Para preparar nuestro platillo necesitaremos 5 latas de atún, ya sea en agua o aceite, pero bien drenadas. Medio kilogramo de jitomate, una cebolla, 2 dientes de ajo finamente picados, 3 papas medianas cocidas y cortadas en cubitos y media taza de puré de tomate.
2: También vamos a utilizar aceitunas verdes, alcaparras y chiles güeros en escabeche al gusto. Además, 3 cucharadas de aceite de oliva, 2 hojitas de laurel, sal, pimienta y un poquito de sazonador de hierbas a la italiana. Y si le quieren dar ese toquecito crujiente, 1/4 de taza de almendras fileteadas. ¿Vamos a la preparación?
3: Para iniciar, en una cacerola u olla grande calentamos nuestro aceite de oliva y sofreímos la cebolla junto con el ajo hasta que estén transparentes y bien doraditos. Después agregamos los jitomates cortados en cubos pequeños y salpimentados.
2: Añadimos el puré de tomate, agregamos un poquito de sal, el sazonador de hierbas al gusto y las hojas de laurel. Dejamos cocinar a fuego medio por unos 10 minutos hasta que el jitomate reduzca un poco.
3: Pasado este tiempo, agregamos las aceitunas sin hueso y las alcaparras. Y aquí va un paso que es opcional, pero que le da un toque muy rico, la verdad. Unas almendras fileteadas. Mezclamos todo muy bien y lo dejamos al fuego unos 5 minutitos más para que todos los sabores se integren a la perfección.
2: Ahora vamos a agregar la papa precocida para que termine de cocinarse con el calor del guiso. Después incorporamos el atún y lo mezclamos con muchísimo cuidado. El secreto aquí es hacerlo suavemente para que no se nos bata la papa ni se nos deshaga el atún.
3: Y para el toque final, sazonamos con sal y pimienta al gusto, pero mucho ojo aquí. Les vamos a pasar un tip muy importante. Recuerden que las aceitunas y las alcaparras ya son bastante saladas, así que prueben su guiso primero para que no se les vaya a pasar la mano con la sal.
2: Para cerrar vamos a agregar chiles güeros enteros al gusto. Y un secretito es que le podemos poner un chorrito del mismo vinagre con el que vienen los chiles, que le va a dar un poco de acidez muy característica y muy deliciosa. Tapamos después la olla y dejamos a fuego medio por 10 minutos para que ahora sí todos los sabores se integren por completo.
3: Y listo,
2: ya quedó.
3: Ya podemos disfrutar de este espectacular atún a la vizcaína. Para presentarlo, decoren con unas hojitas de perejil fresco, un poquito más de almendras fileteadas y, por supuesto, acompáñenlo con unas buenas tostadas, puede ser también un bolillito.
2: Lo que quieran, galletitas, queda buenísimo. Anímense a prepararlo y cuéntenos en nuestras redes sociales cómo les fue. No se les olvide que también pueden ver esta receta en el canal de YouTube Profeco TV. Yo soy Leos.
3: Yo soy Cha y fue un gusto cocinar con ustedes aquí en Revista del Consumidor Radio.
2: Hasta la próxima.
3: Bye bye.
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2: Bienvenidas y bienvenidos a Revista del Consumidor Radio. Yo soy Leos.
3: Yo soy Cha. Y hoy estamos aquí con todos ustedes para cocinar el platillo sabio de Profeco.
2: Les traemos una receta que combina sabores dulces, ácidos y saladitos. Atún a la vizcaína.
3: Tome nota. Para preparar nuestro platillo necesitaremos 5 latas de atún, ya sea en agua o aceite, pero bien drenadas. 1/2 kilogramo de jitomate, 1 cebolla, 2 dientes de ajo finamente picados, 3 papas medianas cocidas y cortadas en cubitos y 1/2 taza de puré de tomate.
2: También vamos a utilizar aceitunas verdes, alcaparras y chiles güeros en escabeche al gusto. Además, 3 cucharadas de aceite de oliva, 2 hojitas de laurel, sal, pimienta y un poquito de sazonador de hierbas a la italiana. Y si le quieren dar ese toquecito crujiente, 1/4 taza de almendras fileteadas. ¿Vamos a la preparación?
3: Para iniciar, en una cacerola u olla grande calentamos nuestro aceite de oliva y sofreímos la cebolla junto con el ajo hasta que estén transparentes y bien doraditos. Después agregamos los jitomates cortados en cubos pequeños y salpimentados.
2: Añadimos el puré de tomate, agregamos un poquito de sal, el sazonador de hierbas al gusto y las hojas de laurel. Dejamos cocinar a fuego medio por unos 10 minutos hasta que el jitomate reduzca un poco.
3: Pasado este tiempo, agregamos las aceitunas sin hueso y las alcaparras. Y aquí va un paso que es opcional, pero que le da un toque muy rico, la verdad. Unas almendras fileteadas. Mezclamos todo muy bien y lo dejamos al fuego unos 5 minutitos más para que todos los sabores se integren a la perfección.
2: Ahora vamos a agregar la papa precocida para que termine de cocinarse con el calor del guiso. Después incorporamos el atún y lo mezclamos con muchísimo cuidado. El secreto aquí es hacerlo suavemente para que no se nos bata la papa ni se nos deshaga el atún.
3: Y para el toque final, sazonamos con sal y pimienta al gusto, pero mucho ojo aquí. Les vamos a pasar un tip muy importante. Recuerden que las aceitunas y las alcaparras ya son bastante saladas, así que prueben su guiso primero para que no se les vaya a pasar la mano con la sal.
2: Para cerrar, vamos a agregar chiles güeros enteros al gusto. Y un secretito es que le podemos poner un chorrito del mismo vinagre con el que vienen los chiles, que le va a dar un poco de acidez muy característica y muy deliciosa. Tapamos después la olla y dejamos a fuego medio por 10 minutos para que ahora sí todos los sabores se integren por completo. Y listo, ya quedó.
3: Ya podemos disfrutar de este espectacular atún a la vizcaína. Para presentarlo, decoren con unas hojitas de perejil fresco, un poquito más de almendras fileteadas y, por supuesto, acompáñenlo con unas buenas tostadas. Puede ser también un bolillito.
2: Lo que quieran, galletitas. Queda buenísimo. Anímense a prepararlo y cuéntenos en nuestras redes sociales cómo les fue. No se les olvide que también pueden ver esta receta en el canal de YouTube Profeco TV. Yo soy Leos.
3: Yo soy Cha y fue un gusto cocinar con ustedes aquí en Revista del Consumidor Radio.
2: ¡Hasta la próxima!
3: ¡Bye, bye!
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0: 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Hay números de teléfono que se te quedan grabados para toda la vida. Y otros que además de recordarlos, te sacan de un apuro. ¿Te suena esto?

0: 22.
1: Ese es el spot musical que en los años 80 identificaba al teléfono del consumidor para dar a conocer los servicios de la Profeco a la población consumidora.
2: El teléfono del consumidor comenzó sus operaciones el 5 de febrero de 1980 como apoyo al programa ¿Quién es quién en los precios?
1: En ese entonces, un equipo de 16 telefonistas se encargaba de informar los precios de 40 productos básicos de la canasta básica en 31 mercados y cadenas de autoservicio de la Ciudad de México y el área metropolitana.
2: Pero además en periodos de alto consumo como la Cuaresma, el Día de Muertos, regreso a clases o fin de año. El servicio ofrecía información sobre los precios de artículos de temporada.
1: Desde sus primeros años, el Telcón logró que incrementara la confianza de la población. Inicialmente, en 1983, se atendían 273,561 llamadas. En cambio, en el 2025, se recibieron aproximadamente 1,262,672 llamadas. ¿Te imaginas?
2: Con el paso del tiempo, este espacio dejó de ser un simple módulo de consultas para transformarse en un escudo legal. Al comunicarte al teléfono del consumidor, no solo recibes asesoría jurídica y orientación general,
1: sino que también es posible presentar quejas y denuncias contra proveedores y prestadores de servicio que incumplan la Ley Federal de Protección al Consumidor.
2: Se atienden quejas como fallas o rechazos en la entrega de un bien o servicio, descripciones poco claras, incumplimiento de plazos establecidos, modificación o rescisión de contrato sin aviso o autorización y la negativa al realizar algún cambio o devolución.
1: También se busca solucionar las inconformidades de manera ágil con establecimientos registrados en el mecanismo Concilia Express. Este servicio te brinda orientación sobre la instancia gubernamental a la que debes acudir cuando la Profeco no tiene competencia legal en el asunto.
2: Además, ayuda a que puedas ubicar cualquiera de las 38 oficinas de defensa del consumidor del país y gestionar la inscripción al registro público para evitar publicidad para usuarios de telecomunicaciones.
1: No olvides que Telcón está de tu lado y que su equipo está capacitado para brindarte información en tiempo real sobre las diversas herramientas de la Profeco.
2: ¿Quieres saber si tu proveedor de bienes o servicios tiene quejas? Revisa el Buró Comercial para conocer el número de quejas y los motivos de reclamación.
1: ¿Buscas ahorrar al comprar tu despensa? Consulta a él. ¿Quién es quién en los precios? Para saber en dónde se venden productos a menor costo.
2: ¿Dudas sobre lo que compras? Consulta los resultados sobre los estudios de calidad realizados por el Laboratorio Nacional de Protección al Consumidor.
1: ¿Quieres cuidar tu bolsillo desde casa? En nuestro canal de YouTube, Profeco TV, puedes encontrar diferentes tecnologías domésticas que son alternativas sencillas y económicas para elaborar productos de limpieza, aseo personal, alimentos, entre otros.
2: Ya lo sabes. Con el teléfono del consumidor y las herramientas de Profeco, el poder de una compra consciente y responsable está en tus manos.
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3: Bienvenidas y bienvenidos a Revista del Consumidor Radio. Yo soy Leos.
4: Yo soy Cha. Y hoy estamos aquí con todos ustedes para cocinar el platillo sabio de Profeco.
3: Les traemos una receta que combina sabores dulces, ácidos y saladitos. Atún a la vizcaína.
4: Tome nota. Para preparar nuestro platillo necesitaremos 5 latas de atún, ya sea en agua o aceite, pero bien drenadas. Medio kilogramo de jitomate, una cebolla, 2 dientes de ajo finamente picados, 3 papas medianas cocidas y cortadas en cubitos y media taza de puré de tomate.
3: También vamos a utilizar aceitunas verdes, alcaparras y chiles güeros en escabeche al gusto. Además, 3 cucharadas de aceite de oliva, 2 hojitas de laurel, sal, pimienta y un poquito de sazonador de hierbas a la italiana. Y si le quieren dar ese toquecito crujiente, 1/4 de taza de almendras fileteadas. ¿Vamos a la preparación?
4: Para iniciar, en una cacerola u olla grande calentamos nuestro aceite de oliva y sofreímos la cebolla junto con el ajo hasta que estén transparentes y bien doraditos. Después agregamos los jitomates cortados en cubos pequeños y salpimentamos.
3: Añadimos el puré de tomate, agregamos un poquito de sal, el sazonador de hierbas al gusto y las hojas de laurel. Dejamos cocinar a fuego medio por unos 10 minutos hasta que el jitomate reduzca un poco.
4: Pasado este tiempo, agregamos las aceitunas sin hueso y las alcaparras. Y aquí va un paso que es opcional, pero que le da un toque muy rico, la verdad. Unas almendras fileteadas. Mezclamos todo muy bien y lo dejamos al fuego unos 5 minutitos más para que todos los sabores se integren a la perfección.
3: Ahora vamos a agregar la papa precocida para que termine de cocinarse con el calor del guiso. Después incorporamos el atún y lo mezclamos con muchísimo cuidado. El secreto aquí es hacerlo suavemente para que no se nos bata la papa ni se nos deshaga el atún.
4: Y para el toque final, sazonamos con sal y pimienta al gusto, pero mucho ojo aquí. Les vamos a pasar un tip muy importante. Recuerden que las aceitunas y las alcaparras ya son bastante saladas, así que prueben su guiso primero para que no se les vaya a pasar la mano con la sal.
3: Para cerrar vamos a agregar chiles güeros enteros al gusto. Y un secretito es que le podemos poner un chorrito del mismo vinagre con el que vienen los chiles, que le va a dar un poco de acidez muy característica y muy deliciosa. Tapamos después la olla y dejamos a fuego medio por 10 minutos para que ahora sí todos los sabores se integren por completo. Y listo, ya quedó.
4: Ya podemos disfrutar de este espectacular atún a la vizcaína. Para presentarlo, decoren con unas hojitas de perejil fresco, un poquito más de almendras fileteadas y, por supuesto, acompáñenlo con unas buenas tostadas, puede ser también un bolillito.
3: Lo que quieran, galletitas, queda buenísimo. Anímense a prepararlo y cuéntenos en nuestras redes sociales cómo les fue. No se les olvide que también pueden ver esta receta en el canal de YouTube Profeco TV. Yo soy Leos.
4: Yo soy Chay y fue un gusto cocinar con ustedes aquí en Revista del Consumidor Radio.
3: ¡Hasta la próxima!
4: ¡Bye, bye!
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0: Es día de travesaños,
1: ¿eh? De Travis Scott, es una realidad. 44-45-80-13-7-3 es el número de WhatsApp para que te comuniques. Buenos días a todos. ¿Genuinamente serías stripper con esa rola?
0: Dale. Y quiere que no se entere Naiden. Güey, de verdad, el viernes, y no porque sea viernes gay, es mi día preferido de la semana, güey.
1: Ah, es que es viernes gay, es que es muy, muy importante. ¿Vamos con unos mensajitos o qué, mi querido Manuelo?
0: Que pega. El este que está jetón anda conectándose acá, ponte a jalar, güey.
1: Yo que iba a saludar uno de los mensajes más esperados de toda la madrugada.
0: ¿Qué es lo peor que puede pasar un viernes gay, güey?
1: ¿Qué es lo peor que puede pasar? No sé, que alguien nos trajera unos tacos o algo así. No,
0: Fíjate que ya dejándonos de cosas, buenos días a toda la gente que nos está escuchando. El día de hoy se encuentra una vez con su servilleta, el Tato MC. Ya el señor Manuel Aruzu ya se encuentra en tierras potosinas, pero prácticamente acaba de llegar. Ya el día de mañana estará nuevamente aquí con la Concha en Fly después de haber recibido un merecido reconocimiento debido a tantos años de trayectoria en la radiodifusión. Y por supuesto, después de tantísimo éxito que ha tenido,
1: se tomó fotos con varios artistas.
0: Ahí estaba con el del Señor de los Cielos, güey.
1: No, uno que sale en Rosario Tijeras. Sale también en Rosario Tijeras. Te dije, no, se veía soberbio, o sea, se ve que hubo varias
0: gente. Hubo buena gente, güey.
1: Que hubo buena gente invitada. Creo que lo subió todo
0: a sus redes sociales.
1: A sus redes sociales, lo encuentran como Armando Lara.
0: Pero ya está aquí el señor Mando Laruso en tierras potosinas. Yo sé que él estaría orgulloso de que pusiéramos la canción, el himno de Viernes Gay, como estamos iniciando, como es la tradición, cuando está aquí el señor Mando Laruso. Entonces vámonos rápidamente con los mensajes, mi querido Tato MC. Buenos días a toda la gente que se despide escuchando la mejor. El Tabito Vázquez, buen viernes gay para toda la banda del Gato Limpio.
1: El Cat and Clean.
0: La Sabandija del Toreto nos manda un travesaño de sticker. El Moreno Wabit, ¿qué nos dice?
1: Excelente viernes gay, dice Tato MC. Manuelo dice que él escucha desde tempranito. Dice por acá el Joel Martínez. Buenos días. El Mazatlán. Dice por acá, buenos días. Un saludo para todos los super chillonetes. Dice que hoy les toca paquete de galletas. Nah, ¿qué pasó? Dice por acá el Michel, dice buenos días, excelente turno, saluditos, el Mickey Taxi Ejecutivo.
0: Fíjate, anda, bueno, eso creo que lo mandó ayer, dice buenos días, gordos chulos, aquí en la trabajación, bendiciones, excelente día, mi querido Mickey, la Picosa, ¿qué nos dice? Picosa, ya estabas muy perdida, mija.
2: Bendiciones, hoy huevecitos, a Emanuelo y a ti, que Dios los bendiga y tengan un excelente día aquí, reportándose la Picosa. Muchas felicidades por el reconocimiento. ¡Ay!
0: La neta, sí.
2: Chale, Larita, síguele así para que te den otro, a ver si ya la otra te dan un cheque. ¡Ay! Chale, muchas felicidades y aquí te reporta la Picosa.
1: Sí, tiene un doctor Simi en la ánimo. Foto de perfil.
0: Te puedo asegurar.
2: Buen día, Larita. Neta. Bendición.
0: A ver.
1: Ah, sí, sí. Y con la playera de la América. Es un similuche, güey.
0: El Adán Zavala, buenos días a todos. Excelente viernes, gay. Saludos y bendiciones, Manuel, toda la audiencia, el Pepe Tronqui, ¿qué nos dice?
1: A ver, suéltala.
3: Saludotes, bendecido fin de semana, cuídese mucho, mi Manuel y Tocayo Tato, presentes el Pepe Tronqui con la mejor, y aquí nomás, bendiciones y muchas felicidades por su día.
0: Perfecto, ¡ánimo! El Perrín Arenas se escucha de la 99 con la Dinastía Piñas y los Arenas, el Churras, para todos los choferes de Metotango Planta Caterpillar, la perrísima Wendy, Nalgón, Renegrido, Don Keike, Miguel, Don Juan, del Esparramado Rubén, y para Oscar Salinas de Gortari, el Rolo, ¿qué nos dice?
4: ¿Qué onda, mi Lara, mi Manuelo? Reportándonos el Rolo del Saucito. Ya se la saben, excelente viernes gay. Un saludito a mi cuñado, el Pepón Aguilar.
0: Perfecto, al Chuchi de la Continental.
1: Dice por acá, buen viernes gay. Un saludito para el Conejo, el Niño, el Llantero, el Cachetón, el Pollo, el Veneno, present.
0: Saludos a Papo, el Zapato, el Valentín. Saludos para Transportes SR Rentauto. saludos al Pepo, este güey. El agrio, buenos días, gordos hermosos, excelente y productivo viernes gay. El pollito chicken, ¿qué nos dice?
1: Dice por acá, buenos días, Tato Manuelo, saludando al super muñeco cabeza cuadrada. Dice, mi papá el sangre, su unidad 073, el Baza Tour, Al Jansen Reina. Dice que está bien feito.
0: Por acá, Angeliquita, buenos días, Angeliquita, excelente fin de semana, el forastero. Saluda a mi compita, el aterrado, que Diosito me lo bendiga de parte del forastero, el negrito. ¿Saben si está abierto el río Españita?
1: Ayer llovió un poco, ¿no?
0: No, ayer no llovió.
1: Sí, ayer sí, sí, bueno, por mi rumbo sí llovió, pero como que una nube nada más. Mira, el Rayo Vallecano nos manda. ¿Quién es? Es la Yedrana.
0: Ay, güey.
1: Dice por acá el Papita, dice un saludo para Transportes LTP, Morán, Chule, el Alfredo, el David, el Oscar, el Andrés, Carlos, dice que hoy andan bien zapatillas sobre las 5-7. Ánimo, dice por acá, Vero, buenos días, pequeño Luis, saludos, par de puños, saludos para Transportes Baza Tour, Ruta Magueyes, Claudia, la madrastra, el Monchis, Dio Benito, el Señor de los Anillos, el Cocón, el Bartolito, el Chaparro, Alberto, Rey Águila, el Oscar, el Negrito, el Edwin, Claudia, el Cochi, Puerco, el Sin Cuello, el Chile Muerto. Saluditos para todos y a toditas. Feliz
0: puro
1: viernes.
0: Puro ingeniero. No,
1: son
0: no,
1: mis compañeros de maestría.
0: No me parece que esté cerrado el río, pero...
1: Si alguien tiene por ahí la información.
0: Sí, se lo agradeceríamos bastante. Alan Zárate, reportándose. Alan Zárate, Transportes Titzel, Raymond Tilingas, buenos días. El Alex Corpiño.
5: Buen día, buen día. Pregunta por ahí mi compañero, el Nalgas Quimboyeras, que dónde va a estar el Barbachento el día de hoy con los chips de Bike.
0: Ah, hoy sí vamos a tener... el control remoto con el Barbas, ahorita ya no va a tardar en llegar.
1: Bravo,
0: le preguntamos
1: bravo.
0: En dónde va a andar el Tigre, ¿qué nos dice?
1: Es por acá, buen día, un saludo a mi esposa Rosalba, dice que no se quiere levantar a hacerme lonche, ¿por qué?
0: Déjala, déjala, hombre. El Huicho Ramírez, buenos días, bendiciones, saludos. El Jorge Gallegos, ¿qué dice?
1: Dice por acá, buen día, ¿dónde se ubicará el día de hoy, Bates? Saludos a todos en cabina y excelente fin de semana, porfa, info.
0: Ahorita que llega el Borrachento de volada, me comunico y les reporto dónde va a estar...
6: Siento mal de salarita y su reconocimiento.
0: Este güey. A ver si cuando llegue se lo dices, Gasperé. No, güey, pues estos güey son de los que son...
1: De las que le andan engrosando,
0: sí,
1: nomás.
0: La neta. Lo peor es que nos cae bien, güey. A tu jefe y a mí, güey. Es de los que más le engrosan, güey. El cocinito de su abuelito, saludos. La goma, ¿qué nos dice?
1: Saludos, Tato Manuel, buen día. Saludos al Barbachento, muchas felicidades. Y también a Armando por su grandiosa trayectoria.
0: La neta, sí, te digo, ¿cómo me están reportando? Ya el día de mañana con la Conchanflies ya regresa.
1: Es una realidad.
0: A laborar. ¡Imen!
1: No, sí, me dice, con toda la actitud, excelente viernes gay. Ay, un sticker de Pedrito Sola, muy importante.
0: Pero...
1: Ah, no, pero ya está funado, ¿no?
0: Sí. Se acaban de dar un... Ah, ya chocaron, güey. Avenida San Pedro, esquina con camino a San Cero. Así dice, apenas está empezando a hacerse el tráfico. Gracias, el JJ. Hasta así el pelo, güey.
1: Ah, tiene... corte de... que se hizo la transición recién.
0: Por acá, el Juan Carlos Bodoque, ¿qué dice?
1: Dice por acá, buenos días, Emanuelo, mándale un saludo, dice, a Lupillo, el terror, los traviesos, a Hinojosa, al Robalonches y al sobrino Alan.
0: A ver, por acá.
7: Así es, mi querido Tato. ¿Qué? Ponte algo de Juan Gabriel, Manuel, no seas garra, no vale la pena.
0: Por acá, el Eduardo Alonso, ¿qué dice?
1: Dice, excelente viernes, Tato, DVD, Emanuelo, dice, ya rumbo a Santa María de El Río. El super muñeco cabeza cuadrada dice, saludando al rey del sex, pollito chicken, el Menonas, el Pablito y el Garrita de León para el viejito travesaño y el mañoso.
0: El guerrero.
1: Hazte, déjate el pelo así.
0: Nah, es el guerrero de horizontal, güey. Saludos a Jonathan, el Manuel Guzmán dice, bueno, podría mandar un saludo a toda la autopista de ruta Grupo Acerero, también para Miguel de Transportes América, nah, que es Jotilingas. Por acá el Luigi Lombardi, ¿qué dice?
8: Buenos días, Tato, buenos días, Emanuelo. Feliz viernes, gays. Yo me pregunto, una preguntota más bien. ¿Cuál es su nombre de ustedes de viernes gay?
0: Ah, yo me llamo Elizabeth, güey, ¿tú?
1: Yo podría ser Lucía.
0: Ándale.
8: ¿Ya los bautizó Lara también a ustedes para los viernes gay o
0: todo? Ya, güey, ya tiene tiempo, güey.
1: Engrosándola desde temprano.
0: El Michelo dice, ayer yo pasé como a las 7 de la noche y estaba abierto el Españita y pues no llovió en la noche, güey, hasta donde tengo entendido. Entonces igual y sí, está abierto el río Españita. El Alex, ¿qué dice?
1: Saludos a los de Rentauto, el Alex, el Neri, el Valentín, el David, el Alviso, el Omar, Daniel y siéntamales para todos, siéntamelo.
0: Perfecto, por acá el Carlitos Vázquez, el rey del sex, siéntamales al supermuñeco de Don Chava de Planta Casby. Martín Rueda, Río Españita abierto. Gracias, hermanito, el Gancito. Sí, nos manda foto de viejas encueradas. Saludos a los Ver Tour de parte de Fernando Vázquez y sus 1500.
1: El pone si está abierto el día.
0: El Raimundo, buenos días. César el Chicha, buenos días. Dice, te escucha la voz menos varonil. Pues es viernes gay, güey. Pedro Luis.
9: Buenos días, Emanuelo. El Boulevard Río Españita está abierto.
0: Gracias, Pedrito. Por acá el Montitour, ¿qué dice?
1: Dice por acá, buenos días. Dice, sí, está abierto el Río Españita. Saludos a todos los de Montitour, dice Jan Ruta. ¡Ánimo!
0: El Luis, por acá.
10: Espérate, gansos, manden un saludo. Al trato se le escucha la voz de bien pasiva y comelona.
1: Sí. Ándale.
0: ¿Eh? ¿Serías pasiva, güey, en algún momento de tu vida?
1: Yo creo que si hubiera nacido de el sexo opuesto, probablemente.
0: O sea, pero, digo, ahorita no serías pasiva, güey.
1: Siendo viernes gay, creo que me puedo dar el derecho, ¿no?
0: Ah, aunque sea el dedo, güey.
1: Ah. No.
0: Nunca
1: no.
0: Te han querido dar marcha, güey. Ya estoy hablando en serio.
1: No, hoy no.
0: Es viernes cachubas también.
1: No,
0: güey.
1: Afortunadamente nunca me ha tocado a alguien así de que me quiera Mañosa. Dar cuerda, güey. Sí, güey.
0: No, ti, güey. Es que no te preguntan, estás consciente, güey.
1: No, pero yo creo que ahorita sí me sentiría vulnerable.
0: Fíjate que en una plática con el señor Mando Laruso, yo le hice esta misma pregunta, güey, que si en algún momento le quisieron dar marcha. Y él dijo que sí, güey. Que hubo una persona que sí, así como cable, quiso aplicar un Cristian Castro, güey, de que
1: el dedito. El dedito. pero la neta, te ha tocado a alguien así que te haya sacado de onda, ya hablando así, serio.
0: Pues tal vez, güey, pero no quiere decir que haya sucedido, güey.
1: Ah, no, aquí no juzgamos. Aquí no,
0: güey. Pues tú no, por la raza así, güey.
1: Ya empezamos mal, güey.
0: No, güey, pero hoy vamos a hablar de dar marcha. Hoy es viernes gay, güey.
1: Hoy vamos a hablar de...
0: Vamos a hablar de las
1: ventajas,
0: güey.
1: Tenemos tema, pero vamos a reservarlo, ¿no? Para las ventajas.
0: Las ventajas, güey. Tiene muchas ventajas, güey. O sea, bueno, yo me imagino, ¿no?
1: Yo creo que tiene más desventajas,
0: güey. ¿Crees?
1: Yo creo que sí.
0: Bueno, ahorita busco la información, ahorita les digo. Por acá el Danny Boy, sienta males a los arrastrados de Acalis y el Gabino Ronnie Wild, que tengan excelente fin de semana, que se armen las miches, háblate. El Androide, buenos días, me puedes mandar un saludo con la voz de Armando Ávila en modo encanijado, paro machín. El Gasper, te amo, Lara. El Vinajón, buenos días, ya andamos aquí chambeando. Cuando nací, en vez de acta de nacimiento, me dieron solicitud de empleo. El Luis Ramírez, el Barbas.
11: Mándales un saludo a mi esposa Yasmín, que anda preparando el lonche para mi hijo Tadeo. Que anda enojado, que porque no quiere ir a la secundaria.
0: ¡No vaya!
11: Quiere seguir dormido. Y mándale un mugre chiquillo. Ay, por favor.
1: Que descanse.
11: Saludos a toda la banda.
1: La meritocracia sí. No existe, niño.
0: Mira, Tadeo, no estudies. Puedes acabar diciendo tonterías 4 horas y que te paguen muy bien.
1: Sí, tú dile a la maestra. No, maestra, no voy a entrar a la clase. ¿Por qué? Por mis tompiadas.
0: Quiero ser influencer. Sí, Manuel Jalomo, ¿qué dice?
1: Dice, tenemos otro anónimo. Buenos días, Tato Manuelo. Dice, un saludo para Angeliquita. Dice, hoy por ser su cumpleaños. Dice, que Dios la bendiga siempre y que cumpla muchos más. Le mando un fuerte abrazo.
0: Perfecto.
1: ¡Bravo!
0: El chamanco,
1: Es Alfredo Adame.
0: ¿Quién es este güey? Ahorita vamos a subir una foto exclusiva del señor Mando Laruso jugando vencidas con Alfredo Adame. Mira, el licenciado Carlitos Vega que llora.
12: Ese es mi Tato. Ese es mi Manolangas. Alex, el Cristian Castro de Temu. ¿Animina quién? Hoy.
0: Ale Loredo, ¿qué nos dice antes de irnos a música?
1: Dice por acá, buenos días, viejos chulos. Dice, ya le escucha. Dice, los esclavos latinos en concreto. Dice, que les mande un beso a los de laboratorio. Dice, paro pandillero con la canción de Siempre te amaré de Caballo Dorado o algo de María José.
0: Ok, perfecto. Por acá, Mercedes, ¿qué nos dice?
1: Par de guapos. Dice, ya escuchando los saluditos.
0: Gracias. Javi de HL nos manda fotos de viejas encueradas. Déjase las manos todas a tu papá, güey. Todas estas son para tu papá.
1: Bravo,
0: güey.
1: Bravo y más bravo.
0: El Omar Pollitos Jiménez, ¿qué dice?
13: ¿Qué onda? Buenos días. Siéntame todos los de transporte personal, que son puñalones todos. Y siéntame al pollito chicken.
1: Ya no fumes, güey.
0: Sí, no, ya, güey, ya. Se escuchó como el de...
1: Estamos con los chavos. Dándoles un poquito de...
0: Fuerza. Salud para el PAN, es Alex Serrano. Excelente fin de semana. Habrá mucho tráfico en la 57 rumbo a la zona industrial. No nos han reportado nada. El Rey Montilinga, 100 bolillos al Toreto y al héroe. Luz La Toronjona, ¿qué nos dice?
1: Buenos días, chicos. Saludos a Valeria. Dice que ya vamos a rumbo a la prepa. Dice ya Fidel que ya va a la secundaria. No, hombre, bravo.
0: Dice por aquel Michelo, ¿a ti ya te dieron marcha? No, lo intentaron, güey. Sí lo intentaron, no voy a negar que no, güey.
1: Quisieron vulnerar tus derechos.
0: Ah, güey, pero es que no avisan, güey. O sea,
1: pero está, pero

0: servicios mayores.
1: Por acá el Metro Chango, buenos días, excelente y bendecido fin de semana, saludos cordiales, el Sorchito García, Transportes Goza, que le gusta que le den marcha, pues déjalo, envidioso, el Sorcho García, saludos para la Chola, el Sorcho de la unidad 25579 de Red Ambiental y el área de papeleras para los más odiados de la 57, Lucy García, sin tamales a mi esposa que se quedó dormida y me la tuve que traer a la ruta. Oye, vámonos a... No, están llegando un chorro de mensajes, güey. Vámonos a música. Sí, y ahorita regresamos con más. Realidad. ¡Es viernes gay! ¡Es viernes de travesaño!
2: ¡Sí, sí!
1: Porque un travesaño al año...
0: no hace daño.

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0: Ya estamos de regreso a las 6 de la tarde. Las 6 de la tarde, güey, ando bien. Es que es viernes gay, perdón.
1: No, es que
0: las 6 de la mañana con 52 minutos. Oye, mi Tato MC, antes de continuar, queremos ponerle y mandar una felicitación enorme para una radioescucha de las fieles, de las que están cada mañana desde las 5 de
1: desde
0: la mañana.
1: Desde las 6 de la mañana hasta las 4 de la mañana.
0: Es que empiezan a laborar desde las 5 y desde las 5 dicen, yo ya escucho la mejor. Así que queremos enviarle una felicitación a Angeliquita. Angeliquita, te decimos ¡felicidades!
2: Hoy es su cumpleaños. Le venimos a cantar.
0: Oye, Angeliquita, que cumplan muchos años más. Y toda la gente que está cumpliendo años el día de hoy, también le mandamos sus felicitaciones.
1: Y un bravo.
0: Que sigan cumpliendo muchísimos, muchísimos años. Y de hecho, justamente, fíjate, dice Angeliquita, muchas gracias al anónimo que me felicitó. Pues bueno.
1: Ándale, cochinota.
0: Sí, algo quiere, güey.
1: O sea, anónimo no,
0: Algo quiere mi carnal. El Mayito García dice, Manolo Tato, a mí sí me gusta que me den marcha. Y de paso, guácala. Ese puede ser un buen tema para hoy, güey.
1: Mira, no sé si lo dijo en serio o es de broma, no, pero sí. Siento que podría ser una buena pregunta, y no juzgar, ¿no? Y también saber lo que opina la comunidad científica, ¿no?
0: O sea, pero este tema hay que dejarlo después de la,
1: sí, de la
0: sección. Por cierto,
1: queremos poner algo sobre la mesa.
0: Vamos a poner las cartas sobre la mesa. El día de ayer. Espérate, ahí está. El día de ayer fuimos vilmente funados después de haber hecho la sección infantil más mala en la historia de este programa.
1: Nos vulneraron.
0: Nos vulneraron, güey. Nos dijeron, cállense, lo dije. Está bien. Entonces, a partir de hoy, mi Tato MC, nada más por hoy, ya el lunes ya regresa el señor Armando Laruso con todos los personajes. Hoy únicamente vamos a mandar el saludo. No pidan voces porque no vamos a hacer ni lo vamos a intentar.
1: Puro mugre chiquillo.
0: Sí, güey.
1: Puro mugre chiquillo.
0: Porque nos dijeron, o sea, fue la peor sección en la historia, güey.
1: Nada más anduvieron engrosando.
0: Y lo reconocemos, güey. Sabemos que sí fue muy mala, güey. Pero no importa. Porque no vamos a dejar fuera a los mugres chiquillos. Nada más vamos a mandar el puro saludo.
1: Nosotros quisimos hacer la voz porque todo por los mugres chiquillos, ¿verdad? Pero los que le andan engrosando son los papás.
0: Digo, hay una que otra mamá que sí, está bien.
1: Está perfecto, ¿verdad? Sí. Porque los niños ocupan un guía.
0: Sí, por supuesto, pero ya no. Hoy no va a haber voces en la hora de los mugres chiquillos. Nada más los saludos normales para que no le anden engrosando, por favor. Dice por acá el Miguel Ángel, buenos días. ¿Puedes bautizar a Manuel Guzmán de la unidad 8811 de la Otepisa en Viernes Gay, el Lupillo? Un saludo para el sex symbol del Bodoque, el mandilón del Hinojoso, y para el pizarrón con patas del sobrino Alan, el pollo Dani, ¿qué dice?
1: Dice un saludo para Gaby Uribe de parte de su amigo el pollo.
0: Perfecto, el gancito. A mi amigo Fernando Vázquez le dieron marcha y se fue. Y fue Doña Juana. El pollito chique, buenos días. Hay un accidente en el eje 140 y entrada a la gasolinera. Se va a poner choncho el tráfico. Accidente, eje 140 y la entrada a la gasolinera. Se va a poner feo el tráfico. La bichota, ¿qué nos dice?
3: Hola, buenos días, chicos. ¿Pero quién te quiso dar marcha? ¿Un hombre o una mujer? Porque también hay mujeres que en el acto
0: se... Ah, ¿qué pasa, bichota? Pues una mujer.
1: No, mira,
0: a veces
1: no, es que es viernes gay.
0: Podemos vernos mañosos, pero una cosa es que nos veamos mañosos, otra cosa es que seamos mañosos. Pero ese tema lo dejamos para después de los niños.
1: Sí, sí, sí, porque ya
0: hay niños escuchando.
1: Ya hay niños escuchando, es una realidad.
0: El ramero, ¿qué dice?
1: Dice un himno de Viernes Gay, es Sálvame de RBD. Dice, con esa rola siento, dice, cambios en mi cuerpo.
0: Wow,
1: la transición.
0: Desparasítate, güey. Buenos días, saludos a todos en cabina. Felicidades al maestro de maestros, al señor Armando Lara. Pónselo en sus redes sociales, güey. Vayan a su Facebook, el señor Armando Laruso. Hoy subió la foto con su reconocimiento, güey.
1: Tiene ahí fotos con varios actores, y creo que también una actriz que estuvieron en la premiación. Se ve que se la pasó bombastic.
0: Te voy a ser honesto, güey. Y no, porque luego no voy a empezar que diga, ya vas a empezar de la mebotas. Nada, chile no, güey, pero tu papá me enseñó un chorro de cosas, güey. Ojalá un día aquí en San Luis lo reconozcan, güey, también.
1: Es que fíjate que ayer platicaba en la hora de la tarde, que... Pues 30 años, cuando lo dices así, se escucha fácil, pero es una vida, o sea...
0: Pero no nada más son 30 años, güey. Son 30 años en primer lugar, güey.
1: Sí, o sea, son 30 años en primer lugar y que, pues... Me voy a arriesgar un poco con lo que voy a decir, pero que a donde se mueva, ahí queda el primer lugar.
0: Sí, eso es una realidad.
1: Honestamente, digo, creo que se vio cuando hubo una transición, ¿verdad?, a esta estación. Y, pues ahí está. La número uno en rating.
0: Y aparte sabemos reconocer las cosas, güey.
1: Sí, honestamente.
0: Porque luego no pasa. ay, ¿a qué no? Yo también soy bueno. Cállate los hijos. Por acá,
1: eso no es una realidad.
0: Nada, güey, aparte es un excelente ser humano, güey. Es excelente persona, güey. Tu jefe es otro pedo.
1: Sí, de honestamente.
0: El Pedrín de Concretos, buenos días, hermano. Salud para constructora, alcalde Concretos, para mi funda, el Satanás, el Cristian Hernández.
4: Manolo, buenos días. Un chinta mal de salud, Lanzarate, que le gusta que le den marcha.
0: Déjalo, hombre.
1: Le den cuerda.
0: El Huepa, ¿qué nos dice?
1: Dice por acá, buen día, saludos de parte de Red Ambiental, el Huepa, el Rolas y también el Bélico, puro recio en la tolva.
0: Perfecto. El Michelo dice, por tu comentario, obvio, no te dejaste el marchazo. Eso lo hablamos después de la hora de los niños.
1: Lo vamos a después de la hora de los mure chiquillos.
0: El Chema, buenos días, feliz viernes gay. El Cow Fanboy, ¿qué dice?
1: Cuando ponen música, se escucha un solo lado, dice, con interferencia, dice, y cuando están solo ustedes, se escucha bien. Ah, caray.
0: Vamos, ahorita le voy a comentar acá al ingeniero
1: 5G.
0: Julio. El Alex Corpiño.
5: Ya se dieron un llegue aquí en la avenida San Pedro. Casi enfrente de Soriana.
0: Gracias, hermano. Mau Fiera Salas dice, desde el portable 220 de Casbe, la Fiera Salas, el agrio, muy chiquilla, mugre chiquilla para Hazel, que ya va a la secundaria a dar lata.
1: Mugre chiquilla.
0: Salud para Beto de Vencedor 4762, desde muy temprano escuchándolos con la mejor actitud, Alejandrito Rangel, y le mandamos un saludo a Renatita, que va con toda la actitud al potosino y va sin sueño. Bien, Renatita.
1: Para mí que esa niña está mintiendo, se quiere dormir.
6: Vivo en la desesperanza.
1: Con la luz encendida del celular de un lado para el otro.
0: Es más, si usted va en el camión, dele un beso a la persona que va al lado de usted.
1: Que el conductor pare la unidad y que todavía ahorita que no hay mucha luz, prendan la luz así todos los pasajeros.
0: Las de neón, güey.
1: Todos los pasajeros. Y de repente que todos empiecen a dar abrazos y vivir un mundo de paz y alegría.
0: Sí se contagia, güey.
1: Hasta me sentí vulnerable.
0: Sí, la neta, sí. Por acá, el tío Toño, ¿qué nos dice?
1: Dice por acá, dice, el primo de un amigo dice que te salen, dice, las S solas, dice, cuando te dan marcha.
0: Guácala. El Sergio dice, hoy ando como José Alfredo Jiménez, se me acabó la fuerza de la mano izquierda. Salud para el Rietón, que el Rietón se rifa por sus mugres huerquillos. Tony Medina, saludos, el Catacho Baena. Un mugre chiquillo para Mateo, que ya andamos afuera de la secundaria esperando que abran.
1: Ese mugre chiquillo. Pobre Mateo, parece velador.
0: No, pues entran a las 7, güey, está bien. El Sabancuy, buenos días. El Felipingo, en este momento son las 6:50. Hay un choque en Avenida San Pedro a la altura del Eloterito Valiente, con dirección hacia la Matehuala. El Isma, buenos días. Excelente día, hermanito. A ver por acá, mira, ya van a empezar a engrosarla, güey.
7: Ay, milagro, que Dios escuchó las súplicas de que no hicieran las voces.
0: No, güey, la neta, también sabemos reconocerlo, güey.
1: Sí, no, honestamente, o sea, es que es un arte.
0: Quedó decretado, güey.
1: Es un arte.
0: El día de ayer fue la peor sección de los mugre chiquillos en la historia de este programa.
1: Recibimos mensajes en privados, no lo vuelvan a hacer.
0: Tuve que llevar a mi hijo al psicólogo, ya no hagan eso,
1: güey. Sí, no, de hecho ayer nos dijeron, o sea, excelente programa infantil, que no se vuelva a repetir.
0: Sí,
1: ya, ándame burlita.
0: Ya nos quedó claro. Por acá, el Juanito, ¿qué nos dice?
8: Ay, buenos días, ¿qué onda, mi tato? Mándame un saludo con la voz de José.
0: No van a empezar a engrosarla.
1: Es que te estoy diciendo.
0: Fíjate, tengan precaución acá por la Politécnica. Ya chocaron.
1: No,
0: güey.
1: Pero eso no fue un beso, sí.
9: Nada más, güey, ya.
0: Literal, es al lado de la poli, güey. Ya sé. ¿Cómo puedes chocar ahí, güey?
1: ¿Sabes cuál es el problema luego de ahí? Que van muy rápido y como van a entrar al estacionamiento ahí de la poli.
0: Ajá.
1: O están dejando, recogiendo huerquillos, uh-huh. Dan el frenón en seco. Y como vienen muy rápido, siendo que no hay mucho espacio entre boyas y da espacio a que el carro vuelva a acelerar, ¿no?
0: Ajá.
1: Siento que por eso. Y luego también la gente que se mete, que va a las prisas, que, o sea, bueno.
0: Bueno, pero hay un choque a un costado de la Politécnica.
1: De la Politécnica.
0: Para que tomen sus precauciones. El Paco, o sea, a mí sí me gustan los personajes, no me importa que andaban bien marihuanos, no.
1: Sí, mira,
0: o sea,
1: bravo.
0: Nah, güey, pero también nosotros fuera del aire estábamos de, nah, güey, creo que si no la bañamos, güey, estaban bien mafufos, güey.
1: De hecho, ayer hasta nos mandaron, es una broma, ¡punk!
0: No, nos dijeron, güey, mi hijo ya empezó a ver cosas, güey, después de que escuchó esas voces y pues ya, hoy no va a haber voces así.
1: Dijeron, viene llore y llore en la parte de atrás.
0: Por acá el Fox, buenos días amigos para el Fox. Hoy soy Janet con los tacones rojos y una enterrada, perfecto. El Reinaldo, manden saludos a los mugres morrillos con la voz del jugo de Borojó.
1: Así es.
0: Bueno, a lo mejor eso sí nos sale.
1: Querido.
0: Ah, pero no nos vamos a meter con los de jugo de Borojó.
1: Sí, es cierto, ¿no?
0: Por acá Moni, ¿qué nos dice?
1: Dice por acá, buen día, pregunta seria. Dice, ¿qué hora empieza la hora de las voces? Marca Temu, dice, ¿cuáles estarán disponibles para hoy? Dice, es puro cotorreo, ustedes les dan el plus al programa y nos hacen el día. Bueno, es que también somos voz de Temu y... podría ser una buena sección.
0: Ayer hubo muchos traumas, güey. Iban los pepones, iban llorando, güey. Papá, si te ganas la vida, pues hijo, pues de aquí sale para que comamos.
1: Se pararon de su sillita. No, jefe, ya no lo haga.
0: Dice para que buenos días, saludos desde el centro de Abastos, puro tomates, el Pocho. Salud para toda la bandita del mercado de Abastos, güey, para toda la gente que anda tras el volante, los taxis, Uber, para todo el transporte de personal,
1: camiones, güey. Y toda la gente chula que también nos anda escuchando, que es pasajero en un camión y que a lo mejor va con sueño a la escuela, al trabajo, pues échenle ganitas, ya son las 7 de la mañana.
0: Fíjate, algo aprendido de tu jefe, güey, sí es cierto. Hay que sonreír el día, güey. Sí, porque claro. Ahorita estamos, güey. Mañana, ¿quién? O al rato, quién sabe, güey. Entonces, vaya con la mejor actitud al jale, de verdad. Agradezca que tiene trabajo, agradezca que tiene salud, que tiene a su familia.
1: Y yo creo que un día más para intentarlo todo aquello que tenemos pendiente. Digo, si hoy amanecimos y tenemos por ahí alguna meta, algún propósito, tratar de hacerla no significa que hoy se tenga que cumplir forzosamente, pero sí... Si tenemos la oportunidad de hacer algo por aquella meta o aquel sueño que tenemos, pues intentamos.
0: Fíjate, me manda mensaje al privado, dice, sí, ya no hagan las voces, mi hija no ha dejado de llorar desde ayer. Dice por acá, el maldito Fer, un saludo para el cara de mula, que es puño, mándale su pasivo y comelona de parte del maldito Fer, el Picos Burger, saludos hermanito, el Miguel Quiroz, dice, saludos a mi Mati, que no se quiere despertar con la voz de Optimus Prime. Nah, güey.
1: Que el tato haga la voz.
0: El calcetín. Pues sepa qué quiso mandar.
1: Sí, hijo.
0: A ver, ahí va Claudita.
10: Voy a mandar el audio.
0: ¡Cállese, mugre chiquilla! Mándalo, chiquitillo.
10: Hola, ¿me pueden mandar un saludito para mi mejor amiga Eren? Que... voy a mandar el audio.
0: ¿Pero cómo dijo su amiga qué?
1: Que creo que es su mejor amiga Eren.
0: Cállese, mugre chiquilla. Cállese. Siempre lo decimos aquí, pónganse a estudiar, niños. ¿Quieren acabar así como nosotros? ¿Diciendo tonterías 4 horas para ganarse la vida?
1: Sí. ¿O no?
0: Ganando con madre, pero es difícil.
1: Me da risa en los papás de, ¿quieres terminar como él?
0: Sí. Mándame un saludo con la voz de Patricio Estrella, Paro Machín, por acá el Rayo Vallecano. Ah, nos manda fotos de señoras acá.
1: Y un tatuaje.
0: A ver el Toño con la Mr. Satán. Ah,
1: sí, hijo.
0: Por acá el Luigi Lombardi.
11: Sí, eso sí, un reconocimiento para el Armando. Para Armando Lara, un reconocimiento para Armando Lara.
0: La neta, sí.
11: Yo lo escucho desde que estaba en la escuela, Manuel, imagínate.
0: Yo también, güey, de verdad. A mí mi gusto por la radio empezó escuchando a tu jefe, güey, cuando salí de la universidad, güey.
1: Ya.
0: Y pues mira, que tengo el honor, güey, de poder compartir con él los micrófonos, güey.
1: Yo creo que es un gusto, ¿no? Trabajar con la gente que admiras.
0: Que admiras, güey. La neta es que. Y aparte que siempre tiene un consejo, güey. Mira, vamos
1: a ver. Es una realidad.
0: Sí, güey, el chile, qué fregón. El pobre, reportándose con su hora pobreco y Real Pobreco 2 para el maestro Chuyín, cabeza de bala, en sus puertas chuecas. El tuntún, dice, mugre chiquilla para Vanessa, Maite y Aitana que van a la escuela y no se bañaron. ¡Guácala! No se bañen, güey.
1: No, es que ya viene, es que tal vez a lo mejor ellas sepan algo que nosotros no. Es que ya vienen 20 frentes fríos.
0: Perfecto.
12: Buenos días. Un saludito para todos los taqueros de Jasus de Patria Barrotes, chiquis, escuchando a 90.9 aquí nomás.
0: Perfecto, a toda nuestra gente de Jasus, por aquel Carlos Esteban García.
13: Camioneta descompuesta y abandonada en subiendo el puente de aquí de la San Pedro rumbo a la zona. Y ya está el tráfico bien machín.
0: Gracias, allá en la avenida San Pedro hay un choque, hay una camioneta abandonada, se choca en la San Pedro, cruce con Valentín Amador, gracias al Oscar Piña, dice, ¿pueden mandarle un mugre chiquillo para mi niño marca macho que no quiere ir a la escuela? Tiene 30 años. Ya, ponte a jalar, güey, estás telegón.
14: Emanuel, esto en la...
1: híjole.
14: La pista del... la Matehuala A57, precauciones.
0: En la Matehuala hacia la 57 está el tráfico, pero... oh, güey, está pero machín.
1: Pero no sé si ha sido un accidente, sí, o güey, al parecer un camión.
0: Un camión se salió, güey.
1: De la parte de la contención, hijo.
0: Gracias, Danielo Ferreo Rocher.
14: Dale, se salió.
1: Pues esperemos que no haya ningún herido.
0: La verdad es que sí. Isra Papirrín, ¿qué nos dice?
1: Saludos para el Maruchan y la chiquitina. Dice que ya no se enoje y toda la banda de transporte. ¡Yaico!
0: Por acá Selene dice, buenos días. Mándale muy chiquillo para Juanjo y Aretsi. Y un te amo a Pipo. Bendiciones. ¡Cóllese, mugre chiquilla!
1: ¡Cóllese, cállese!
0: ¡El pelucón!
15: Buen día, gordos hermosos. Un saludito para todas las mamás. Mi viejo Dongas en la secundaria 42, pero está bien cool.
0: ¡Déjala, hombre! ¿Qué dice por acá, Ronnie?
1: Dice, pienso que pueden decir que fue la sección, dice, más mala, dice, pero el esfuerzo que se vio al querer cumplir con su trabajo no se compara. La verdad fue divertido ver cómo se esforzaban, aunque no les salían las voces. No sé si fue un comentario.
0: Sí, no sé si fue un cumplido o un ya, güey, mejor ahí muere, güey.
1: Ronnie, yo te tenía en un...
0: En otro concepto.
1: En otro concepto.
0: Saludos a la gomita, el Piris, Manolete Fundé con la de Me Voy de Julieta Venegas, dale un beso al Tato, el Alfredo, hola, buenos días, choque, enfrente de la Universidad Politécnica, gracias al Alfredito, el Alex Chávez, buenos días, no hagan caso, no, güey, la verdad es que nos vale madres nada más, o sea, ya estás consciente que ya tenemos aquí un par de años.
1: Ronnie, hay como los ven de como... malos, que no le salen las voces.
0: Y malolientes,
1: su esfuerzo no se compara.
0: Dice, el chiste es cotorrear, sí, gordo, aquí no nos tomamos nada en serio, güey, la
1: sí,
0: verdad.
1: Sí, no, honestamente, todo se queda aquí en la cabina.
0: Exactamente, por acá Luis el Taxi 2847.
16: Buenos días, mi yesa DJ, allá está la voz de Jayco.
0: Este güey ya te nos confunde con el yeso, güey.
1: Déjame pasar, Jacob. Oye, te voy a perder, güey.
0: ¿Sabes qué? Vámonos.
1: A corte, como
0: a corte. Hay un chorro de mensajes. Saludos al androide, al palmilla, al Gasper, a la ballena de Jonás, a Harry, a Tacos el Chef, al François, a la Ricañonga, al tío Toño, al Moreno Guavit, al Geras Tejano, al Bataco, al Pisotón, al Chimpamberto Fuerte, alemán, carnalito, del producto Rodríguez, Edgar García Chamanco, Alberto López, el Ponchis, a Paulita. Paula me cae muy bien, pero la foto que tiene, güey.
1: Un perrillo con pelo largo. Paulita necesita un guía.
0: Yo confío, no tuvo clases y viene bien dormida en el carro. Despiértala, Paulita, para que nos mande chiste. Altavera, Marisol Arámbula, a Iván el Chino, a Franco, Evita, Ángela, Federica Peluche, Papo el Zapato, a Josa, Yair, al Anónimo, y al Danielo y al Vaquero de Indriver, al Francisco Mata, Danny Boy y al Raymond Tilingas.
1: Oye, regresamos, ¿verdad? Con la sección de los...

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0: y yo.
1: Y no se bañó, guácala.
0: Vivan los niños que no se bañen. Vámonos de volada porque hay un chorro de mensajes para que no se nos quede ni un mugre chiquillo.
1: Mugre chiquillo.
0: ¿Qué dice por acá, Cari?
2: Larita y Emanuela, buenos días. Mándale un saludo a mi papá el Cachufas de la ruta 286 de La Coca, que trae puro sueño. Soy Jimenita.
0: Jimenita, mugre chiquilla.
3: Lo que el Alex Lora a su papá.
0: Y toda la ubería de saludos. Dice, ¿me pueden mandar un saludo para mis hijos Liam y Mateo, que ya los lleva mi esposa a la escuela? ¡Vamos, Liam! ¡Vamos, Mateito!
1: Chiquillos.
0: ¿Qué dice por acá?
3: Saludos a mis dos chatitas hermosas, Lucerito y Yaretsi. Dice, me encantó el programa de ayer. Dice, todo cambio es bueno.
0: Para Lucerito y Yaretsi,
1: mugre chiquilla.
0: Angie Salazar, choque por alcance en periférico entre Puerta de Rivera y Gasolinera El Milagro con dirección a la carretera Río Verde, El Vadillo. Mándale un mugre chiquilla para Sarita Moreno, que ya va al colegio y va enojada.
3: Y ya volvieron a chocar.
0: Enójate, niña. Puede ser senadora de la República.
3: Puede ser diputada.
0: Puede ser diputada.
3: Poner leyes en el Congreso.
0: Exactamente. A ver, el Pachequino.
4: Emanuel Tato, buenos días, mandaré un saludo a mis niños Lía y Santiago, que ya van rumbo a la escuela todos modorros y no se bañaron.
0: ¡Guácala!
3: Para Lía y Santiago,
1: mugre chiqui.
3: Ese mugre chiqui.
0: El ex Vargas, buenos días, mándale un mugre chiquillo a mi abuelito, todavía vive.
3: Donde mismo.
0: Pepe, a mi tío Emi y a mi papá con la voz de Pepo, soy la pequeña mía, y mándale un gato barato a mi papá. Mira, eres una mugre chiquilla. Lorenita, un saludo para Fátima y Valeria, que van rumbo a la escuela. Fátima apenas va haciendo la tarea con la voz de Homero. No, Fatimita, mira, hay muchos que apenas hacen leyes y apenas las van a meter. Tú no se te sientas mal, pequeña hermosa.
3: No, no pasa absolutamente nada. Que ya ves que votan para ver si se suben el sueldo.
0: Que le suelte un cincuentón a la maestra. Sí, dile, mire, maestra.
3: Ahí le va un 200 y un whisky.
0: Lo de su día. A ver, Fanny Solís.
5: Buenos días, Lara y Emanuelo. ¿Le puedes mandar un saludo a mi hermano Alexis, que hoy es su segundo día de secundaria, con la voz de Stitch?
0: ¡Muy bien, Alexis!
3: ¡Muy bien, Alexis!
0: Oye, qué chido a todos los niños que entran a la escuela al kinder, ya sea por primera vez, a la primaria, a la secundaria, les va muy bien, mugre
3: chiquillos. La prepa, la universidad, el doctorado, la maestría,
0: todo,
3: el trabajo,
0: absolutamente
3: todo.
0: Dice por acá, buenos días, para Angeliquita, preciosa, que la quiero muchísimo, de parte de la Miriam, que es bellísima. Dani nos manda fotos de vigas encueradas. El Juanvi Colombia, tráfico lento en la 57 con rumbo a Pozos. Leo, buenos días, me puede mandar un mugre chiquillo con la voz de Homero para mi niña Yamilet. Muchas gracias. Para Yamilet.
1: Uy, ese mugre chiquilla.
0: Lo de las voces no era mentira, ¿eh? No, hoy no.
3: Sí, es que ayer la engrosaron.
0: Saludos para Juan Carlos Flores. El Costeño, saludos desde Tuxpan, Veracruz. De parte del Costeño, salúdame a mi hijo Giancarlo Italiano, que ya se lista para ir a la escuela. Giancarlo, eres un mugre chiquillo. Morita, ¿qué dice?
3: Saluditos para Constanza y Xiomara con la voz de Stitch y un La Changa. Dice, ¿le pueden poner la canción de las Golden de las K-Pop?
0: Claro que sí.
3: Las Demon Hunters, ¿no?
0: Ahí ¿cómo está?
3: No es cierto. Las Guerreras K-Pop. 1373-2 de UTEP, se voló los semáforos del TEC. Dice, casi se lleva una moto. Dice, y a mí la moto es la que va detrás de él. Dice, bien diva, él se ofende.
0: El Duke, por acá, saludos del padrón. Los tránsitos que están en Puerta Real, lo mal están engrosando. Tienen un trafical en Puerta Real. Alfredo, carro quedado en el puente de Arbolitos con rumbo a la zona industrial. El Borre, mi batimóvil, saludos para el Borrego, el Jorge Didi.
6: Buen día, buena mañana, gorditos. Saluditos. Así pueden conversar con una rolita, con la de tus mentiras de los bookies.
0: Claro que sí, hermanito, ahorita con todo gusto. Saludos al Moreno Wabi, ese perrillo. Anda queriendo...
3: Se ve burlista ese perrillo.
0: El perrillo.
3: Se ve que se llama Chaco.
0: Vámonos rápido con los niños por acá. El Pablín.
3: De la Bimbiche.
0: Y Mascaleño.
7: Muy buenos días, muchachos. Buenos días, hermosísimo de Tato. Muy buenos días, guapicísimo de Emanuel. No sé si me pueden complacer con la de Seré de José José. Para mi buen y estimadísimo amigo Armando Lara, que
3: un
7: recibió su premio. Muchísimas felicidades.
3: Ya.
7: De parte de todas las ositas bimberitas. Saludos a todos los que están desayunando allá en casa. Mi Ale.
0: Perfecto. Saludos para el Tato, que está bien guapillo, de parte de la peligrosa
3: Tony Medina.
0: Nos manda sticker la rica boa. Senda males a los de la América, de parte del Alex Lora.
1: Corina.
8: Buenos días, Emanuel. ¿Me puedes mandar un mugre chiquillo con la voz de Stitch para Mateo y Melanie, que ya vamos a la escuela? Y Mateo no se bañó.
0: ¡Guácala, Mateito!
3: ¿Por qué los ventilan de ese modo?
0: ¡Qué bonito nombre tienes, niño!
1: Ese mugre chiquillo.
0: Yareli, ¿se puede mandarle un saludo a mi hija Kaeri, Liam y Mateo, que ya van camino a la escuela? Ya, niños, ya, rúmele.
3: Mugre chiquillos.
0: Por acá, Janis dice, buenos días, mándale un mugre chiquillo a Carmen. Nos manda una foto de un niño bien jetado.
3: Ah, es que ese sueño. Son las 7 de la mañana y 51 minutos apenas.
0: A Carmen y Antonio, que van con esas ganas. Carmen acaba de entrar al kinder, mira. Mugre chiquillo.
3: Yo también así me iba.
0: Va bien jetón. Salud para Julie.
1: ¡Hola, enfermera!
0: Por acá a la ballena de Jonás dice, mándale un saludo a mi niña Nicole, Nicolacita, mugre chiquilla, buenos días. Un saludo para Joshua y Camila, que llevan para la escuela con la voz de Charles Chaplin. Este güey.
3: Para Yeshua.
0: Ah, no, pensé que sí decía Yeshua, güey. Dice por acá, Tato Peponuelo, mándale un mugre chiquilla a la pequeña Ashley con la voz de... Emanuelo, que no se bañó, ya trae cigarros para vender en la escuela. Bien, niña, muy bien. El JJ Ortega dice, bravo, esta chica que respeta su carril por todo Fray Diego, así viene con eso que tenemos que irnos con cuidado de las motos, a ver.
3: Es correcto, deben ir en esa parte del carril para que el conductor de enfrente tenga la visión del retrovisor, de ambos retrovisores, o sea, del de adentro y de los de afuera, vaya.
0: Perfecto. ¿Por acá qué nos dice?
3: Un saludo para Evan y Kevin. Dice, van al trabajo y a la escuela.
0: Perfecto.
9: Ay, se calla ese mugre chiquillo.
10: Hola, Lara y Tato. Tato, me quedé esperando tu número para ir al Singapur.
3: ¡Niño! Yo salgo hasta las 10, ya no estoy en horario laboral.
0: Pero es el guarachazo, güey.
11: Hola, Arte, Manuela, póngame las vocales antes de entrar a mi escuela. Por favor.
3: Definitivamente.
0: Es el pequeño de Ironcito. ¿Y sabes qué? Vámonos con las vocales de una vez, hombre.
3: Top 3 himnos que debería tener un país.

0: está re buena, por eso yo asisto aquí.
1: ¡Bravo!
2: ¡Ay, qué programa tan educativo! Oh, es
1: este. ¡Qué bromas tan punk!
2: ¡Vámonos, recio! Bueno, mándale un muy chiquillo para mis niños, Abby, Vicky, que ya vamos a la escuela a terminar esta primera semana. ¡Vamos, Abby! ¡Vamos, Vicky!
1: ¡Bravo,
2: unas...
1: bravo!
2: Chiquilla. El gemelo del combo RS, salud para mi hija Arancita. Arancita, eres una niña hermosa. Estudia para que no acabes como tu papá.
1: No, si, si ganan bien ahí.
2: ¿Es,
1: mira.
2: El que, es el del güiro, ¿verdad?
1: Sí, creo que sí.
3: Tato y Emanuelo. No me alcanzó a bañar porque andaba en la peda.
1: ¡No, niño!
2: No, niño, deja de juntarte con tu papá.
3: Soy Ángel Azael.
2: ¡Angelito!
1: Andaba pisteando chocomilk, yo creo.
2: El Corky Rayado, ¿qué nos dice?
1: Ánimo, gordos hermosos, bendiciones. Dice, aguante de parte del Corky.
2: ¡El Alonso!
4: Buenos días, Emanuelo. Soy Carlita. ¿Me pueden mandar un mugre chiquillo de la voz de Barney? Soy Carlita.
1: Ese mugre chiquilla.
2: Eres una niña hermosa, Carlita. Eso es lo que eres. No como tu papá, que está bien feo.
5: Hola, saludos. Que mi papá va a ir a la escuela.
2: Vaya.
5: Con María y yo.
2: Muy bien, hermosa.
1: Que saque su certificado de prepa, niña.
2: No, de primaria. El Pirri, mándale un mugre chiquillo para Iker Tello que no se bañó. Guácala, Iker.
1: Cállese, mugre chiquillo.
2: Excelente viernes, viejos birriondos, nos dice el Tololongo. Salud para Juanda, salud para el Chamanco. Dice, el problema de la Politécnica y alrededores es que no entienden que esa zona escolar, la máxima es de 20 kilómetros. Gracias, chamanquillo. El Daniel, los saludos. El vaquerito Indriver, ¿me pueden mandar un mugre chiquillo para Axel y para su mamá Mimi, que ya van rumbo a la escuela?
1: ¡Cúyese, mugre chiquillo!
2: El Raymond Tilinga, saludos. El Panchito Mata, saludos. El Danny Boy, saludos. El Androide, el Gasper Cabeza de Cubo, el Harry Style, Tacos, el Buen Chef. Dice el de la gasolinera del eje 140 antes del World Trade Center.
6: Hola, ¿me pueden mandar un saludito para mi mejor amiga Erin?
2: Ah, se fue.
1: Híjole, se fue un carro.
2: Se fue. De hecho, ya está aquí el Barbón. Ahorita nos va a decir en qué parte de la ciudad va a estar.
1: Sí, sí.
2: Aquí en Medellín reportamos saliendo para San Juan de los Lagos. Con mucho cuidado, hermanito. El François, buenos días, mándame un saludo con la voz de un travesaño. La Rica Boa dice... Lo que dijo el buen Armando Lara, 9 de cada 10 personas andan siempre enojadas. Siempre quédateles viendo y regálales una sonrisa para que quiten su cara de perro. No, eso sí es cierto, güey.
1: Dijo un amigo.
2: No, pero ¿sabes qué es lo que he notado? Pescado. Y eso es una realidad, güey. A la gente le molesta verte feliz, güey. Te lo juro, ver que disfrutas lo que haces como tu jale, le molesta, güey.
1: Mira, voy a poner un comentario ahí sobre la mesa con riesgo de funa.
2: Ok.
1: Pero mucha gente está frustrada porque tomaron malas decisiones en su vida. Y ahora están pagando las consecuencias y se desquitan con la gente. Y honestamente, eso no es justo. Ya hablo de cualquier decisión pues cambiante. O sea.
2: Está bien, güey, que tiren hate, hombre. Sí, por acá, Fabi Aguilera, buenos días. Ya no, claro que sí, Fabi, regresa en el morning, regresa el lunes.
1: El lunes.
2: Y a cabina regresa mañana con la Conchon Fly. Es que
1: bravo.
2: Para la gente que no nos ha sintonizado, le entregaron un reconocimiento al señor Mando Laruso.
1: En CDMX.
2: Se fue a la Ciudad de México, pero ya, bendito Dios, ya está aquí en San Luis. Por aquí Andy González, mándale un mugre chiquilla para Ari, que va sin ganas a la escuela. No vayas, niña, mira.
1: No, si, sí, que se ponga a vender cigarros, mazapanes,
2: si te
1: todo.
2: Dijera cuánta gente está ahí en la política y no estudió, no me creerías.
1: No.
2: El Infante, buenos días, hermoso, mándale un siente males a Charly Sáviles y el Güero. Por acá, el Pablinchi.
7: Oye, Manuelo, por cierto, Tato, coméntenle a Barbón, por favor, si no tengo problema. Mira, lo que pasa es que tengo 3 iPhone. Entonces, no sé si esos estén teniendo algún problema en vincularse.
1: Yo también tengo 3 iPhone 2.
2: El iPhone 6 no cuenta, güey. Por acá es el orgullo escuchar el futuro de México con un programa tan educativo.
1: Es
2: exactamente.
1: Que este es un programa de valores.
2: ¿Qué dice por acá?
1: Dice que quiten los tránsitos, dice en la UT, dice no ayuda, dice solo entorpecen el tráfico.
2: Perfecto, por acá el Leoncho, saludos al chico de programa de ayer, estuvo muy chido. Saludos a mi hijo Leonel con la voz de Pepo. Leonelcito, eres un...
1: Cállese, mugre chiquillo.
2: Dice Lalo Di María, ¿le pueden poner las mañanitas a mi hijo Eduardo Di María porque hoy cumple... ¿Cuántos años?
1: 11.
8: Hoy es su cumpleaños. Feliz cumpleaños.
2: Para Eduardo Di María, que cumple 11 años, le decimos ¡felicidades!
8: Hoy por ser día del chiquillo.
2: Ya, niño, dile a tu papá que te lleve al Singapur.
1: No,
2: por
1: no.
2: Acá, el forastero.
9: Buen día, mi Manolo, buen día. Mi Tato, mi Manolo, ya extraño los chistes de la Chocoplan. la niñita.
2: Yo también, es que es Paulita, es la niña Chocoflan.
1: Yo también extraño a la mamá Choco, digo, a los chistes de la...
2: Tiene una foto de un perrillo de los Temerarios.
1: Eso es una realidad, eso.
2: El Carlito Zuber dice, un saludo para los tránsitos que están en Villa Magna, que en vez de que el tráfico fluya, nada más la están engrosando. El Picasso.
10: Tato y Emanuelo, qué bueno que bloquearon al Jaso Javier Pelocas.
2: ¿Quién lo bloqueó?
1: ¿A quién?
2: Que al Jaso, ¿tú lo bloqueas?
1: No.
2: Ah, pues lo he bloqueado el Chups ahí, güey. Por acá, Mar dice, me encanta tu risa. Es que, güey, ríete de la vida, hombre. ¿Para qué vas con tu cara de perro, güey?
1: Si no tienes solución, ¿para qué te preocupas? Y si sí la tiene, ¿para qué te preocupas?
2: Estoy de acuerdo.
1: Es una realidad.
2: El Ramón Oyola, choque entre las calles 71 antes de la 30 en Prados, Colombia. No, hoy no me van a ganar los mensajes, güey. Tu papá siempre puede, tenemos que poder, güey.
1: Oye, sí, es que no. Es que son demasiados.
2: El Paleta Zona Centro.
11: ¡Tato! Mándame un saludo a mi bebé, ¿no? A mi princesa que nos fuimos de pinta. Nos valió gorro.
2: ¿Cómo se llama la princesa?
11: Un saludo para mi hija Pipingui, por favor.
2: Para Pipingui. ¡Cóllese, mugre chiquilla! ¡Eres una niña hermosa, niña!
1: Ah,
2: el Toñito.
1: Bien, hoy decidieron ser felices. Un saludo con la voz de la...
2: pájara Peggy. El Rafita del accidente del eje 140 saliendo del parque World Trade Center. Sergio, ¿crees que haya broncas si mi hijo vende cigarros en la escuela? Mientras no sean mentolados, está perfecto.
1: Y que tampoco sean de pepinos, adelante. Exactamente. El bar dice juegue.
2: Zairita dice, ¡ah, sí es cierto, güey! Hoy también queremos felicitar a uno de nuestros compañeros... porque anda cumpliendo años hoy, viene con un intenso olor a humedad y estamos hablando del Barbachenti. Así que al Barbachento le decimos ¡felicidades!
1: A ver si ya este año se le quita lo maloliente.
2: No, ese no le digo el Singapur porque ese güey sí, sí va, güey. Nada, muchas felicidades, Barbachento, porque nos va escuchando desde la unidad móvil con nuestros amigos de Byte.
1: Hoy es su cumpleaños.
2: El Raúl Ross, mi tato, saludos. El Santo Sabino.
12: Gato, Manuelo, te encargo un gato para tu comida para gato, para todos mis niños que vamos tarde para la escuela aquí en Periférico.
2: Vamos, niños, vayan a la escuela. ¿Quieren acabar como su papá?
1: No. No, pues yo creo que no. Muy pocos.
13: Un saludo con la voz de Pepo.
2: ¡Cóchese, mugre chiquillo! Buenos días, un saludo para Michelle, que ya va a la escuela y no quiere ir, mugre chiquilla.
1: Hoy es día de comprar unas Kawasakis, viene el odio, niño.
2: Nah, niños, como quiera no hay trabajo. Por acá, Barbie, buenos días. Anda bien burlitas y me gusta el cotorreo que traen. Saluditos, gracias, Barbie. El androide.
14: Pregunta, Tato y Emanuelo, ¿no se ha reportado la del niño de la mamá de Chupas?
1: De la mamá lechuga, digo.
2: Cachufas, no sé de quién habla.
1: Doña Chuperson no se reportó.
2: Mira, el papá de Santis, que también es como un mugre chico.
15: ¡Chale, hermano! Todos, muy buenos días, buenos días.
2: Buenos días, hermano.
15: De la bella Colombia. Buenos días. Saludos a toda la transportación de personal.
2: Perfecto, hermanito. Siente
1: bravo,
2: amables.
1: Bravo.
2: Para el que siente la ricañón del ángel espíritu viajero. Muchas felicidades a mi amorzote Armando Lara. Este ángel, eres hombre. Iván el Chino, que tengan mucha precaución. Hay mucho prófugo del ácido fólico en moto circulando. Para el Fran Canon. Trailer quedado arriba del puente de la 71 por acá.
1: Es que no se pueden subir, ¿o sí?
2: No sé, güey. Creo que no.
16: Igual, acá de este lado de Puerta Real, también un saludito para los tránsitos de la policía amable, que nada más la están engordando porque fluir el tráfico, nomás nada.
1: Estás muy equivocado, esta es la capital del sí.
2: La policía amable.
1: El Chilango. La Fustán.
2: ¡El Chilangos!
17: Pinches tránsitos, nadie los quiere.
2: ¡Ya, güey! ¡Déjalos! Ahorita que salgamos tengamos una multota.
1: Oye, no pueden decir eso, acuérdense que somos San Luis Amable.
2: Exactamente. El Anhelo, buenos días, mándame un saludo con la voz de los Ávila. Ignacio Muciño, mugre chiquillo, con la voz de 1500, el Fox. Buenos días, amigos, un saludo para el Fox ya laborando. Y la dinastía Ávila, el niño que mira tiene un mugre chiquillo.
18: Coméntenle si le pueden poner las mañanitas a mi pasaje, que vamos oyendo.
2: Ah, pues ahorita las pusimos para toda la gente que cumple años. La maestra Abril, buenos días, le pueden mandar un mugre maestra que ya vamos a la trabajación a enseñar las vocales de la mejor.
1: ¡Mugre, bien, maestra!
2: ¡Jalas! ¿Y ese perro, maestra?
1: ¡No!
2: ¿Qué sale en su foto, güey?
1: Pero pensé de otra cosa.
2: ¿Por acá qué nos dice?
1: Dice, mándale un saludo a Julio, dice, San Luis, dice que ya va de junta de padres de familia, dice, con el Marquito, atentamente la mamá de Marco.
2: ¿Ya junta tan rápido? ¿Acaban de entrar?
1: Ándale. Va a echar rostro a la junta de padres.
2: Leticia Padilla. Por acá, Sorcho García, unidad de transporte, se quedó en Avenida Universidad con dirección al DJ.
1: Por ahí hay mucho quedado, ¿no?
2: Está literal enfrente de la Plaza de Toros. Israel Aguilar, ¿qué nos dice?
1: Emanuel Otato, saludos a mi princesa Ivana con voz de Sileo.
2: No, la voz de Sileo regresa el lunes.
1: Le traigo un sistema.
2: Miguel Martínez, feliz cumpleaños para el barbón y un besote en guácala. Ay, a ver, espérate. Ay, todo bien, espérame. Al Harry, un saludo. Nah, esa no la voy a leer, güey. ¡Fernandita!
9: Tato de Manuelo, buenos días. Aquí reportándose la mamá Cachufas.
2: Ah, es ella.
9: El mugre chiquillo no mandó mensaje, pero aquí andamos. Más cachufas que nunca.
8: Eso es todo, mamá Cachufas.
2: Por acá dice camioneta que da de la entrada a la Virgen. Ya se hizo el tráfico bien machín. Irmita, muchas felicidades para el Barbas. Que pase un feliz día, me garbazo con mucho cariño. También váyanse a las redes sociales del Barbón. Ahí déjenle pues una felicitación.
8: Ahí
2: ¿no?
8: le ponen maloliente, feliz cumpleaños.
2: Ya se bañó, güey.
19: Consiéntamelo al vikingo hoy en su cumpleaños.
2: Por acá el Tololongo dice, esa gente está amargada porque no pueden hacer las cosas bien, no se sienten con esa capacidad de hacerlo. Ah, sí es cierto, creo que va a estar en la Arena Potochas. Hoy viene Shaymon aquí a San Luis.
8: Va a dar el informe de gobierno.
2: El informe, tome sus precauciones porque te aseguro que la van a engordar. Se va a hacer el tráfico bien machín.
8: Y más allá por el rumbo a periférico, ahí por rumbo a la feria, pues va a estar...
2: Va a estar intenso.
8: Va a estar importante el tráfico.
2: Realmente sí. Dice por acá el Cristian, bueno, manda a felicitar al señor Mando Laruso, el Gasper Cabeza Cuadrada. Se la voy a mandar, Gasper, para que luego no andes ahí de chillón, güey. El Gato Vallenato.
20: Buen día, Tato y Emanuelo.
2: ¿Qué vale?
20: Aquí el Gato Vallenato reportándose en el morning de la mañana. Ya saben, siempre pendiente escuchando la mejor 90.9 FM.
2: Gracias, saludos, hermanito.
20: Un día más, Emanuelo, que no salga Jacobito. Alias manos quietas.
2: No, pues ya no sabemos qué pasó con Jacob, güey.
21: Nada, yo sí quiero terminar como mi papá porque él sí es ingeniero. Yo quiero ser ingeniero como él.
8: Ah, él sí paga la pensión, niño.
2: ¿Cómo es? Ingeniero en transportación terrestre.
8: En transporte.
2: Chofer, hombre.
8: En refrigeración de materiales de construcción. Yo soy el que mojo los ladrillos.
2: El Carlitos López, saludos hasta la familia, para la familia López Caste, hasta la 24. Ay, güey, no acabo, güey. El Super Dani dice, no, bueno, no, hay un choque por acá. A ver, estos son peligrosos, estos mensajes.
8: Justo, ¿eh?
22: Tato Manuel, buenos días. Está un tráiler quedado en el puente de periférico a la altura de Prados, dirección a la FENAPO.
8: Oye, hay demasiado carro quedado, ¿no?
2: Sí, sí, sí, sí. Oye, me están pidiendo la pepocumbia, güey, perdón.
8: La pepocu.
2: Ay, güey, espérame.
8: Híjole.
2: Es que es un chorro de Abel Cris.
23: Tato, manda un saludo con la voz de Armando Lara.
2: Este, güey. El Fran Cano, solo para informar que ya me dejó mi señora. Foto para llamar la atención. El Antonio, saliendo de la Virgen y ya escuché a la mamá Cachufas. Esa nota no la voy a leer, güey. El Borre, mi batimóvil, ¿qué dice?
24: Va a estar hasta el tronco, porque es en la Arena Potosí. Es en la Arena Potosí, va a estar hasta a reventarle para que le pongan bastante mucha paciencia. Informó el Borre, mi batimóvil.
8: Yo creo que ese tramo del niño y la mujer rumbo a la feria, desde ahí yo siento que se va a hacer el...
2: Es que cierran, güey.
8: El tráfico y el embotellamiento. Sí, hacen como una especie de gueto, ¿no?
2: Porque... es un tema por seguridad de la presidenta y aparte pues ahí la raza, te me imagino yo escuchar el informe. Hoy lo que es en la Arena Potosí, creo que es como eso de las 11 de la mañana más o menos, para que de verdad, si puede evitar la zona, evítela. Va a estar el tráfico bien machín. ¿Cuánto te gusta que dure el informe, güey? ¿Una hora y media?
8: A lo mucho dura una hora y media.
2: Mira, lo que hacen la faramalla, se levantan la mano y dicen, no somos iguales. No, como diferentes.
8: Calderón robó más.
2: Por acá el Chuy, que está en el guarachazo.
25: Emanuelo, Tato.
2: ¿Qué vale?
25: Se me hace que Lara se llevó y llegó a México, por eso no se reporta ni uno ni otro. O si le pusiste el cambio del bike, por eso no se conecta.
2: Eso también chiquillo. Puede ser, el pariente.
26: Emanuelo, ¿por qué la gallina cruzó la calle?
2: ¿Por qué?
26: Para llegar al otro lado. Soy Jaco.
2: Creo que el chiste es engordarla, güey.
27: Carambola de prófugos del ácido fólico aquí frente a Puerta Real. Dirección a la carretera Matehuala.
8: A la gente nomás le gusta andar engordándola.
2: Sí, la verdad es que sí. Oye, salud para el anónimo, el Yair de CPKC, el Josa, saludos. El Papo, el Zapato, dice un saludo para toda la unidad de red ambiental, que a ellos sí les gusta que les den marcha. Pues déjalos. Federica Peluche, buen día, guapedones. Felicidades para mi amiguita Angeliquita, un fuerte abrazo. Sabe que la queremos mucho. Aquí también Angeliquita es de las consentidas. Gracias por las felicitaciones y mis mañanitas. No te preocupes, Angeliquita, ahorita le digo que se comunique contigo.
8: Ahorita le decimos que te mando un directo.
2: Saludos al Franco de Vita, Marisol Arámbula. Dice, siempre los escucho por la mañana y a mí me encantó las imitaciones del día de ayer. No les hagan caso. Es que no les hacemos caso, también las andamos engordando nada más.
8: Ah, sí, o sea, honestamente sabemos. Hacemos las voces sabiendo que no nos sale.
2: Sí, nada más estamos engordándola, es la verdad.
8: Sí, justamente. Lo que sí es que también
2: ¿Cuánto quieres perder? Y lo digo aquí, güey, me vale madre. Mañana, que Mando Laruso esté con la cocha. Hermanda, Te lo aseguro, nada más por engordarla, güey.
1: Pero si te fijas, la gente que manda ese tipo de mensajes es gente que casi no se conecta luego. Que rara vez, a veces también manda así como mensaje. A mí me ha tocado mucha gente que de repente tira algún comentario hate y es gente que ni siquiera está agregada.
2: ¿Te van a pagar esta quincena?
1: Sí, obvio.
2: Estoy muy preocupado por el hate, güey.
1: ¿Cómo? No, es que esa no. Estaba esperando que me dijeras gracias, gracias.
2: Saludos al Tavera, el Pochi Super, saludos. Y si nos besamos ya es en la sección de las voces, el Alberto López, Edgar García, saludos al carnalito de los productos Rodríguez, también saludos. El alemán tráfico lento llegando al eje 140, Chimpamberto fuerte, saludos al compa Chompín, que hoy le toca travesaño, qué envidia, güey, el pisotón, saludos, el bataco. Sería padre la sección de las voces de Temu. Esa hay que hacerla de vez en cuando. ¿Cuándo puedes venir, güey?
1: Pues nada más que la benemérita me lo permite. Y aquí estaremos en la mañanita.
2: Pues siempre están en paro en esa escuela, güey.
1: Sí, no manches, ahora que fue el paro cerraron 2 semanas.
2: Te digo, güey. ¡Bravo! Por acá, salgan con tiempo, mucho tráfico por todos lados y luego van hechos más. El tío Toño, yo también comparto, guácala, el Valentín, feliz cumpleaños para el Barbachento. El César Juárez Lascurán, yo también soy ingeniero en navegación terrestre de Goza. El Mike anda circulando ¡Uy, ya! Aparte, chingada, hasta las 5 de la tarde es el informe, no. Yo tenía entendido que era en la mañana, güey. Ahorita checo, pero...
1: Pero ahorita como a las... No.
2: Nos están mandando un panfleto que
1: pero
2: dice que va a haber...
1: Sabe si sea real.
2: Va a haber manifestación por falta de agua fuera de ahí de la arena Potochas. No, carretera Río Verde, frente a la entrada Primera de Mayo, ya a las 5, para que como que ya lo tome en cuenta. Por acá, el JR.
0: Tú no eres mi papá, coño yo.
2: Ah, ¿sabes? Hablando de eso. Venga. ¿Qué dice por acá, Iván el Chino?
1: Dice por acá, Iván el Chino, se extraña el Jacobito, dice, habla con su mamá, Emanuelo. Dice el 30,000, saludos a Sitio Campiña, felicidades, dice al señor Lara, de parte del Kiki. Dice por acá, el Cementazo.
3: Saluditos, gordos hermosos. Feliz viernes, Jotolón.
2: Perfecto, el José Romero dice, un mugre pasajera para mi pasajera que hizo gestos con las vocales y fondea con la de por... Está bien, güey, es tu papá y sí es cierto, esa es la gente más perversa, güey. El Pedrito sí, Lara, buenos días, el Pablín de la Bimbiche.
4: Feliz cumpleaños a mi papá, Llamamielero. El Lobo González, el que pasa cuando sales.
2: Guácala. Ángel Ruiz, siéntamales a todos los de la Coca que nomás le engordan por salir a Periférico. Lili, por acá, ¿qué nos dices? Ahorita todavía está tranquilo el tráfico, chicos, pero sí se va a poner canijo. Les reitero, el día de hoy va a venir Claudia Sheinbaum, va a presentar el segundo informe de gobierno. Se va a poner el tráfico bien machín, ahí por la arena Potochas.
1: Genuinamente importante que si tomen alguna ruta alterna.
2: O salga antes, güey.
1: Porque la verdad, quien va a estar acordonando ahí, estoy casi seguro que se van a poner...
2: Es que sabes qué, güey.
1: Quema mucho el sol,
2: güey. Este sería el cuarto informe que me toca cubrir de presidente. Cuando vino el PG, fui a todos, güey. No es tanto la seguridad local, güey. Ellos traen su comitiva. Y no, hombre, ¿cómo la engrosan, güey? O sea, la comitiva de los federales, pero machín.
1: No, pues es que tienen un protocolo y obviamente, pues no es como que les puedas decir, voy aquí rapidito y.
2: No, que son del pueblo.
1: Aparte, o sea, ellos deberían estar conscientes que aquí es la capital del sí, güey.
2: Pues sí,
1: o sea, que es que San Luis amable.
2: Pues no, que. No. El PRI robó más. Por acá. No, güey, al rato que...
1: Fue como cuando se agarró Alito Moreno a golpes con Noroña. Y el Noroña, no, tranquilo.
4: Tamales a la Simon y a todos sus acarreados.
2: Ay, este sí lo voy a poner lento porque... No, mejor no, porque no quiero que me vayan a regañar. Las chulas de arriba. Ya hay mucho tráfico en la Río Verde y ya me anda de hambre por aquí. Alicita. ¡Pi! Ay, no, mire, chocaron.
5: A ver, ¿dónde?
1: Híjoles.
2: Ay, Alicia acaba de chocar.
5: También la capuela.
1: No manches.
2: ¿Dónde fue?
1: Estuvo fuerte.
6: Acabamos de chocar. Nuestro carro fue una pérdida total. Y los demás no. Bueno, en la plaza sí. ¿Entiendes?
2: No, pero eso no es pérdida total, ¿o sí?
1: Si fregó a lo mejor algo importante de la parte de abajo del automóvil, probablemente sí. O sea, porque pues ya repararlo saldría como... supondría una inversión.
2: Pero ves lo que te digo, va Alicia, va llevando al niño, güey, que va tarde al trabajo, acelera y ya generó el daño, güey.
1: ¿Sabes cuál es el problema? Y también de muchos potosinos, que aquí tenemos mucho la cultura de no, yo ahorita me paso y me meto y así, y él todas las puedo hasta que pasan este tipo de accidentes. ¿Y uno qué culpa tiene, Eva?
2: Oye, pues, Alicia, ojalá, digo, lo material va y viene, pero lo bueno es que el niño está bien. Eso sí, es lo que importa. Ignacio Muchiño, que venga, que no venga esa, ¿para qué la queremos? Que el informe va a durar 10 minutos. El Frank Cano, entonces, si no la engorda, la enflacan. Es una buena pregunta. Mándame un saludo para Oliver, que no se quería bañar para ir a la guardería. No te bañes, pequeño Oliver, no te bañes, hombre.
1: La cáscara guarda
2: el palo, exactamente. El palo. Muchas felicidades al buen amigo Tony Medina, todos al Singapur a celebrar. Dice por acá el... por acá el Marino Loco, mándale un saludo al Arnu, que trabaja con Padilla. Por acá el Jon, saludos. Edgar, saludos a todos los escoltas. Firmes y dignos, aquí andamos. El Jama, saludos, bendecido día, saludos a la doñita, que la doñita te acompañe. Sarper, buenísimos días, mis Sarper. El Paco, saludos, con la voz de la Venenito. Laurita Galarza dice, saludos Ernesto Trujillo de Laura, está marcando territorio.
1: Ándale, cochinota.
2: Dice, me dijo mi compadre que el informe es a las 2.
1: Ah, caray.
2: Pero van a cerrar, ¿desde qué te gusta? ¿Desde las 12?
1: Sí, van a cerrar desde las 12, es lo más seguro.
2: Porque mira, en lo que entra la raza, güey, en lo que llegan los políticos, no, presidenta, estamos jalando con madre aquí.
1: Todo el mundo tirándole, pero ya cuando están enfrente, no, un gustazo tenerla aquí.
2: Me estoy arriesgando con esto que voy a decir.
1: Okay. Güey.
2: Si alguien ahorita está por la Arena Potosí y me puede confirmar si están pintando o bachando por ahí, que me mande una fotografía. Nada más para ver qué tan descarados puede llegar a ser los políticos.
1: Eso estaría excelente. 44-45-80-13-73. ¿Quién anda por la...
2: Vámonos a corte. Cortemos. Ahorita en un momento más vamos a enlazarnos con el Barbachento y con nuestros amigos de Byte.
1: Sí.
2: Agarra esto que le estoy diciendo y es en serio. Analice cuando vienen este tipo de personajes a la ciudad el perímetro de donde van a estar.
1: Van a bachar
2: y... a ver si bachan y pintan, güey.
1: Que le pongan así una barda que diga la capital del sí.
2: No, ya, güey, ya no me voy a meter con él. Vámonos a corte.
1: Ya,
7: vamos. 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
3: Oiga, nada más para que lo tomen en cuenta, ya nos acaban de confirmar, no va a ser en la arena. Casualmente lo movieron. Lo movieron para el centro de convenciones. Entonces toda esa parte de periférico van a cerrar. Tome sus precauciones, salga con tiempo. Le reitero, no va a ser en la arena, lo cambiaron a centro de convenciones atrás del Parque Tangamanga número 1.

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1: Rápidamente tenemos un reporte vial. Dice, urge ambulancia antes de llegar a la Cañada del Lobo rumbo hacia Lomas. Dice, está un señor atropellado con una moto. Están pidiendo una ambulancia antes de llegar a la Cañada del Lobo con dirección a Lomas. Hay un hombre que fue arrollado con su moto para que tome sus precauciones.

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Tenemos por acá, dice, carambola antes de subir el puente de Puerta Real. Hay una carambola antes de subir el puente de Puerta Real para que tomen sus debidas precauciones.

0: lejos.
1: Ya estamos de regreso a las 8 de la mañana con 49 minutos. Escuchas el Morning Show de la mejor FM 90.9. Oye, hay un chorro de mensajes. Hoy es viernes gay.
2: Y me solté el cabello, me vestí de rey.
3: ¡Hombre, bravo!
1: Este es un programa pues muy inclusivo, ¿no? Nos han mandado mensajes uno que otro travesaño. Gente de la comunidad, lo cual agradecemos la confianza que nos tienen, güey. Porque saben que todo aquí es un show, güey. Si usted se lo toma personal, es su problema.
3: Es su maldito.
1: Vámonos rápido con mensajitos porque tenemos un chorro. Y hoy es tema cachufas y el tema del día de hoy va a estar interesante. Ahorita en un ratito más les vamos a decir
3: queremos
1: de qué se trata.
3: Confesiones.
1: Vamos a ver que la gente se confiese. Además, agáchese para la bendición. El Gasper, ay, como te gufi, güey.
3: Se asoman.
1: Pero sí saludan,
3: güey. Ah, más o menos.
1: A ver, el pelucón.
4: Oye, Manuelo, de Jacob también tuviste gemelos y te deshiciste del otro.
1: No, cállate, güey. El Irra dice, hay rumores. Sí, ya me están diciendo.
3: Pues tenemos información de que lo cambiaron.
1: Lo cambiaron a centro de convenciones para que tome sus precauciones. Toda el área del periférico.
3: Es una realidad.
1: Atrás del parque Tangamanga va a haber cierres parciales, güey, porque pues también llega la raza, llegan camiones y demás, entonces.
3: Pero igual, o sea, se va a hacer una aglomeración, ¿no? O sea, va a haber tráfico a fin de cuentas.
1: Es que imagínate, güey, si es a las 2, como me decían, es que la verdad la hora todavía no la tengo exacta, ahorita la acabo de pedir, es a la hora de la salida de las escuelas, güey, a la hora que mucha gente va a comer, güey, entonces va a haber.
3: La hora pico.
1: Va a haber mucho tráfico, de verdad salga con tiempo o tome vías alternas. Por acá en la Danza Bala ya van los. No va a leer eso, güey. Comparte el número de la mamá cachufas, es para una tarea. Dice por acá el Super Danny Boy.
5: Siéntamelo ya al Barbachento.
1: Ah, ya le hablamos al Barbachento, güey.
3: Ya le hablamos al Barbachento.
1: Hoy anda de manteles largos, anda cumpliendo, creo que como 47 años el güey.
6: Hoy es su cumpleaños.
7: Que se vayan a estar ahí en la arena Potosí, Manuelo. A ver si así le da vergüenza al Gobe.
1: No, cállate, güey.
3: Bueno, es que en un principio iba a ser en la arena Potosí, tengo entendido, ¿no?
1: Pero lo cambiaron. Por acá Juanita, saludos para Juanita. Ah, mira, ya nos mandó, a ver, a las... Aquí está, mira. A las 2:30. Gracias, Juanita. 2:30 de la tarde. Honestidad y resultados en San Luis. ¡Hijo!
3: ¡Oh, güey! No, hombre, qué bendición.
1: Ay, señora. No, nos vamos igual.
3: Emanuel, los saludos también para mi jefa chula que me viene escuchando.
1: Ah, un abrazo a la jefita, le mandamos un abrazote. Hola chicos, bonito día, Avi Danae, espero que sigas mejor cada día, Avi. Y dice por acá, yo empiezo hoy mi ruta en la arena Potocha desde las 5 de la mañana, hay presencia de militares. No, hermano, ya la cambiaron. ¿Por qué le decimos esto? No nos vamos a meter en política porque este programa no es de política.
3: Sí, justamente.
1: Nada más lo hacemos para que tome sus precauciones. 2:30 empieza.
3: Yo siento que la regaron un poco con el horario porque más ahí se aglomera porque, por ejemplo, todo lo que es la rotonda de Plaza San Luis, uh-huh, de ahí salen universidades, escuelas, del trabajo y todos la localía que hay ahí alrededor. O sea, esa glorieta está de locos.
1: Pero es que, ¿sabes qué, güey? No es tanto... Ahora sí que aquí no fue tanto tema de la autoridad de aquí de San Luis, es más de la agenda de la presidenta.
3: Saludos para Juan, que también nos viene escuchando.
1: Dice el Geras, ¿me puedes complacer con las mañanitas orgásmicas? Es mi cumpleaños, ahorita te las pongo. Sandy, dice, ustedes también hacen muy bien su trabajo ambos. No se enojen, no, es que nadie se enoja, la verdad, nada más la andamos engrosando.
3: No, genuinamente nada más lo pusimos sobre la mesa por andar de quema mucho el sol.
1: La neta. Dice por acá, en las prepas, mis chiquillas no tienen clase. Nah, no es cierto, o sea, neta.
3: Ah, caray, neta. Ay, bueno, sí creo capaz que hagan esto las escuelas.
1: No lo voy a leer, güey, pero ya usted se imaginará. Híjole.
3: En mis tiempos lo llevaban a la Bimbo.
1: Ahí a Gamesa, güey.
3: A Gamesa, sí, hacer un gancito.
1: El Metrochango, así es, varias líneas de transporte fueron contratadas para llevar. Ok, perfecto. Alex Medina, decían que... No, gordo, sí, ya lo cambiaron al centro de convenciones. Reiteramos. Nada más le hacemos el comentario para que tome sus precauciones. Pero van a cerrar como desde la 1, te lo puedo asegurar.
3: Sí, claro.
1: Porque a las 2:30 empieza la agenda presenta. a dar su informe, pero pues llegan desde antes el protocolo y los saludos y las fotos. El mal...
3: dice, buenos días, Emanuel Otato, dice, aquí ya traigo a la Claudia.
1: Maldonado, ¿no nos puedes hacer una foto así aquí de la cabina de la mejor con el Tato y con tu servidor, güey?
3: Sí.
1: La presidenta, la cabina.
3: Ahorita hay que... ¡Ah, hay que tomarnos ahorita una!
1: No, güey, pero hay que tener cuidado, porque ahorita con eso de la IA, mejor no nos metemos en pedos.
0: En los choques ahí el que comenta, si explotaron las bolsas de aire, se ya es pérdida total.
1: ¡Perfecto! ¡El Duarte!
5: Reportando, se acaba de dar un lleguecillo pasando el puente de la Pila rumbo a Querétaro, carril de baja para que tomen todas sus precauciones.
1: Gracias, Gordo el Juez. Dice, buenos días. Cuando se tiene fe, se superan los obstáculos. Ustedes siempre tengan fe y van a lograr lo que quieran. No podría estar más de acuerdo con el señor juez.
3: Es una realidad.
1: Por acá, Omar García Harfuch.
8: No queremos el segundo informe de mentiras.
1: Ya.
3: ¡Épale!
1: Que conste, esto así es que no, tampoco podemos polarizar la opinión de la gente, güey.
3: Sí, consciente? No, pues de hecho no pusimos ningún comentario sobre la mesa, o sea, de ningún partido.
1: Nosotros nada más lo hacemos para que tome sus precauciones, pero...
3: Pues realmente lo que pasamos fue el reporte vial, ¿no? Y para que a lo mejor alguien se pueda evitar alguna aglomeración o que se encierren el tráfico ahí varios tiempo, ¿no?
1: Exactamente. El Moreno Wabbit, ahorita checamos del video, mi Morenito Wabbit, dice por acá la ballena de Jonás, ingeniero y operador de unidades móviles terrestres y traslado de capital humano, o sea,
3: chofer personal.
1: El Analito Briones.
9: Son puros acarreados, estuvo Emanuel, puro acarreado. Va a haber más gente que en el potosinazo de la FENAPO.
3: Eso es una mentira.
1: No, güey, ¿cómo crees?
3: Ni cuando vino Katy Perry.
1: La gente va por su propio gusto. Simón. El Salado.
10: Hola, buenos días. Accidente de motocicleta con un Mazda en periférico antes del cruce de Cañada de Lobo. Dirección Avenida Juárez a Lomas. Saludos.
1: Gracias, mi Salado. Dice por acá, ya despertamos Lara y yo y queremos escuchar Rosas Rojas. Guacal Ángel. Saludos al Frank Cannon, Berito. Un saludo para mi niño, Emanuel, que cumple años. Lleva 22 años que llegó a mi vida. Ya.
3: Ya está.
1: Tocayo, ya está hasta legó, mijo.
3: Ya hay pelícanos en la playa.
1: Y ya, puta jalar, güey. Por acá, Irmita, un mega abrazo. Dice, buenos días, nos da Dios, un mega abrazo para ustedes, nos hacen pasar un día muy agradable, aunque solo los escucho en el trayecto de mi casa a la oficina, me encantan sus mugres chiquillos, gracias, Irmita.
3: No digas eso, Irmita. Perdón.
1: El Horneadas, ¿qué dice?
3: Dice que están regalando en la arena fotos y dice, hay un buen de gente, saludos a la gente sin que hacer que esté en la arena.
1: Nah, güey, ya ni va a ser ahí, güey. Saludos al Izaguirre. Izaguirre, te mandamos un abrazo, hermano, cuídate mucho. El Izaguirre es policía y anda siempre en las labores, él a veces me manda los reportes.
3: En los 400 laborales.
1: Y cuídate mucho, hermanito, cuídate mucho. La China Rose dice, sonríe. Si la vida no te sonríe, hazle cosquillas. Exactamente, Chinita, qué buena actitud trae la gente. A ver, el licenciado Carlitos Vega que llora.
11: Manolanga, yo tengo entendido que va a ser en el centro de convenciones.
1: Así es, licenciado, así es.
3: Sí, lo dijimos hace 10 minutotes.
1: ¿Qué dice Ignacio Muciño?
3: Saludos a Milhouse, dice, de la 17456 de UTEP.
1: El Pollo, entonces puro... Nah, ¿cómo crees? No, jamás. Nosotros no somos como ellos.
3: Nosotros somos honestos.
1: Dice, mándame un saludo con la voz del peje.
3: Sí.
1: No, loco, pues. El Willow Driver, dice, saludos, mándale un cientamales y que se vaya la fregada al güey de una lobo negra que casi nos choca aquí por Puente Pemex en la subida a la Salvador Nava en dirección al DJ, que no entienden que es subida y no bajada, todavía la hacen de emoción. Dice, ¿qué se hace con esa gente? Pues es que lo que han dicho, desde que entregaron las licencias gratis, si no se hace un examen, o sea, ¿con qué seguridad?
3: No, bueno, pero si pasa una lobo sin placas.
1: Pásele. Adelante, en su casa. A ver, el Danielo Juárez Lascurain.
12: Buenos días, Lara. ¿Qué onda? Le puedo mandar un chiquilla a mi hija Regina, que ya la llevo al kinder, pero va enojada.
1: ¿Por
12: va
1: qué?
12: Enojada. Y a mi hijo Daniel Ora, que ya va con toda la actitud de viernes.
1: Reginita, eres una niña hermosa, pero eres una muy chiquilla. Enójate, niña, hazle berrinche a tu papá y dile, dame dólares.
3: Sí, dame un whisky, un mazapán, sí, un cigarro o algo.
1: La neta. Dice, buenos días, eso de pintar, podar y recoger basura, y medio trapear y medio tapar los cráteres, pasó en el evento... El evento que vino Fox en el Eje 130. No, ¿cómo crees, güey? Eso no pasa, güey. Braulito Burgos. Un saludo para el buen vikingo que andamos presente chambeando en Byte. Póngale las mañanitas, porfa, de parte de Braulio y Liz por ser tan buen compañero. Y por oler a humedad.
3: ¡No!
1: Por acá, el Crisón que se...
13: A mí me encantaba ver el juego de la oca, cuando salían las del beso y el tortazo.
1: ¡Hora!
14: ¡Hala!
13: O cuando ibas a la tiendita y te vendían un peso de huevitos o un peso de cacahuates o lunetas.
3: Se me hace que se metía con el
13: O tempero. Ibas y comprabas los caballitos negros y en las taparroscas te salía uno gratis.
1: No sé por qué, güey. Tengo el presentimiento que está escuchando a Andrés Oviedo, güey.
3: ¿Tienes el presentimiento?
1: Porque también tiene la hora de los mugres chiquillos. Por acá, a nuestro compañerito Andrés Oviedo. Que está bien chulo el güey, por cierto.
3: Siempre viene aquí con su mochi.
15: Saludos para todos los tecateros y los abriteros mayates de parte de los coroneros. Number one. Zona Norte.
1: Perfecto. El Palomino, tenga mucho cuidado. Muy buen viernes para todos. Saludos de parte del Palomino. El V Renegado dice, buenos días. ¿Hasta crees que van a...?
3: Pues es una realidad. Pues así sí sucede. Sí sucede.
1: Solo es que, por ejemplo, allá está bonito, güey. Donde está la comisión está bonito, güey.
3: Bueno, es que
1: está
3: fifí, güey, también ahí. Están construyendo ahí al lado de The Park, las oficinas. Que, hijo, ¿dónde estar en
14: 10 millonzotes? No,
1: sí se preguntó y sí están bien caras.
3: Lo que saco en un fin de semana.
1: Sí, la neta. Dice por acá, buenos días, extrañando a mi hermanito, pero aquí andamos como quieras, escucha. Como quieras, escucha el informe, va a ser a las 12 del día hasta las 3:30 de la tarde. Esto no puedo creerlo, güey.
3: No, sí se atrevieron, o sea, a hacerlo.
1: No lo voy a leer, güey. No lo voy a leer porque, pues, no, ¿verdad? Pero, no, güey. No, se estás contento que está mal, güey.
3: No, la verdad, esto... Yo creo que sí debe haber algo en la Constitución que diga que esto no se puede hacer. O sea, así como ningún político se supone que puede hablar como de religión tal cual. O sea, no puede apoyar a uno o decirle a la gente que apoye y tal. Algo debe pasar. No se me hace bien que estén haciendo estas cosas.
1: Pero bueno. Por acá el Corki Rayado, día de soltarse el pelo. Dice por acá, pone el audio del huevo donde la suplica. Ahorita lo vamos a poner porque el tema que traemos está bastante bueno. Dice, yo confieso que también me excita la voz del Tato.
3: ¡Guácala!
1: El Memo Ortiz, cuando dan el tema cachubas y el Tato, se me para el peso. El tío Julio dice, buen día. No saben si el Barbas también estará en el centro de convenciones con lo de Byte. Sería un buen lugar, güey, para ir. Lo dirá de broma, güey.
3: Ah, pero un chorro poner, de ahí, poner ahí el stand, y venderle ahí a los niños de la prepa, ¿no?
1: Dice Chuyita, ¿será en la arena? No, Chuyita, ya lo cambiaron para el centro de convenciones. Ya me acaban de decir que lo cambiaron. El Matehuala dice, según son eventos diferentes, uno... A las 12 en la arena y otro a las 4 en... No, güey, no puede ser, porque a las 4 se supone que tiene que estar en Saltillo la señora Pagenta. Dice, el Barbas cumple 42 años y ¿cuál ballena de Jonás? Es un estúpido, dice.
3: ¡No!
1: Así dice, güey. El Revoltoso, dice, Manuel lo manda fotos de viejas encueradas. ¿Yo qué, güey? Ah, esas son para Armando Laruz. Ah, sí. Eso es su catálogo virtual, güey.
3: Ahorita como... ¡Ah! Nos mandó Frutipo.
1: A ver, el Quiques.
16: Vale, Manuel, ya está todo. Me pareció ver al Barbas acá por la bodeguita de guanos,
3: ¡Salúdalo!
1: Ahorita ya se tiene que reportar el Barbachento. Dice por acá, aviso, para mañana viernes, ¿quiénes irán?
3: Más bien debe ser un aviso de ayer, ¿no?
1: No, güey, ve lo que dice, güey. Ay, güey, nah, pero... me están diciendo que esto pasa en San Luis Potosí, güey.
3: No, esto es algo que no sucede aquí. Es una mentira, ¿eh?
1: Nah, güey, no, de verdad...
3: Son los malditos amarillistas.
1: Maldita herencia.
17: Échale, Manuelo, Tato, pues ya desde ahorita se empieza a carrear la gente para supuestamente estar a las 11 en la arena Potosí, pero hasta ahorita no nos han dicho nada del cambio. Y supuestamente regresa uno a recoger la gente hasta las 4 o 5 de la tarde.
3: Oye, Manuelo, pero hoy no solo es el informe de gobierno.
1: Vámonos con temas que sí son reales.
3: Qué cultural.
1: Oye, el día de hoy es viernes gay y es viernes cachufas.
3: Viernes cachondón.
1: Y la pregunta es simple, pero la respuesta puede llegar a ser un poco complicada. ¿Tú sabes cuál es la diferencia cuando tienes intimidad con una pareja con la cual hay un tema de afección, de un tema afectivo, por decirlo así, y cuando solamente es de una sola vez? Acabas de conocer a la chava o acabas de conocer un chavo. quedan en tener un encuentro, pero no hay ninguna conexión emocional.
3: Son caricias falsas.
1: ¿Cuál crees que es mejor según la ciencia? ¿Cuál, por decirlo así, cuál intimidad crees que es mejor?
3: No, definitivamente tener intimidad con vínculo afectivo.
1: ¿Crees?
3: Es top tres cosas más agradables de la existencia del ser humano.
1: No creo, güey. Yo me voy más por la
3: por lo casual
1: de una sola vez. ¿Y qué crees? La ciencia me da la razón, güey. Ahorita te voy a explicar por qué.
3: Pero está chido, o sea, que sí, ya termina la intimidad, pero también, o sea, tener un momento como ese momento de ternura, ¿no? O sea, donde los dos están acostados y puedes tener una conversación. Porque también, no sé si a ti te ha pasado, pero pasa mucho que tienes a lo mejor un encuentro casual, o sea, alguien con quien ya tuviste intimidad. De repente los dos se paran, se visten y ya, cada quien por su...
1: Así debe ser,
3: por, ¿no?, su rumbo. No, por supuesto que... O sea, está padre, pero no siempre.
1: O sea, nada más, pásame mi calcetín, pues es que lo... Le cayó no sé qué.
3: No, ya se paran solos.
1: Bueno, el día de hoy vamos a hablar de ese tema, mi Tato. ¿Cuál es la diferencia y cuál es el tipo de intimidad que más le gusta a la gente? La que tienes con una pareja, ¿qué es lo que, qué tipo de...
3: Meter la leña con intención o sin intención.
1: Exactamente. Y aunque no lo creas, alguien con mucho tiempo libre se puso a hacer un estudio al respecto. Y mínimo en México, el sexo... ocasional o casual.
3: Ese, pero es lo que gana o lo que más la gente prefiere.
1: La gente lo prefiere, güey. Prefiere no tener ya vínculos afectivos al momento de intimar.
3: Tal vez no han tenido buenos vínculos afectivos.
1: Únicamente se dejan llevar, bueno, según lo que estoy leyendo.
3: Por el deseo.
1: Y por el tema. ¿Tú sabías que oler rico te ayuda más que un buen físico?
3: Bueno, es que también, por ejemplo, pasa mucho los perfumes con feromonas. Pero tú me... Bueno, más bien, esta es una pregunta para las señoritas. Sí, deja suelto primero el número. 44-45-80-13-73.
1: Teléfono en cabina.
3: Esta es una pregunta para las señoritas, pero no sé si has visto este fenómeno que es más probable que una mujer ande con alguien feo. Ajá. Que un hombre con una mujer. O sea, no pasa esto como en viceversa, ¿sí me entiendes?
1: Ok.
3: O sea, es más probable que una mujer que sea guapa, que sea hermosa, o sea, que esté, pues, básicamente los estándares de belleza, se agarre un vato que esté feo, que tiene un mal físico. Ajá. Pues, gente que no vale también piñata. O sea, no sé si te has dado cuenta, sí, de eso, sí, sí. Pero ¿por qué? Siento que tenemos diferentes connotaciones los hombres y las mujeres acerca de el sexo opuesto.
1: Entonces, para irnos a corte y tener un poquito de tiempo, ¿tú te quedas, tú prefieres... El sexo, por decirlo así,
3: sí,
1: con un tema afectivo, cuando hay una, tienes una cierto vínculo emocional?
3: Sí, claro, pero de vez en cuando sí te vienen bien unas caricias falsas.
1: A ver, de alguna forma también
3: es
1: las
3: una busco. Realidad.
1: Regresando del corte, vamos a decir qué dice la ciencia, qué es mejor, el vínculo afectivo o una noche casual.
3: Estamos leyendo a la gente, si quieren que lo pasemos anónimo, pásenlo al principio del mensaje, sí. Anónimo para leerlo. Aquí no juzgamos, se abre un espacio, ¿no?, para que todo el mundo pueda opinar. 9:08 a.m.

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1: Hoy de cara al informe, tenemos un enviado especial en el centro de convenciones. Toreto, ¿cómo están las cosas por allá?
2: Huele bien, machina humedad y a patas.
1: A ver, no, que no escuchamos. ¿Cómo están las cosas allá por la arena, Potochas?
2: Huele bien, machina humedad y a patas.

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2: Ya estamos de regreso a las 9 de la mañana con 53 minutos, ya prácticamente cerrando el morning show del día de hoy, pero no podemos cerrar sin el tema cachufas de la semana para cerrar este viernes gay. Pero antes, nos enlazamos hasta la arena, donde se encuentra el corresponsal, el Toreto. Toreto, ¿cómo están las cosas por allá?
3: Huele bien, machina humedad de a patas.
2: Ok, perfecto.
1: Ok, ok.
2: Vámonos rápido con el tema del día, mitad tómese. Estábamos platicando, ¿cómo se disfruta más tener intimidad para no ser tan soeces a la forma de hablar?
1: Cuando son caricias falsas.
2: O cuando hay un cierto afecto por la persona con la que estás teniendo la intimidad. Bueno, nos pusimos a investigar un poco.
1: ¿Qué dice la psicología?
2: La psicología moderna no establece tal cual que uno sea superior o mejor que otro en términos absolutos, ya que los seres humanos somos complejos y nuestras necesidades cambian según el momento. Lo que define si una opción es mejor es la alineación entre lo que haces y lo que realmente necesitas o sientes. Tú me decías fuera del aire, bueno, fuera del aire, incluso antes de salir, de cerrar el último
1: justamente,
2: bloque,
1: ¿no?
2: Que tú te inclinas más cuando hay intimidad y hay cierta afección, ¿no? ¿Cierto?
1: Sí, claro, o sea, no necesariamente, o sea, tener intimidad con alguien que sea como tal cual tu pareja, pero sí alguien con quien sí tengas un poco de vínculo afectivo, en el sentido de puedes salir a tener intimidad con la persona, pero también puedes salir
2: A
1: cotorrear sin necesidad a lo mejor de que suceda, ¿no?
2: A ver, mi Tato, dime coméntale a la raza, ¿cuáles son algunos de los beneficios cuando se tiene intimidad, pues con amor o con algún vínculo afectivo, güey?
1: Bueno, para el bienestar a largo plazo, diversos estudios en psicología de pareja demuestran que la intimidad enmarcada en una relación afectiva pues aporta mayores índices de satisfacción vital, estabilidad emocional y sensación de pertenencia, al igual que seguridad y exploración. Al haber confianza y afecto, las personas suelen sentirse más libres de inhibiciones, lo que facilita explorar nuevas facetas de la sexualidad sin miedo al juicio, ¿no? Esto quiere decir que se nos cae la máscara de a lo mejor querer probar una cosa con tu pareja, ¿verdad? Ya sea pues algún fetiche o cosas de esas, ¿no? Y cuando pues la intimidad es sin vínculo afectivo, hay etapas de independencia y autodescubrimiento, ¿no? La intimidad casual practicada de forma consensuada y responsable puede potenciar la autoestima, reducir la ansiedad por el rendimiento y otorgar un sentido de libertad. Al igual que el pragmatismo emocional, para personas que no disponen de tiempo, energía o interés para mantener una relación de pareja, la intimidad sin amor satisface una necesidad biológica y recreativa de manera limpia y directa.
2: ¿Qué es lo que quiere decir, güey? Cuando dice reducir la ansiedad por el rendimiento, o sea, no te agüitas, hombre. Dices, bueno, duré 38 segundotes.
1: Ey, 40.
2: Porque sabes que no vas a volver a ver a la persona, güey.
1: Sí, no, claro, pero yo creo que es un problema muy de los hombres, ¿no? O sea,
2: el tiempo.
1: El tiempo, sí, no, por supuesto.
2: Güey, pero tampoco, o sea, no te vas a echar un minuto, güey.
1: Bueno, es que fíjate que es curioso, porque si tú duras, digamos, un minuto y medio, que en términos generales es muy poco, se considera que está bien. O sea, porque se supone que la intimidad dura como entre 2 minutos... y 7 minutos.
2: Ajá.
1: Solo tengo entendido que se le considera a alguien pues precoz si pues básicamente si termina antes del minuto o en el minuto exacto.
2: Fíjate, en el tiempo promedio,
1: bravo,
2: durante la intimidad, según el doctor Paulo Egidio, es de 5 a 7 minutos.
1: Ah, mira.
2: Según diversos estudios científicos, pero como tú lo mencionas, obviamente esto es ya al momento, ya digamos, ya del acto más en sí, ¿no? Porque antes podemos jugar, vaya, se pueden
1: estamos
2: hacer
1: hablando
2: los juegos,
1: exclusivamente,
2: güey,
1: de pues de
2: sí, ya del acto como tal, ajá, ya cuando se consuma. Porque por ejemplo, con juegos previos, el encuentro completo incluyendo pues besos y caricias puede durar de 15 a 20 minutos aproximadamente. O sea, digamos ya todo el kit completo podría ser de hasta 25 minutos en aproximadamente. Eso, pero aquí la pregunta es muy sencilla, mi Tato. Y yo le pregunto a la raza. Para ustedes, ¿qué es mejor? Deje al lado su moralidad. ¿El sexo cuando hay una relación afectiva O el sexo, cuando es una persona que fuiste a un bar, a un antro, la conociste ahí, se dieron las cosas y dicen, ¿saben qué? Pues va.
1: No hay respuestas correctas.
2: Y nunca más vuelves a ver a la persona. Que pasa más de lo que pensamos. Porque realmente es una realidad. Anda bien cachugo la raza, güey. A ver, anda vámonos rápidamente porque vamos contra el tiempo. Por acá dice, el sexo entre amigos fortalece la amistad. Entonces mi carnal se va por el lado de que tiene que haber cierta afección. Por acá dice, saludos para Juan Luis y su pareja, el Ostión. Por acá el Pochis.
4: Yo pensé que iban a hablar de cuando le dieron marcha a la Manuelo.
1: Que cuando te dieron cuerda.
2: ¿Por qué siempre es a mí, güey? Saludos, aquí reportándome. A ver si por favor me pueden agregar al grupo. Claro que sí, carnalito. Nada más dinos cómo te llamas. Dice por acá, a mí me encantan los mugres chiquillos. Guácala. El licenciado por acá.
5: Manuelo, huele bien machín a humedad la cabina.
1: Es una realidad porque Manuel y yo somos malolientes, es bien sabido.
2: No, la gente no perdona, güey.
6: Tato.
1: Mande.
6: Manuelo, cuando se hace mejor es cuando es prohibida y vas al jacuzzi.
1: A las tinas de vapor.
2: ¿Qué nos está dando a entender, güey? Sexo ocasional, güey.
1: Sí, bueno, pero también habla de banda que pues está prohibida, o sea, sabes que a lo mejor tiene novio, pero también es importante saber las posibles consecuencias que de repente trae eso.
2: Pero este güey es casado, cualquier otra mujer es prohibida, güey.
1: Ah, pues no, pues por eso te digo.
2: A ver, por acá, dice, es más divertido pescar el pescado, guácala, que comerlo.
1: Fíjate, y el por viejo acá, ni era pescador.
2: Dice por acá una señorita, es mucho mejor cuando hay un vínculo afectivo, digamos que por acá las señoritas prefieren más. O sea, no se animan. Bueno, no sé, güey. Yo cada vez conozco más señoritas que sí dicen, ¿sabes qué? Yo disfruto abiertamente mi sexualidad. Yo puedo tener relaciones con quien yo quiera. Y no está mal, güey.
1: Es que no tiene nada de malo el hecho de tener intimidad casual. Yo creo que comienza a ser un problema de ambas partes. O sea, en el sentido de, necesito que sea exclusivamente así. Si no, no puedo. Si no es casual, no puedo. O si no es con vínculo afectivo, pues de cierto modo también empieza a ser un problema, ¿no?
2: ¿Crees?
1: Yo creo que sí, porque cuando te orillas a los extremos ya regularmente se te está yendo algo, ¿no?
2: Fíjate, por acá nos dice una señorita, dice, Manuelo, tener sexo es una cosa de una sola vez y se disfruta de manera natural, sacando el instinto animal. Dice, pero hacer el amor es 24/7 en atención, cuidado, tiempo. Ahí el sexo es un complemento únicamente,
1: ¿verdad? Es un plus. No, pero sí, yo creo que sí es importante para mantener cualquier relación. Yo creo que la gente aquí nos puede desmentir, ¿no? La gente que está en pareja.
2: Perfecto.
1: ¡Jalas!
2: Dice por acá, es otra señorita, dice, para mí siempre será mejor con tu pareja, por amor, por seguridad, sobre todo eso, güey. Es que ahí sí le doy el punto, el tema de la seguridad, güey.
1: Y la higiene.
2: Porque tú podrás decir, ¿sabes qué? Yo cuando he tenido intimidad me cuido, porque pues sí, está canijo una ETS, güey. Pero tú no sabes si la otra persona también se cuida, güey. Es lo único en lo que sí les doy el punto, güey. De que.
1: ¿Alguna vez te ha tocado, o sea, no, alguna experiencia desagradable? O sea, de este estilo.
2: ¿De ETS?
1: Pues no de una ETS, pero sí que dijeras, híjole, se ve de dudosa higiene, ¿no?
2: No, güey. No, la neta, no, güey. No, honestamente no. ¿Tú?
1: Sí, yo sí. Digo, no, pero obviamente no, quiera, no voy a quemar a nadie, pero.
2: Bueno, dijiste que no, güey.
1: Creo que lo supe abordar muy bien, pero me tocó a alguien que, pues, lamentablemente, pues, no olía muy bien. Ajá. De la zona.
2: Claro, claro.
1: Y la verdad, pues, lo abordé con ciertas palabras, ¿no? Para no herir la susceptibilidad.
2: Sí, porque tampoco hay que ser cruel, güey.
1: Sí, porque tampoco hay que ser crueles, ¿no? O sea, no pasarse de lanza. Creo que lo comprendió, creo que todo fue muy bien, pero no sucedió por lo mismo.
2: ¿A qué olía cuando...? Pues cuando ibas a... Cuando desenvainaste, güey.
3: Huele bien, machina humedad y a patas. ¡Ah!
2: Güey, ¿por qué usan esos audios? Estamos hablando de algo serio, güey.
1: ¿Por qué?
2: El Tato venía de un palenque, dice el compa García. Fíjate, una señorita nos dice, anónimo, el sexo casual se disfruta porque se siente como adrenalina, al contrario de tener sexo o hacer el amor ya con una persona con la que tienes un vínculo. Es muy diferente, dice, en lo personal, en el sexo casual que he tenido, nunca he logrado llegar al clímax. Por más que me esfuerce esa persona, yo no puedo terminar, por decirlo así. Entonces, pues, digo, no juzgamos, ¿no? Si usted lo quiere hacer, hágalo, es su vida.
1: Pero, por ejemplo...
2: Pero cuídese.
1: No, pero por ejemplo, eso pasa, por ejemplo, con la gente que consume, pues, contenido para adultos. Hay mucha gente que ya no puede, o sea, por ejemplo, llegar a un clímax, tanto hombres como mujeres, uh-huh, por el exceso de contenido para adultos,
2: es cierto,
1: que
2: güey,
1: han llegado. O sea, es un
2: ¿qué
1: tema,
2: dice esta señorita anónimo, güey?
1: Dice, yo disfruto mucho, dice, que mi viejo, dice, me dé como cajón que no cierra.
2: ¿Qué prefiere ella?
1: Con vínculo afectivo. Pero de,
2: oye,
1: vez en cuando no caen mal unas caricias falsas.
2: La verdad es que sí. Ya nos tenemos que ir porque nos vamos a enlazar con el Barbachento. Muchas gracias a toda la gente que se reportó el día de hoy. Ya el próximo lunes regresa el señor Mando Laruso. Saludos al licenciado Carlitos Vega, al Greñas, al compa García, Fernandita, Juan Chifla, a Ime, al Yacul, a Sonia, al Salado, al Charro Mexicano, a Memo Ortiz, al Adriano del Taller de la Muerte, la Ballena de Jonar, la Flaquita, el Pachi Guerrero, el Heró, el Paco, el Huevo, el Ramero. Saludos para el Pitirijas, el Moreno Wabbit, el Banda, el Pelón de las Siete, Michelle, Santi, el Cano Adrián, Lilichi, Santaniche, el V Renegado, Pancho Villa, Padrón Electoral, el Bomber, el Cepi de la Vía Naya, para Gaby, el Duarte, Robertiño, el JR, Adrián Romero Calzada, el Pedrito Indriver, el Niño Kiki, para Alex Acuadof, el Sorcho García, Uber Papi, el Clon, para el Jorge Cometín, para Berito, para Ariel de Global Gas, para la Ricañonga, para Martín, Santa de la Campiña, para Zairita, Toñito, Mayrita Indrive, para Harry, para Jesús o para Mike, son un chorro, güey, para Tony Medina, el Fox, el
1: no,
2: Adrián,
1: vamos a acabar, yo creo.
2: El Sergio, el Vinajón, el Ángelo, el ¿qué? El Canchero, para el Burritas, Juancho, para Florecita, Paquito, Alex, Jonathan Galván, Luigi, Danielo, Miguelo Pérez, el Guerrero Horizontal, y creo que son los que me faltaron por leer. Muchísimas gracias.
1: ¡Bravo!
2: Vamos con el Barbachento y con los amigos de Bay. Saludos para la Pequereque. Ya la Pequereque.
1: Ya la traigo,
2: me
1: ya
2: trae
1: la
2: bien,
1: traigo,
2: me trae bien eso, asoleado.
1: Bien asoleado, man. No sabe el alacrán que se acaba de echar encima.
2: De hecho. Viene a continuación,
7: La Conchinflas.

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1: Ya a las 10 con 15 de la mañana, sándwich o chuleta de madera. 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

Y así hizo la fila aquí en los tacos de cabeza, qué rico. Ahorita nos aventamos unos. 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Regresamos con la Coche Colombia, cabina de la mejor de todas, aquí no más.

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0: 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Saludos para la promotora. Viejo enfermo, dejen en paz a la Claudia. 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Regresamos a cabina de la mejor de todas, la mejor FM 90.9, aquí nomás.
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0: 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Entonces, por lo pronto, nos despedimos. Le agradecemos en cabina de la mejor FM a la Cochi Colombia por el manejo de controles desde cabina central. Y nosotros quedamos aquí hasta las 3 de la tarde con la gente de Byte. Es la mejor de todas. La mejor FM 90.9, aquí nomás.
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2: Ya a las 11:07 de la mañana, sanguicho. 11:07. Saludos al vikingo de la cumbia que anda de cumpleañero el día de hoy. ¡Qué desgraciado! Le cayó en viernes para festejarse todo el fin de semana. ¡Hijo de su pimpo! Vamos arrancando, Eden Muñoz y Alfredito Olivas. Recuerdos en común y lo escuchan. Aquí nomás, no te despegues, que viene primo de un amigo y por supuesto viene bloque de complacencias. ¡Chonchotote!

A ver, no me estaba escuchando yo y ya estaba toda apurada, ahí está.

0: del 21. Caray, ahí está. En este momento nos vamos.
1: No he podido lograr.
0: Ay, no más. Vámonos con bloquecito de cartoncito. Así me rolas, bloque de cartoncito. En contra, DJ.

0: personas. Ajalas, ajalas. Y tú dices, ¿con qué nos vamos el día de hoy? 45-80-13-73, nuestro número de WhatsApp. Lo repito una vez más, 45-80-13-73. Vámonos con esa botadera que dice el público de este lado.
1: Suéltate esos cumbiones, mi cochis.
0: Arre, Lulú, Raxposas.
2: Bueno, tira con chinflas y chuletas de maderas. No, claro, te encargo la del cartoncito, ya que es viernes, perca guameando. Saludos.
3: Ponte un niyuna, coches, de una vez un niyuna.
0: Será prudente, DJ.
4: Cumbias, cumbias, unas cumbias.
0: Nos vamos con cumbiecitas, ¿qué dice este lado? 45-80-13-73.
4: Rasposonas, cochi, rasposonas. Rasposonas.
3: Cochi, cochi, con las rasposotas, con las rasposotas.
0: Ay, ya, pues.
5: Puras rasposonas, cochis, puras rasposonas.
0: ¡Ya lo dijo el público! El día de hoy, viernesito, 11:23 de la mañana, y así arrancamos. Así arrancamos nuestro bloquecito de rasposonas. ¿Se vale pedir la complacencia al 45-80-13-73?

0: Dale, cochis, quedé bien bateado. Bueno, pues ya qué, ponte la cumbre del ferrocarril y que suene.
1: ¿Cómo que bateado, mi compadre? ¿No? ¿Qué pasamos ahí? ¿Qué esperan para pedir su complacencia? 4580.

Vale, vale, lo andamos armando ahorita de volada. Pero este no es mix. Dice para acá, ya en la radio lo escucha de la cochimanía.

0: Gracias por el mix que mandaste al grupo VIP, mi cochi, ya me llegó.
1: De las últimas complacencias, DJ.
2: Mi cochis, un son con el grupo Colombia.

0: Conchis, nomás le hubieras quitado el sello de Yesa DJ.
1: Cochi, ponte la de Hechicería, esa cumbiota.

0: Siéntame al guapo Coaching Flies. Dile que todo el taller Muñiz le mando un saludo y un beso en el mero yoyopo.
1: Ay, ahora.
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0: Gracias por el mix, Cochi. Gracias por el mix, ya llegó.
1: ¿Qué pasó, maestro Chuyín?
2: Cochis, mandan un saludo a todos los abriteros gays y a todos los de la Tecate gays de parte de los de la Corona. Corona Norte.
3: A mí se me hace que eres marido.

0: Buenos días. A ver si puedes poner la cumbia de los piratas. Ahí para el sonido impacto 89. Saludos. Buen fin de semana, coche.
1: Pura chuleta, se acabó el bistec. Saluditos, saluditos, mi Conchinflies. El gato vallenato aquí reportándose con la cochimanía. Ya te la sándwich. Aquí andamos siempre al pendiente de la mejor 90.9 FM. ¡Ánimo, delincuencia!

0: Cochi, cochi, ponte la de Al ritmo del tambor.
1: Así cerramos, muchachada. ¡Cállate los ojos! Este es un rolonón.
2: Cochi, cochi, buenos días, mi cochi. Ponte la monjita voladora, mi cochis.
3: Con esas, como quiera, ahorita le depositamos al Víctor Banda. ¡Ah!

0: Saludos, Cochi, saludos.
1: Sí, sí.
2: Sí, sí.
0: Aquí también reportándose, un saludito.
3: Cochi, Cochi, ponte la de
0: Qué cumbia están más perronas. ¡Guau!

0: Muchas ya, con esto me despido. Porque nos vamos a enlazar a un control remoto.
1: Saludos para el potrillo que también va.
2: Cochi. Sí, Larita, sí.
0: Sí, Larita.
3: Cochi. Ponte la del infinito, Ángeles Azules.
0: Compadre, es la que estás escuchando.

0: Buenas tardes, Cochi. ¿Dónde andará el Barbas y los de Byte? Ahí, por favor.
1: Te paso la ubicación, compadre.
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1: Esta canción va con mucho cariño y con mucho respeto hasta el cielo para nuestro aventurero, Jason Jiménez.

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0: 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Por lo pronto regresamos a cabina de la mejor de todas, la mejor FM 90.9, aquí nomás.
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5: 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Señoras y señores, pues nosotros ya nos despedimos de ustedes. Les agradecemos a La Coche Colombia, allá en camino de la mejor de todas, los controles. 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
5: 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Señores, regresamos a Cambiando a la Mejor de Todas, la Mejor FM 90.9. Aquí nomás.
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0: Dos. 28 grados en la Caperuza, yo soy Toto MC, contigo hasta las 5 de la tarde. El día de hoy abrimos la pista de aterrizaje para que lleguen los mensajes aquí al WhatsApp de La Mejor FM 90.9. 44-45-80-13-73, así que le preguntamos a toda la gente chula, así es usted, persona que está volteando a ver su radio. Primero que nada, le vamos a enviar un bravo.
1: ¡Aplácate, loco!
0: Y después le vamos a preguntar cómo está la ciudad del perro. ¿Cómo está el tráfico? ¿Vialidades cerradas? ¿Reportes viales? Todo te lo estamos leyendo por acá. Y es que para luego es pronto, así que el día de hoy sí que sí, va a haber mesa de los duelos.
2: ¡Vientre de viejo payaso!
0: Solamente porque es viernesito y ustedes lo pidieron y... Me parece prudente que el día de hoy haya algo del reggaetón.
3: ¡Ay, te ves bien pasiva!
0: ¿Qué tiene? ¿Qué tienes? Que es viernes y al rato nos vamos a ir por unas bien elodias. Genuinamente hoy aplico un agua de murciélago, o sea, top 3 tragos más chidos. Definitivamente yo creo que el agua de murciélago.
4: Pues ya mejor aviéntate todo el día trabajando, mi tato. Son todos programas. Ey, aproveche y ponlo adelante y después de la banda San Juan.
0: Hombre, ya me la ganaron, ya me la bloquearon, que porque ya la escuché muchas veces.
5: Hay tráfico acá por la arena Ranchesimi, tato, porque viene la tía del Emanuelo.
0: ¿Qué pasó? Vamos a...
2: ¡Entre de viejo payaso!
0: Dice por acá el pelón, dice Mandininillo MDF, máquina de trabajo, saludos porfa, dice ese el amor de Tropicombo, gracias.
5: Porque viene la tía del Emanuelo.
6: Tato, ya, por favor, bloquea el huevo y el rey de paso.
0: El rey todavía ni manda mensaje. Dice por acá, está mi máquina de la chama. Dice, alias el Tato MC, dice, ponte unas pisteadoras para la mesa de los duelos. ¿Unas norteñitas o qué? Dice por acá el Uber Monreal, dice, Tato JBL, dice, me derrito. Dice, el calor ladra de lo perro que está. Afortunadamente aquí estamos con un climecita algo bello.
2: Diantre de viejo payaso.
0: Sí nos hace falta un 12. Pero sí, lo haremos más de rato, definitivamente. Dice por acá, dice Tato Amor. Puedes poner rosas rojas de la industria del amor. ¡Guácala!
7: Te imaginaba diferente.
0: Por eso iniciamos ahorita con el señor Elvis Crespo. Dice por acá, saludos, compadre. Se requería Aries 2 a la orden. ¡Qué vara! Dice por acá, saludos desde el tráfico, dice el Nacirioco, dice que viene a dejar a mi hija. Oye, que por cierto, con la novedad de que ya también ya van a estar bloqueando las líneas celulares que empiecen con el número 3, si no me equivoco.
1: ¡Aplácate, loco!
0: Pero fíjense que me topé algo bastante curioso, y es que al parecer, pues no necesariamente la línea tiene que estar vinculada a la persona que lo usa, sino pues quien es propietaria de la línea, ¿no? No sé cómo le hagan ahí, pero pues bueno, mucha gente se queja del robo de datos, pero básicamente todas las aplicaciones que ahorita usamos, Instagram, TikTok, cualquier red social que usemos, pues están vinculados nuestros datos. Eso es una realidad.
8: Buenas tardecitas, mi tato, el gato vallenato aquí presentándose con la tatomanía.
0: ¿Eso es todo?
8: Ya sabes, aquí andamos siempre, al pendiente de la mejor 90.9 FM. ¡Ánimo, delincuencia!
0: Vamos a ponernos algo más ad hoc para que la gente se ponga con algunas pisteadoras el día de hoy. Ya la tenemos por acá.
9: ¡Échale, primo!
0: Dice por acá, unas de Moy Bobadilla, dice, va a venir el 15, definitivamente. ¿Será que hablamos con las altas esferas?
10: Tato, ¿será prudente algo de heavy metal? Aquí reportándose el burrita 239 SM Logistic de los 400. Saludito a la distancia. Y aquí andamos en el trafiquito chocho y perrón.
0: Eso es todo, mi burritas. Pues para luego es tarde. Así que, pues de una vez, vámonos preparando para la mesa de los duelos. Porque el día de hoy se viene bastante soberbia. Así que el día de hoy vamos a poner a competir al menos tres géneros musicales. ¿Qué tenemos por ahí? Yo opinaría que el día de hoy sí entra reggaetón y norteño como mínimo, de las pisteadoras, ¿no? Algo de Cadetes, algo de Tigres del Norte, algo bello pálcame.

0: Por el momento solamente tenemos a 12 que contienen en esta lista de la mesa de los duelos. Tenemos a Norteño en contra de reggaetón, pero vamos a poner uno más y te lo voy a dejar de tarea. 44-45-80-13-73, por ahí me vas a enviar. ¿Cuál es el tercer género musical que va a competir hoy en la mesa de los duelos?
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0: Nos damos un pequeño corte musical y comercial y ya estaremos de regreso, menos de lo que canta un gallo, en la 1:29 p.m.
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4: ¡Cállese, carajo!

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0: 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La 1:53 p.m. Estamos transmitiendo totalmente en vivo a través de la página de TikTok. Me encuentras como Tato MC. Sean todos bienvenidos a la mesa de los duelos.
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0: El día de hoy, tres contendientes de los más fuertes que han existido en esta mesa de los duelos.
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0: Te presento los siguientes competidores del día de hoy, porque el día de hoy entran tres, pero solamente sale uno.
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0: El día de hoy los contendientes están en norteño, reggaetón y cumbia, cumbia, cumbia. 44-45-80-13-73. Recordando una vez más cómo son las votaciones, tienes que enviarme un audio diciendo: Tato, yo voto por norteño; Tato, yo voto por reggaetón; Tato, yo voto por cumbia. Así que abrimos la cabina, abrimos una vez más 44-45-80-13-73. Dependiendo de cómo esté la bandita el día de hoy, nos vamos con esas votaciones. Ya tenemos por acá los primeros mensajes de las votaciones, así que vamos a ponernos un fondo un poco más ad hoc, se podría decir. Vámonos con algo de rock

0: Iniciamos con el primero de los votos y por lo que veo la gente está bastante activa. Vámonos, ¿qué será con 7 votos? Saludos para Cheo Marín y toda la gente chula que nos anda viendo aquí a través de la plataforma de TikTok.
1: Norteño, mi tato, norteño.
0: Vámonos con el primero de los votos para Norteño y Norteño se lleva la primera votación el día de hoy. Dice por acá el Víctor, suéltala.
2: Tato, vámonos con cumbias.
0: Vámonos con cumbias, Norteño un voto, cumbia un voto, reggaetón, nos estamos quedando un poquito atrás.
3: Norteñas.
0: Vámonos con norteñas, dos votos para norteñas el día de hoy. Dice por acá Isidro Medina, dice algo de norteño. Recordando que tenemos que enviar un audio 44-45-80-13-7-3. No creo que sea un voto, pero pues a ver.
4: Yo voto por reggaetón, mi tato. Y siento manos a todos los que voten en contra.
0: Vámonos con reggaetón, un botecito. Dos para norteño, uno para reggaetón y uno solo para las cumbias el día de hoy. Dice por acá el Jonah, suéltala.
5: Ese es mi tato, vamos a votar por la cumbiecita.
0: Con la mano bien arriba. Vámonos con cumbia, dos votos para cumbia. Pancho MDB, suéltala.
6: Cumbia, mi buen tato MDB.
0: Vámonos con tres votos para la cumbia el día de hoy. Reggaetón solamente una. Norteño, vámonos con dos. Quiso por acá el viejote.
7: Yo voto por reggaetón.
0: Vámonos con el reggaetón y parece que está bastante reñida esta mesa de los duelos.
8: Vientre de viejo payaso.
0: Dice por acá el Marquito, suéltala.
9: Tato, yo voto por cumbia.
0: Vámonos con cumbia, cuatro votos para cumbia el día de hoy, dos para reggaetón y dos para norteño. Dice por acá el Piris.
10: Tato, unas norteñitas pisteables de los Tigres del Norte.
0: Vámonos con unas pisteables, tres votos para norteño, dos votos para reggaetón y cuatro para la cumbia. Vámonos con el Ramírez.
11: Norteñas para pistearme, Tato.
0: Vámonos con cuatro votos para norteñas el día de hoy. Cuatro votos para norteñas, cuatro para la cumbia y dos para el reggaetón el día de hoy. Sobre acá el Super Dani.
12: Yo voto por reggaetón falso.
0: Vámonos con reggaetón. Tres votos para reggaetón y es que nadie se nos está quedando atrás. El Yeshua.
13: Cumbia, mi tato.
0: Vámonos con cumbia. Cinco votos para la cumbia el día de hoy. Jesus Christ.
14: Tato, yo voto por rock.
0: ¿Por qué?
14: Tato, yo voto por rock.
0: No le entendí mucho, pero pues bueno.
15: Mira, pues si quieres hasta cambia de nombre, ya que sea la mejor, 90.Tato, aquí nomás. Y un bravo. Y yo opino por reggaetón. Viernes de reggaetón. Tonto.
0: Vámonos con reggaetón. Cuatro votos para reggaetón. Cuatro votos para norteño y cinco para la cumbia el día de hoy. Dice por acá Luigi.
16: Tato, norteñito. Voto por norteñito.
0: Vámonos con cinco para norteño. Y es que empata la cumbia. Mira, ya está, se nos acabó el fondo. Vámonos con otra rola.
17: Tato, yo voto por cumbia, la cumbia de Marisol.
0: Vámonos con cumbia. Seis votos para la cumbia, cinco votos para norteño y cuatro para reggaetón el día de hoy. Jorge el Didi.
18: Tato, con cumbias.
0: Vámonos con cumbias, irremediablemente uno de los contendientes más fuertes de esta estación. Se la gana el día de hoy. El día de hoy gana cumbias y nada más que cumbias. ¡Bravo! Mucho aplauso. Vámonos con la sección favorita de tu programa, a la 1 de la tarde, 58 minutos. El día de hoy ganaron las cumbias. ¿Cuál va a ser de las primeras complacencias que vamos a poner? ¡Wow!

0: Michael Jackson y bota, bota, bota, bota. Bota, bota, bota, bota. Dice por acá, dice cumbia de la banda Zarape de parte del Rafael Murillo. Gracias a toda la gente que se está reportando, voy a tratar de leer todos los nombres.
1: Tato, ponte la de 17 años de Los Ángeles Azules.
0: Algo de Los Ángeles Azules, hace mucho no toco.

0: Ya la tenemos por acá, dice el chapeteado Sinaloa, dice tu papá se parece mucho a ti, será.
1: Échale, échale, mi tato. Mándale un saludo a Lelio. Mándale, siéntamelo hoy en su viernes gay.
0: Siéntamelo, oye, siéntamelo, siéntamelo.
2: Siéntamelo.
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4: Por Michael Jackson, mi tatuaje. Michael Jackson.
0: Pero hoy ganaron las cumbias. ¿Acaso eso es una broma? ¡Punk! No manches, hasta se me cayó el teléfono. De gritar tan fuerte una broma, po. Dice por acá el Ángel Velázquez, dice la cumbia del antes y el después con el pipazo cumbia.
4: Con sonaja y tambor, mi tato.
0: Yo pensé que de la banda San Juan.
1: Tato, tato, algo de los Yaderas o la cumbia del ferrocarril. Saludos de parte de Reyes.
0: Ya tenemos por acá la cumbia del ferrocarril. Y eso sí no es una broma, punk.
5: Le meto todo, reportando ese pollito, chiquín, chiquín, pollito. Ahí mándale un saludito a todos los feos de Transmargal. Y 100 tamales al Hansen Reina.

0: Algo bien, algo bien.
1: Los sonidos del silencio, mi tato, de los guacharacos.
2: Dice por acá, Gustavo Vanegas, está tomándole un viejo payaso al tío Gaby, dice que nomás está echado, dice, ¿qué pasa?
0: Luego, luego engrosarla, hombre.
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2: Dice por acá, un saludo para el equipo de Raloy, dice, con la rolita demencia de los KDB.
4: Tato, ya saliste de la escuela, ¿a qué horas vienes por mí para ir al Singapur?

0: Dice por acá, Iván el Chino, dice hay mucho tráfico aquí en las inmediaciones de la arena Potochas, dice muchos camiones por evento. Pero es en el centro de convenciones, tengo entendido, y tengo entendido que ya debió haber terminado. Alguien que nos dé la información más verídica que pueda. Este niño ocupa las del Guarachas.
1: Diante de viejo payaso.
0: Nos andamos yendo con la siguiente, nos andamos yendo con la siguiente. Suéltala, suéltala, suéltala.
2: ¡Tócale cumbia, Tato!
3: Saludo para la...

0: acá el Chacharín, dice, en el hotel by Marriott, las Chivas, aparte del Chacharín, a ver, ¿qué pasó?
1: En el
2: hotel. Soy su primer novio, 17 años, su primer amor.
0: El diablo.
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0: Dice por acá, Tato, saludos hasta la Maxipán, dice, saludos hasta el taller, el Martín, el muñeca, el tío y el Rigo.
4: Sentido, sensación, así. Tato, buenas tardes. Por ahí aviéntate con la cumbia de Ojito Rasgado, o el verde de tus ojos.

0: El Diablo.
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0: Dice por acá, saludos, dice, para el del carro blanco de Transportes América. Dice que va escuchando la mejor de parte de yo, mi Tato MC. Eso solo puede significar algo. ¡Bravo! Dice por acá el Huicho, dice Tato, dice, mándale un saludo, dice al Jeras de Mimsa, dice, y un sienta males a su novio, el Pato.

0: Chilaquiles, dice por acá el Chechari.
1: Va a echar el camión de la basura a mi queridísimo locutor loco, aquí en el Bimario, aquí en Las Lomas. Es el camión de la basura. Arriba la máquina.
2: ¿Qué pasa? ¿Qué pasó? Vamos ahí.
0: Ya llegó la cumbia de los ferrocarriles.
3: Ganaron las cumbias, ya ni modo.
2: ¡Bravo! ¡Bravo!
4: Saludotes, aquí reportándose Javier Hernández, DJ. Saludotes, compláceme con la cumbia sitseana o la cumbia el rufián, así llama el rufián. Saludotes, y a las mejores miches de la zona, la zurda Pierce. Saludotes.

0: Dice por acá el Alex, Tato, saludos a los de Rentauto, el Alex, el Nery, el Valentín, David, el Alviso, el Omar, Daniel y Jen, tamales para todos.
1: ¡Siéntamelo!
0: Dice por acá el Manuel Jalomo, suéltala, suéltala.
2: Tato, compláceme con la de Soy el Fantasma, señores. Soy el Fantasma, señores. O la Cumbia Reina.
0: Cumbia Reina.

0: Y para el buen Kevin Álvarez y para toda la gente chula que nos anda viendo aquí a través de la plataforma de TikTok. Imagínate que la cumbia del Bravo. ¡Bravo! Dice por acá, un siéntamales a la Venenito, 5879 de Senda. Dice por acá, el informe será en la Arena Potosí, será a las 4 de la tarde, confirmado. ¡Ah, caray! ¿Será? Por acá tenía, teníamos un flyer que decía que era en el centro de convenciones.
1: Tato, complázame con ese que traes en medio de las piernas.
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3: Norteño del visito.

0: psicólogo, dice, para una niña, dice, lo ocupo para mi hija, que sea con las 3B. Ay, porfas, mi tato. Pues bueno, vamos a pasar por ahí el servicio social, alguien por aquí que sea psicólogo infantil. A puro mugre, chiquillos, sí vi la noticia. Un saludo, dice el Charlie, dice, y para el Irman, hasta la Virgen, dice, que le caigan al autolavado.
1: La cumbia del tiempo, la cumbia del tiempo. ¿Qué onda, mi tato? Sí, ya pasé por ahí. Y dicen que está bien lleno. Ya se está regresando la gente porque está bien lleno. Va a ser en la Arena Potosí.
0: Bandita chula, a las 2 de la tarde y 9 minutos. Vamos a un pequeño corte comercial y musical. Y ya estaremos de regreso en Menos de lo que canta un gallo. Vámonos con los últimos mensajitos, claro que sí. Dice, ahí te manda el video, tato. Dice, están todos los autobuses afuera de la Arena Potochas. Es una realidad, es una realidad. Saludos para Diana Niño, ájalas, ájalas. El Super Dani dice por acá, dice, vienes y te vas de los Askis, dice, o tus jefes no me quieren de grupo ensamble. También entra, también.

0: Ya nos damos un pequeño corte comercial y musical. Las 2 de la tarde y 10 minutos, 27 grados en la Caperuza. 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
1: Las 2 de la tarde y 32 minutos, 29 grados en la Caperuza. Llega banda Cuisillos, esto se llama Un Bebito con tus ojos. Lo escuchas por la mejor de todas, la 90.9, aquí nomás.

0: estamos de regreso a las 2 de la tarde, 35 minutos. 44-45-80-13-73 es el número para que te conectes al WhatsApp de la mejor FM 90.9. Recuerda que el día de hoy ganaron las cumbias. Traemos la cumbia de los Tonos.
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0: ¿Cómo no han hecho la cumbia del Bravo, no? Saludos para el Charlie Junior y Concretos Integrales. Dice, para todos los de Laboratorio Omar Patiño, estamos a todo lo que da, escuchando la estación 90.9. ¡Súbele! El Jacob Drive dice, buenas tardes, la cumbia del llanto de los teclados es fregoncísima. ¡Saludotes! Saludos para Celeste, ya la tenemos por acá, mi querida Celeste. Estamos totalmente en vivo a través de la plataforma de TikTok, me encuentras como Tato M6. Saludos para toda la bandita chula que nos anda viendo por acá. Dice por acá, mi mujer es psicóloga especialista en niños, mi Tato, pásales el teléfono. A ver. Déjate, pico por acá. Nada más si me puede volver a mandar el mensaje para enviarle el contacto, estaría de lujo. Así es, mi querido Darío Jaramillo, ese era el flyer que yo había visto, pero que ya lo cambiaron para la arena Potochas.
2: La cumbia del tiempo. Buenas tardes, mi Tato. Sí, se están llevando a la gente en los camiones, mi Tato, allá en la arena del Potosí. Nomás para que digan que hay gente, pinche gobernador de la tostada que tenemos.
0: ¿Qué pasó? Hay que tratar de ser decentes, pero claro, nosotros no podemos polarizar a la gente. Eso es una realidad. Salud para el Charlie. Dice por acá, ponte la rolita de frente a frente con Nata Cano. Ahorita ponemos algo del Nata, algo que se nos permita poner. Un saludo, dice el Palomino, dice que su voz te estremece.
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0: Vámonos con otra cumbiecita. Vámonos. Yo siempre te traigo el clásico de clásicos. Esto es el señor Celso Piña. Dice por acá, buenas tardes, Tato. Saluditos y bonita tarde de parte de Lisa Samarripa. Gracias, chula. Dame un abrazo.
2: Dale, mi Tato. Ponte la cumbia de los monjes. Ahí, Pario Machín. Acá para tu compita el chino. Ya te la sabes. Que andamos en pura friega con los DA.

0: Che, ¿qué dice por acá? Suéltala, suéltala, suéltala.
1: No tienes para trapear, mi tato, porque ando aquí en la casa haciendo el quehacer. ¿Qué vacaciones? Ni qué nada, con el cariño de siempre. Me traen barriendo, trapeando y talle, talle. Ya sabes qué, tato.
0: ¿Qué pasó, mi Pablín? ¿Qué te digo? Yo soy la máquina de la chamba.
2: Plácate, loco.
3: La cumbia está pesada.
0: Yo le ayudé a Dios a crear el mundo. No fue en 7 días, 6 se tardó el material en llegar.
2: Aplácate, loco.
0: Ojalá fuera huevón, porque dicen que el huevón trabaja doble. ¡Bravo!

0: Mi tato, échate una cumbia bien perra. Esa de El Verde de Tus Ojos. Ahí, porfa.
1: ¡Ánimo, ánimo! Dice el Alejandro, dice, yo no tato, dice, a ver si sale gente que ocupa facturas para sus gastos. ¿Ya se volvió esto la bolsa de empleo o qué? Ya nadie le atora la sección amarilla, ¿eh? Gracias, bonito.
2: Ándale, Manuelo, con su tanga de morena, afuera de la arena Potosí.
1: Ve y salúdalo y dile, ¿cómo estás, maloliente?
2: Tato, ese que habló de mal de mi padrino, el gobernador, se me hace que es el que mal le dan despensas.
1: Eso por acá el Danger. Tato, saludos para el Offer y George de parte del Danger.

0: Apenas una aja los voy a invitar a una Elodia. Definitivamente hoy es viernes de agua de murciélago. ¿O qué dice la banda? O sea, top 3 tragos, más hijos de loca. Sí, definitivamente, o sea, la cuba, la cheve y el tequila.
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0: Esto sería una gran pregunta para que me contesten. Tu top 3 tragos. Dice por acá, Tato, buenas. Dice, un saludito, dice, para todos los de Uber. Dice, aquí andamos a la escucha siempre con la 90.9, el de la grúa.
2: La cumbia de los globeros, la cumbia de los globeros. Ay, para que le mandes un saludito a mi compañero, el Chanillo, que dice que nació arriba de una grúa.
0: Siéntamelo, sí.

0: Dice por acá, Tato, ven al show. Dice, no, ¿qué pasó? ¿Qué pasó? Vamos, ay. Es muy importante eso, déjame decirte.
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2: Tato, Tato, si fuera casualidad, ¿no habrá una señora de Gastón Muertos que quiere ir mañana al concierto de Yuridia?
0: ¿Eso es una broma punk? Dice por acá la Chucha Cuerera. A ver.
3: Tato, que le mandes un ataque de besos al Mejorar y también al Lindo que te escuchan en el Tequi. Saluditos, Ana.
0: ¡Guácala!
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0: Dice por acá, mandame un saludo, dice el Yogi, dice Yaltaca, ponles un 100 tamales y saludos para el Tayo.
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0: Saludos para el Rayo Vallecano que nos envió fotos de unas damas distinguidas.
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0: Saludos para Rubí Tonche y toda la gente chula que nos anda viendo por aquí. Elis Mazate.
8: Buenas tardes, Mita, todo ponte la de la cumbia de los patos. Porfa, y un saludo para mí, Elisma. Porfa.
0: Yo me pregunto, ¿cuándo va a existir la cumbia del Bravo? Dice por acá, Tato, dice, con esas cumbias, dice, ya fui por mi mona. Dice, no te creas, es una broma punk. ¡Bravo! Dice por acá, buenas tardes, mi Tato. Dice, sí apoyo la cumbia del verde de tus ojos. Saludos. Vamos a buscarla, a ver si nos alcanza el tiempo. Saludos hasta Tijuana y la vulcanizadora móvil y

0: ¿Qué? Este es mi Panther, ¿qué dice por acá?
1: ¿O es una broma, punk?
0: ¿Es acaso una broma, punk?
1: Que hagas ajo escuchar al Tato MC aquí en cabina. ¿Qué tal acá, química, Tato? En este horario, estrella de pelos, aquí te quedes.
2: ¿Es una broma, punk?
1: Súper bien. ¿O es una broma, punk?
0: Dice por acá, saludos Tato, dice, mándale un cordial saludo a toda la banda del Alfair Transportes, dice, en especial al chofer más rápido del oeste, el Panchito Rea, de Longoria, Zule. Saludos hasta Argentina, para el buen boricua Chasis. Dice por acá, la chola de arbolitos, dice, ándale, aquí ando, escuchando, eso es todo. Borre mi batimóvil, suéltala.
3: Buenas tardes a todos, buenas tardes. El Borre mi batimóvil reportándose. ¿Dónde la cumbia del silencio, Supergrupo Colombia?
0: Pero la cumbia del silencio, ¿sí se escucha? Quizá me están jugando una broma, punk. Nos vamos a un pequeño corte comercial y musical y ya estaremos de regreso en menos de lo que canta un gallo.
4: Que viva la cumbia por siempre, por siempre.
0: Yo soy Tato MC, contigo hasta las 5 de la tarde el día de hoy y ya estaremos de regreso.
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0: totalmente en vivo a través de la plataforma de TikTok. Nos estamos yendo con las últimas rolitas y con los últimos mensajes el día de hoy. Y nos estaremos viendo hasta las 4 de la tarde en Las Imborrables.
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0: Iniciamos con esta cumbiecita moderna de Elegante. Saludos a Javier Burgos, dice que te manda besos, mi tato, guácala.
2: Te imaginaba diferente.
3: Hombre, tato, por esa rola me hiciste recordar cuando era pandillero de allá de la Colonia Los Reyes. Que por cierto, saludos a todos los nazis de la Colonia Los Reyes. ¡Que vivan los reyes!
0: ¡Bravo! ¿Qué pasó? ¿Qué pasó? Vamos ahí. Dice por acá, dice Tato, dice algo de la cumbia, Matagalpa, Mario Machín.
3: No, pues de una vez quédate hasta las 10 de la noche, ¿no? ¿O qué?
0: Ustedes digan y yo aquí me quedo hasta las 10 de la noche, ¿eh? Ya nos andamos yendo con la siguiente. Dice por acá, vente Tato, dice como anoche, guácala.
4: Ay, tan menso mejor.
0: Dice por acá, el mejoral, suéltala, suéltala, suéltala.
5: Tato, buenas tardes, saludos y 100 tamales a la chucha cuerera, a mi compadre, lindo gay.
0: 100 tamales.

0: siguen dientes con las gomichelas, mi tato.
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0: Dice por acá, un saludo para el Rikis, el Lobo y el Kikis, dice hasta el Campestre, pura compañía, Loredo, ánimo, súbele. Para Julián Villalobos Ordaz, saludotes.
2: Tato, ¿supiste la comida de tiempo? Es que está prendiendo la batería, me tengo que bajar.
3: Vientre de viejo payaso.
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0: Dijo el pobre, dice por acá, reportándose con su trabajo, Pobreco y Herrería, Pobreco 2, por el macho Chuyín, cabeza de bala y sus puertas chuecas. Saludos para el Tallo y toda la gente chula que nos anda viendo aquí a través de la plataforma de TikTok, totalmente en vivo.

0: Dijo por acá el Draco Malfoy, dice, Tato, dile a la tóxica que hoy vas a ir a tomar conmigo. Ándale.
1: Vientre de viejo payaso.
0: Te lo juro que no más porque la tóxica ahorita está de viaje, sino que jijo.
2: Ahí, señor.
0: Dice, ayer busqué el video de Charlie que hiciste en el morning y no lo encontré. Es que fue un video en vivo, realmente no lo guardé ni tampoco lo publiqué. Pero creo que tengo un video de hace ya un tiempo donde también jugamos Charlie. Lo pueden encontrar ahí en mi Instagram, me encuentran como soy Tato MC. Te metes ahí a la parte de los Reels y por ahí puedes ir bajando hasta ver los programas de la radio.
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3: Tato, siento males al Reyes y al juego podrido.
0: ¡Bravo! ¡Bravo!
3: El buen Tato MC, Tato, hemos estado allá en Parque Colina, en Castaño Verde. Pero voy aquí en Benaya y el circuito ambiente. Ay, no, de verdad, que acá.
0: Sí, bravo, bravo. Nos estamos yendo con una última antes de irnos y que todos alcancemos un poquillo.
2: ¡Cumbia! ¡Cumbia por la reina de esa tarde noche!
0: Dice por acá, Tato, ahorita dice 3 a 4, dice, yo voy a cabina para mandar saludos por el micrófono. No voy a leerlo además, ¿eh? De veras que apenas uno entra y empiezan las pelafustaneses.
3: Tato, si pusiste con el tiempo, estaba pidiendo la batalla, me bajé del carro.
0: No, hombre, ya la bajaron. Nos estamos yendo con los últimos mensajitos.
3: Saludos ahí para mi prometida Jenny, ya una semana de estar saliendo juntos. Ahí también saludos para Bicha Liebres y Sienta Males, ahí de parte de Gucci, saludos.
0: Ah, mira, quien lo viera, ¡bravo!
4: ¡Plácate, loco!
0: Apenas entra uno a este chat o pone pelafustaneses y mira.
3: Huele bien, machino, me da de patas. Tato, si me está la comida del tiempo, es que me bajé del carro y no la escuché.
2: Huele bien, machino, me da de patas.
0: Dice por acá, hace mi Tato, saludos desde el Jale, acá por Acceso Norte. Para el Sánchez, Joan, saluditos, dice, a las de la red. De Pants. De FC The Angel y toda la gente chula que nos anda viendo por acá. Marino Loco. Buenas tardes, Tato. Dice, por favor, dice, manda saludos. Dice, el Solo Vino, dice que trabaja con Padilla.
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3: Tato, si pusiste la comida al tiempo.
0: Sí, güey, sí la puse. Saludos para el Jonah, para el Edgar García, por acá no tenemos el número registrado, el señor Santos, el pelón número 2, el Púas Rulas, el Poseidón, el Gallo de Pozos, el buen Mike, Jonathan para Adri, Tania Alvarado para Mari, Alexander Yael para Mark, para Florecita Bella. Tato, tienes una voz bien cachufas. Tengo una voz cachufas.
4: Aplácate, loco.
0: Dice por acá el Medina, saludos para mi esposa Mayeli y para América Silva, ¡bravo! Saludos para la mera vena. Para Marín Trujillo, para Caro, para el Capi Martínez, Jaramillo, el Chale Colunga. Maldita chula, ya nos vamos, ya nos fuimos y nos estamos viendo hasta las 4 de la tarde en las Imborrables de la Mejor FM 90.9, aquí nomás. Saludos para toda la bandita chula de Smart Fit Río Verde y para América Silva, que está muy, muy, muy chula, ¿eh?
4: Aplácate, loco.
0: Dice el Juan, mándame un respectivo beso.
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0: Ya nos andamos yendo, bandita chula. Las 3 de la tarde y 3 minutos, visita las redes sociales de La Mejor FM 90.9 y ya que andas por ahí, puedes visitar al Tato MC. Ya viene rola nueva.

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0: todos, bienvenidos a las imborrables de la mejor FM 90.9. En el sur. Yo soy Teto Mesé, contigo hasta las 5 de la tarde. Puede ser. 44 45 80 13 73 es el número para que me mandes tu imborrable el día de hoy. Vamos a iniciar algo fuertes con unos tropicales. Sigue así.
1: Tal vez en un poema o en cualquier canción.
0: Saludos para el Calin Biche, que nos pone por acá. Shabadabadaba. Saludos para Julián Villalobos Ordaz. Acá no tenemos registrado, mi carnalito. Tenemos por acá un servicio, pues, social. Dice por acá, buenas tardes. Dice, me encontré esta placa en Coronel Romero y Salvador Nava, que se comuniquen para entregarla. Ahí les va el número de la placa. Es T de Tato MC, E2965J. Ahí va una vez más, es T2965J. Ahí por, si es de alguien, pues bueno, 44 45 80 13 73. Dice por acá, reportándose con su clora Pobreco y Herrería Pobreco 2 para el macho Yuyin y sus puertas chuecas y cabeza de bala. Dice por acá, Tato, porfa, la cobra de Fito Olivares, gracias. ¡Ánimo, ánimo!
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2: No se va a llevar, no, a lo mejor 90.9, vais a ver, Tato, 90.9. Y a ver si te puedes poner la de Te Quiero a Ti de los Cumbia Kings para Machín.
0: Nomás es por hoy que tuve que sacar la empresa adelante.
3: Vientre de viejo payaso.
0: Es una realidad. Vamos a empezar con este primer bloquecito de complacencias. Unos tropicalitos, ¿por qué no? Es nada más y nada menos que el señor Rigo Tobar. Esto es Vuelve a Encender Mi Fuego.

0: Estoy escuchando a todo volumen, hasta donde tengo entendido.
1: Aplácate, loco.
0: Don George, mañana cumpleaños, ¿no? Porque si es así, ¡bravo!
2: Oye, Tato, ¿sí pusiste la cumbia del tiempo?
0: Sí, sí la puse, te lo juro. Dice por acá el Piris, dice Tato, dice... ¿Ya te avisaron que cambio de razón social a esta ciudad? Es que yo soy la máquina del chameo, déjame te digo.
3: Vientre de viejo payaso.
0: Dice por acá el John, saludos Tato, dice, compláceme con la del ropero de Tropical Panamá. Ahorita tenemos claro que en la lista del Tropical Panamá. Tato DVD dice un saludo, dice, los que andamos hasta Santa María del Río. Saludos a Eduardo Alonso.
4: Buenas tardes, mi Tato. Una del Poder del Norte, carnal. La de a ella. Parillo Machín.
0: Algo bello para el camello. Para ir destapando las primeras. Ahorita voy a pasar por unas bien elodias, mínimo. Se reporta por acá Luis Felipón. Dice una rolita de Vagón Chicano, el carretonero. Animó. La rola de Super Sammy, fascinación, ¿verdad, mi querido?

0: Buenas tardes, Tato. Porfa, la de quiera Dios de costumbre. Saludos de parte de Reyes.
1: Ánimo, mis Reyes, ánimo, mis Reyes. Y mira, hablando de...
2: Pues la que tú quieras, Tato, la que tú quieras. Con que no hable el Reyes ni el...
1: Nada más te gusta andar engrosando.
3: Vientre de viejo payaso.
1: Dice por acá el Jorge Cometín, suéltala.
4: Tato 90.9. Mejor que quédate a dormir ahí, Tato.
1: Ya aquí tengo mi sleepy, ya aquí tengo todo.
5: Aplácate, loco.
1: Es una realidad y no, no es una broma. ¡Punk!
6: Tato X, V, I, D. Y no digo lo demás. Complace con quítame ese tanto del corazón.
1: Andan bien burlitos.
7: Oye, mi Tato KN de los chicos del barrio. Y si eres mayor de edad, porque si no están abusando de tu confianza, ¿eh?
1: ¿Qué pasó? ¿Qué pasó? Vamos a ir. Pues, ¿de qué edad creen al Tato MC?

0: Dale play a la segunda. ¿Qué dice por acá? Dice por acá el Papis, dice, ¿qué onda mi Tato KFC? Mándale un saludo al Juanchi, dice, y al Chicharito. Siéntamelo, siéntamelo. Dice por acá Ledesma, dice, Tato, si está secuestrado solo parpadea. No, es que le ando, la neta le hice el paro al chiquininillo.
1: Aplácate, loco.
0: La neta, era algo que le debía, es una realidad.
2: Hagas otra vez tú, Tato. Qué bárbaro. Muchas empresas quieren gente como tú, comprometida. Y más donde ando aquí chambeando, quieren gente como tú. Ponte una de los Cumbia Kings, ay, paro machín, Tato.
0: Ahorita ponemos algo de los Cumbia Kings. Andamos con la chica que soñé de Tropical Panamá.
3: Ánimo, Tato, saluditos. Ponte la estrellita de Reyes del Camino para el Cumbia.
0: Bájenle a la radio, mi gente.
4: Tato, tú tomas pura lechita.

0: Tato.
1: Ya bloquea al Reyes y también al que pide la de antes y después de la banda. Ah, el huevo. Y arriba al guarachazo. Vamos al guarachazo, Tato.
2: Ay, los vídeos, ¿eh?

0: Para el Maicon, dice que está haciendo la tarea, mugre chiquillo.
1: ¿Qué onda, mi tato? ¿Qué onda, mi tato? Ya se vino la agüita acá por la feria. Oye, mi tato, suéltate la de Busca Otro Amor, de Antonio Aguilar, te la pedí ayer, y nada.
0: Oye, sí es cierto, vamos a poner un bloquecito de regional, ¿eh?
2: En un papel.
0: Es real.
3: Y que tampoco mande mensaje del guarachazo.
4: Ya sé. Hola, Tato, buenas tardes. Oye, cópeseme con la canción de Michael Salgado, la de Cruz de Madera. Excelente tardecita lluviosa, Tato.
0: Algo del señor Michael Salgado. Claro que sí, chula, te mando un abrazo.
5: Pásame, Tato, XCW, algo de los Cumbia Kings, Tato.
0: Ya tenemos por acá a los Cumbia Kings en la lista definitivamente, pero primero era un bloquecito de Tropical. Dice por acá, Tato, buenas tardes, una canción, por favor. Dice aquel montón de cartas con Polo Urías hasta Armadillo de los Infantes, gracias. ¡El Chacharín!
6: Hola, hola, bebé, Tato, ¿vengo a cubrir al vikingo o a ese no?
0: Hoy casi cubro a todos. El diablo. Vámonos, vámonos, vámonos con la siguiente.

0: Lo esencial de Acapulco Tropical, la del vestido rojo.
1: Ojana significa explotación laboral hacia Tato.
0: No, ¿qué pasó? Te digo que yo le hice un paro aquí al chiquininillo. Pero nada más por paro, créanme. Dice por acá, Tato, ponme guácala. Complace con la de Desvelado de Bobby Pulido.
2: Te imaginaba diferente.
0: El Jorge Cometín.
3: 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Acá es una broma punk.
0: Definitivamente, mejor aprovechenme que este ya es la última hora y ya nos estaremos viendo hasta la siguiente semana. Eso sí que no es una broma punk.
4: Aplácate, loco.
5: Chica, ven pa' acá. 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
3: Tato, Tato. Ya está lloviendo para este lado del periférico por el rumbo de la feria.
0: Parece que ya está lloviendo por allá, qué raro. La neta, el cielo hoy se veía despejado.
3: Ese Tato, nomás inflando la nómina, a ver si te pones algo en la quincena, mi Tato. Puro tiempo extra, overtime.
0: No, pues yo tengo que sacar, deja tú para las Kawasakis. Tengo que sacar para el verdadero vicio, los Monsters.
4: Aplácate, loco.
0: Viva la cafeína, los que dicen bravo y los que escuchan la mejor. ¡Bravo!
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0: dice por acá, buena tarde, y su señor padre sigue de gira. Tengo entendido que el señor Armando Lara, mi señor padre, ya está en tierras potosinas. Lo van a ver el día de mañana con la Conchinflies en el horario de 10 de la mañana a 1 de la tarde, si no me equivoco. Dice por acá, Celeste, Tato, pesado intocable de las viejitas. Alas, por supuesto. Todos para el chamanco, el ubermaniaco.
6: Semitato RFC. ¿A qué hora se empezó el Tatotún? Ya parece Teletón todo el día, nomás tú.
0: Es que ando aprovechando por ahora que me toque el Radiotón en la Benemérita. No me diga nada y me diga, no, sí le sabe.
3: Échale, Tato, buenas tardes, saluditos. Aquí el Maldonado presente. Ponte la de mi última confesión de los Ángeles Azules.
7: Tato, te voy a invitar al Guarachazo a hacer tu primera comunión.
4: Degenerado.
0: Dice por acá, aquí andamos pendientes escuchando la radiofusora más punk de la mejor 90.9.
7: Saludos, mi Tato, de grande quiero ser como tú. Cubrir a dos y que me paguen como a tres.
0: ¿Qué te digo? Ando agandallando la nómina.

0: por acá. Sí, Tato, tienes buena memoria. Acá te esperamos cuando gustes venir. Gracias, José Nieto. De hecho, vamos a cerrar con la tuya. Este primer bloquecito, dice por acá el Alex.
1: Bloquea, guarachas y el huevo.
0: Ah, doña Henderson, tengo miedo. Espera, no le puse audio. Fue una broma punk.
2: Buenas tardes, Tato. Mira, ya estamos con la primera. ¿Gustas? ¿Qué, Tato? Después de la caguama, ¿nos vamos por ahí?
0: ¡Ah, doña Chuperson!
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0: Ya anda bien cachufas. Dice por acá, ¿qué onda, Tato? Dice, te saluda el Tucán desde la zona espacial de Houston, Texas. Dice, ponme la canción de Hermanos Mier, dice, tanto fue Alcántaro. Especialmente para toda la gente de Tampico, Tamaulipas, puro Puerto Highball.
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5: Tato, ya complace al huevo con el antes y después de la banda San Juan, para que ya no esté dando lata.
0: ¿Eso es una broma punk?
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0: Dice por acá, Tato, buenas tardes. Dice, ponme la de Indomables de Cedral. Dice, que al cabo y qué, paro qué, machín. Saludos y complace con una de Eros Ramosotti. Dice, como otra como tú, por favor. ¿Qué pasó, androide?
6: Te imaginaba diferente.
0: Uno ya no puede hacer un favor aquí porque la gente se pone a engruesarla nomás.
7: ¡Cállese, carajo!
0: Dice por acá, Tato, ponte una de los Bookies, la de tus mentiras. Sabrotes Cari desde la colonia El Morro.
8: Tato, un saludo para Dora García de la BMW, que nos escucha desde Los Agaves.
0: Ándale, cochinote. Dice por acá el Piris, dice, si estás en peligro y no lo puedes decir, parpadea.

0: ¿Qué onda, mi Tato? Oye, es cierto que no te gusta dormir, porque desperdicias 8 horas de trabajo.
1: ¡Bravo! ¡Bravo!
2: Pues es que qué importante es decir bravo en el día.
3: ¿Qué onda, mi Tato? Manda un saludito al Rolo del Saucito y al Pepón Aguilar hasta Dallas, Texas. Paro machín. Mi Tato, ya se vino el agua acá para el Saucito. ¡Amá, la ropa!
2: Manda saludos hasta Dallas y luego al Saucito.
4: ¡Aplácate, loco!
1: ¡Bravo!
2: Sí, ¿qué tiene? Dice por acá, Tato, ya preparando, dice, para la venta de tacos, dice, acá en la Progresa del Buen Tolo, dice, por fuera de Mr. Chivo, para andar motivado. El Seven de Sabana.
0: Mi Tato, para machín, una de Rigo Tobar, Pájaro Chowi, o la de Río Rebelde, el Seven de Sabana y el Trivial, escucha.
2: Ya pusimos algo de Rigo Tobar. Vamos al primer corte comercial y musical y ya estaremos de regreso en Menos de lo que canta un gallo.
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4: Chocolate.
5: Ya estamos de regreso a las 4 de la tarde y 25 minutos. Y obviamente un bravo. Vamos con unos mensajitos antes de seguir con un bloque de complacencias.
6: Sienta más al guarachazo. 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
7: Diante de viejo payaso.
5: Amor. Dice por acá René Cabriales. Saludos aquí escuchando desde el trabajo. Dice por una canción de Fito Olivares, Parillo Machín. Saludos para la licenciada Yesenia Silva.
8: Ya, págale ahí, mi tato, ya págale, dale como el 10, deja un mix. Deja un mix de hora y media y ya vámonos.
5: Esto es una realidad.

0: Tato, si te manda mensaje doña Henderson, no le hagas caso, es el diablo.
1: Nomás porque ven a uno así medio.
2: Ya reportando su casco tercera. Y ánimo.
1: Dice por acá el Checharín.
0: Tato, doña Cachufa te quiere dar una buena succión para que descanses bien.
1: ¡Guácala!
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1: Dice por acá el Black. Nada.
0: Ya, esa tal Chuperson es puro blin, blin, blin y blan, blan, blan.
1: Es que doña Chuperson prende el boiler, pero no se mete a bañar.
4: Se trata, buena tarde. Lo bueno de todo es que ya nomás te falta cubrir a Cari Cari y al buen vikingo y se acabó tu día. Eso es todo, mi tato, eso es todo.
1: Ya ves, yo podría estar aquí de las 6 de la mañana a 10 de la noche.
5: Aplácate, loco.
1: No se me acaban las ideas, bravo, bravo. Dice por acá, tato, no te vayas con doña Chuperson, dice, porque el lugar... ¡No! Casi caigo en esa pela, Fustan, ¿eh? Tanto solo para comentarte que Cari no se va a presentar para que la cubra. Dice por acá el Chon, dice, buenas tardes, mi tato, ¿me podrías complacer? Dice, con una canción, te lo pido por favor, de Pesado. Gracias, excelente fin de semana. De parte del Chon. Saludos a la banda del taller del Kindy, al Güero, el Pancho, al Zompa, Don Chuy, Angelito, ponme una de Halcones. El Capibara, buena tarde, tato, CD9. Puedes complacer, dice, con Te Extraño de Pete Astudillo. Dedicada para Armandola.
2: Bravo, ya fin la vuelta acá para las piedras, bravo.

0: Llegan los traileros del norte. Saludos para el Huicho Rodríguez.
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0: Otros más que yo quisiera.
1: Me juraste que sería.
2: Hey, Tato, ¿me vas a bajar los cachufas? ¿Me vas a dar para mi chicle soción?
0: Doña Chuperson.
3: Plácate, loco.
0: Ya le dije que sea mi privada, que diga, no ande diciendo eso.

0: Dice por acá, excelente día, siendo amables al Beto y al licenciado ingeniero Serranito de Vencedor, de parte del 4115, una rolita de Joan Sebastián, tú y yo, dos locos, para Yomachín.
1: ¡Siéntamelo!
2: Mi voto es para que bloquees al huevo. Buenas tardes, mi chato, ponte la de las jilguerillas, el novillo despuntado y el vato gacho.
0: Ayer pusimos vato gacho, ayer pusimos vato gacho. Saludos para el casco.
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4: La cachunda son.
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2: Mi tato, voy pasando aquí por la arena y estaba Claudia. Dice que te manda muchos saludos.

0: Pon la de listón de tus pelos. Yo de listón de tu pelo de Los Ángeles Azules.
1: Tato, ¿cómo andas? Voy para la carretera Río Verde y ya se va a apagar la radio. Ay, porfas, una rolita de Los Inquietos. Porfas, porfas, porfas.
2: Nos dieron las 3 de la tarde. Ya quiero servir el lugar. Estamos locos desde ayer.
3: Saca las frías, mi Tato, saca las frías. Desquita el 12, 12, pero 12 horas nada más.
2: Yo podré, es que déjame decirte que hoy sí ando mareado, porque yo sin mis 13 horas de sueño diario no aguanto, ¿eh? Dice por acá el Rostel Vaqueiro, dice, mi Tato RFC, dice, ponte una tejanita, la que quieras, pero bajito el volumen, dice, porque no se vaya a enojar don Armando Ávila.
4: Tato, cabeza de caja de cartón, dale una desconocida a doña Chuperson.
2: Llegan los indomables de Cedral.
5: Tato, tato, paro machín, etapas de mi vida de topaz, ahí parío machín.
0: Mi tato, comparte una foto de YouTube persona, ¿qué tal está? ¿Tiro esquina?
2: No, eso es solamente para locutores de la mejor FM 90.9.

0: Dice por acá, ponme Secreto Bajo la Lluvia, por favor. Esa nunca la ponen. Tienen como 37 años pidiéndola.
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2: Tato, Doña Chuperson te va a dejar, pero bien, sí.
0: ¡No! Tati Niño dice, ponte una de Conjunto Primavera, la de Adiós Amor. Dice, nada más te falta... Tato Carile y Tato Anónimo, que es cumbia. Genuinamente debería tener una sección de punk, ¿no?
2: Oye, Chuperson, eso es incesto, ¿cómo con tu hijastro?
0: ¿Qué pasa? ¿Qué pasa?

0: dice, ¿cómo le haces para aguantar tantos turnos? Porfa, su sienta males, dice, para los de San Antonio, excelente turno, Tato Man.
1: No me siéntamelo. 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
0: Dice por acá, hola, Tato, saludos, dice, esto es un punk, una broma punk. Vamos para la Barbie, la Barbie. Que lleguen los halcones de una vez. ¿Y quién ya destapando las primeras? Dice por acá, pon una canción del grupo Los Únicos de México. Cuando abra los ojos para Mari Silva, dice que ella ya sabe por qué le dedica esa canción. Muchas gracias y bendiciones. ¡Ah!
2: La plaga de loco.
3: La Cachonderson.
4: Tato, Tato, buenas tardes, saludos y bendiciones. Mándale un saludo a Cruz y a Brandon.
5: No,
4: que están aquí durmiéndose.
0: Siéntamelos a todos. Dice el Tobar, saludos al toque de la 4778, Ruta Cactus de la 4115, Ruta Alameda de Vencedor, Planta Mave y Sientamales. Saludos para Karina Reina, el Juvenal.
6: Doña Chuperson te va a dejar bien seco.
0: No, ¿qué pasó? ¿Qué pasó? Este es un programa de valores.
7: Te imaginaba diferente.
8: Contaremos las estrellas. Tú rífate, mi Tato, como quiera, todo queda en familia.
0: Dice, ponte una rola norteñotas, Parito. Saludos de parte de Don Chuy desde el Taller de la Muerte.
9: Ya debuta, Tato, ya debuta la.
0: Ya ponemos unas norteñas, porque.

0: Papo, papo. Buenas tardes. Yo pensé que el chupa con su mamá se quería comer la transmisión de YouTube.
1: ¡Ah! ¿Cómo son latosos todos?
2: Tato, le andas pedaleando la bici a Pap.
1: Dice Tato, nos fuimos el informe de Claudia. Mira, bravo. Alguien de provecho. Alguien que no nomás la anda engrosando.
3: Te imaginaba diferente.
1: ¡Qué orgullo!
4: ¡Siente la pimaya! ¡Entera la pimaya!
1: ¡Mugre chiquillo! Saludos para Elisa Samarripa, aquí dice por acá el Talacha.
5: Súbele, güey, de la yesa. Ah, no, pero es el Tatos.
1: El Jared Rain, aquí dice por acá.
6: Semitatos, semitatos, saluditos, saluditos. Voy con la chica que me gusta la primera cita. Dame un consejo, porfa. Le llevo florecita, ya sabes. Un pinche regalo de 5 mil pesos. Dame un consejo, mi Tato.
1: Yo te voy a dar la clave. Lo que no se debe, debería de perder nunca. O sea, el detalle escrito a mano, la poesía. Por eso es importante leer libros. Hablarle bonito, ser un caballero de los de antes, básicamente. Si vale la pena, pues ya se dará a ver.
7: Doña Chuperson Tato quiere que le des juventud.
1: No te digo.
8: Ay, tan menso, mejor.
6: ¿Qué onda, mi Tato? ¿Qué onda? Oye, que venga más seguido la Claudia Sheinbaum. Taparon mucho bache aquí en la carretera 57.
1: ¿Qué pasó, Sonia? ¿Qué pasó? Ni siquiera lo voy a leer al aire. La gente anda brava el día de hoy, ¿eh? ¡Borre mi batimóvil!
6: ¡Tato, tato, tato! Dale una desconocida a Doña Chuperson, una acomodada de huesos. ¿Qué?
1: Ah, ¿qué pasó? Vamos a ponerle, dirían por ahí, el afloja todo. El afloja todo.
6: Ese mi Tato, te la descosiste con esa rola de Es aquel lucero, ánimo.
1: Y pues que nos llamen de una vez, ¡súbele! Porque ha llegado el cártel de Nuevo León. Esto se llama Me Llamas.
9: Tato, tato, agua que no se debe, déjala correr.
1: Saludos para el pelón de Edgar de en Los Gómez, el taller Edgar. Siéntame el Juanito Rompetruzas. ¿Paro qué? ¡Machín!
10: ¡Siéntamelo!
1: Pásame el audio de la Cachonders.
6: Buenas tardes, mi Tato. Lo que te recomiendo, nunca te brinques la etapa de comerte una mayor que tú. Saluditos y buenas tardes.
1: Definitivamente esa etapa no me la he brincado.
11: Aplácate, loco.
1: Dice por acá, la del día que puedas, dice Isaías Luceros, dice, pero pónmela, porfa. Deja nada más que termine este bloquecito y ya estaremos de regreso. Saludos para el Mickey Taxi Ejecutivo. Dice Tato, el clima está para unas kawasakis bien elodias. Esto no es una broma punk, no es un simulacro.
12: Ah, Tato, la poesía me persigue cuando ando bien pedo. Ah, no, voy a hacer la policía, perdón, perdón, mi Tato.
13: Igual que llega pa...
14: Diantre de viejo payaso.
10: El tuyo se marchó.
15: No le hagan caso al chaparro prieto del Manuel. Él no es nadie.
1: Se ve que es bien agradable, mi amigo.
11: Aplácate, loco.
10: En otra cama. Y te has pintado.
15: Ay, yo no soy muy detallista, bebé. Yo no soy muy detallista, la neta. Ya la mujer me soportó 28 años. Pero de que la tengo consentida.
1: Pues hay diferentes formas de amar, ¿no? Bueno, y se los digo por esto, ¿no? Porque yo sé que cada persona es diferente, pero al final de cuentas siempre va a ser un excelente detalle el hecho de saber cómo a la persona con la que estás le gusta sentirse amada y que a pesar de que a lo mejor tú no eres así, que se lo hagas saber como a ella le gusta, pues bueno, siento que es un gran detalle, ¿no?
7: Le encanta el colágeno como tú.
1: Dice en sintonía de la mejor FM 90.9, dice porfa, dice con la de Carretonero. ¡Pura tatomanía!
6: Ese es mi Tato. Dale una acomodada de matrices a Doña Chup.
1: ¡Ah, qué la!
14: ¡Ay, qué perro asco!
1: Vámonos con las últimas antes de cerrar este bloquecito. Ponle play, ponle play, ponle play.

0: unas etapas de mi vida, gracias. Dice por acá, ahora que mencionas el amor, dice, la antigua, una amiga me había pedido, dice, no. ¿Qué pasó? ¿Qué pasó? Vamos, ay. Dice por acá, yo también hago lectura. El libro vaquero.
1: Vientre de viejo payaso.
2: Quien detenga su camino.
3: Tato, aprovecha que no está papi y grabas video.

0: a cargar con el Vengas allá en el General Dean Martínez de parte del Pepe y a tomarnos unas caguamotas.
1: Pepe, Pepe, Pepe.
2: Para aparecer después una mujer.
3: Después de la doña Chupers ya nada más te falta una maestra, una...
1: ¿Qué? Si no es una lista, es con que a uno le guste, hombre.
4: Nada, Tato, aparte de doña Chupers es puro verbo. Si fuera neta que anda bien cachufas... A ver, ¿por qué no nos hace caso a los radioescuchas? Que no, no,
1: hombre, si no, pues qué. Si te contaran.
5: Aplácate, loco.
1: A ver. Saludos para Ana Jazmín Rosales de Llamas de Luis Alberto Ibarra. Dice, aún me has desamparado. Dice, ponme una canción de Laberinto. Eso es todo, don Chuy. Y eches el grito. ¡Ay!

parte del SAC, escuchando la 90.9, dice que andamos ruleteando desde la cuna de los tacos del panalillo. Compláceme, dice por acá, la sé como se te dé tu regalada gana. De parte del Adrián. Dice, tanto quiere colágeno, doña Chuperson.

0: full el tráfico aquí en la arena y los alrededores, para que se pongan al tirante.
1: Ay, para que tomen sus debidas precauciones, tráfico choncho ahí alrededor de la arena, Potochas. Supongo que está, no sé si esté hasta el niño y la mujer o algo por el estilo, tal vez cubre menos perímetro, ¿no? Tanto yo contigo me siento amada, tímida y ardiente. ¡Eres hombre, Paco!
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0: Ah, ¿cómo son las tosos todos?
1: No se te olvida la estrellita de Reyes del Camino, Padillo.
0: No se te vaya a olvidar. Dice por acá, Tato, un saludo para el Andresillo 3000. Ahorita ponemos algo de Reyes del Camino, definitivamente. Siempre, ¿dónde fue el informe de Sheinbaum? Originalmente en el centro de convenciones. Cambió la arena a Potochas. Vamos a un pequeño corte y regresamos.
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0: Estamos de regreso, 4:47 PM. En este último bloque. Ahora sí ya me voy, chavalones. Ya casi me voy, chavalones.
1: Aplácate, loco.
0: Es una realidad, ¿eh?
2: Usted que todo lo tiene, tendrá que darme la mano.
3: Tato, tatito de la tatotera. Discútete con una rolita hoy viernes, caguamero. Ponte una de Encuentro Norteño, ya te la sabes.
4: Tato, doña Chuperson quiere ser tu madrina. Quiere que hagas la primera comunión con ella.
0: ¡Ah, cómo son latosos! Dice por acá, dice Tato amor, cada que escucho tu voz y me siento sumisa. Eres hombre, morir.
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2: Sufre, comprenda mi serenata.
0: Dice por acá, dile al Reyes de que primero tire el chicle antes de hablar. Son bien liositos.
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0: Bueno. Que me disculpe, bravo.
3: Tato, Tato, si no le quieres acomodar la matriz a doña Chuperson.
0: ¿Cuál es la necesidad?
1: Flácate, loco.
2: Por un ratito. Yo
7: me... Tato, Tato. Que el mejorar está esperando su ataque de besos y su compadre lindo también. Ay, no, qué perro. No. Ay, no.
8: Ay, te ves bien pasiva.
9: Bueno, mi Tato, ponte la de Tropical Apache otro día más sin verte, por favor.
0: Dice por acá, Tato, contigo me siento protegida, delicada y sensible. Eres hombre, guerrero.
1: A mí se me hace que eres
0: no.
2: Que la quieran.
0: Dice por acá, dice Tato, de favor, de la de cómo te olvido de Binomio de Oro. Esa está bruta. Dice por acá, buenas tardes. En el centro de convenciones vacío fue en la Arena Potochas el encuentro. ¿Es real?
3: Tato, ¿qué tal aquí el Armando Tijeras? Ponte la de aquel montón de cartas para machir.
0: Ah, mi jefe se tomó una foto con un actor de Rosario Tijeras. De Rosario Tijeras, es una realidad eso, ¿eh? Guácala, tío Toño. Fermena, ¿qué hice por acá?
10: Tato, ¿por qué nos mientes? Ya sabemos que te vas a quedar el siguiente turno hasta las 8.
0: Se los juro que ya casi me voy y no es una broma. ¡Punk!
3: Tato, doña Chupa, eso te quiere dejar como limón de cantina.
0: Es que ustedes agarran algo y ya no sueltan, man.
6: Diantre de viejo payaso.
2: Y ni de mi nombre.
0: ¡Imen!
11: Saludos, Tato, besos.
0: ¡Qué guapa, Imen! ¡Qué guapa! Te mando también besos, chula.
3: Buenas tardes, Tato, complace. Soy de la calle de Arnulfo, porfa.
0: ¿Cómo supiste? Pero antes les debo algo. Llegan los Reyes del Camino, esto se llama aire.
3: Vete los hijos, Reyes, deja.
0: Dice Saña, yo persona todo les tira y nomás no pega. De luz para el chino chuletero y su taxi feo. Dice Tato, ¿puedes enseñarme tus pechos? ¡Guácala!
5: Te imaginaba diferente.
8: ¡Desgraciado!
12: Visitas contigo en punto a las 6. Ya falta.
3: Ponte linda india de Tropicalísimo Apache, mi Tato, por favor, paro machín.
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0: El moreno Guavi, tú no hay viento y sol, nunca sola, se llama la melodía.
12: Por Dios no te va.
0: Dices normal que cuando te escuche me siento bien pasiva y comelona. La mera verdura del caldo.
8: Ay, te ves bien pasiva.
12: Ser mi oportunidad. No quiero seguir este plan.
3: Si no te satisface, doña Chuperson, aquí estoy yo.
0: Eres hombre.
2: Ay, pero qué hombre.
12: Sabes, yo te quiero.
0: Eso por acá, Edgar.
3: Tato, Tato, buenas tardes. Pues ya de una vez quédate a dar el noticiero de A la Torre.
0: Esta noche, en Hechos. ¡Bravo!
12: Me impiden paz.
0: Nah, es que los noticieros no me dejan decir bravo.
12: Yo voy a pedirle al aire un favor.
0: Saludos de parte del Fer Chávez, que hizo por acá el Oliver.
3: ¿Qué onda, mi Tato? Aquí reportándose desde la Unidad Sal. Mándale un saludo ahí al Valentín y a su tío, que ya van de regreso a casa.
12: Dile, siéntamelo, que por ella muero. Quiero estar.
3: Tato, antes de que te vayas, un ataque de besos.
6: Diantre de viejo payaso.
12: Hazla que se quede, no la dejes ir.
3: Compadre, el que se ve de callado, sí, ¿eres tú, güey?
0: ¡Ah! ¿Por qué se pelean aquí en el aire?
1: ¡Fíjate, loco!
0: Ustedes ya sobrepasaron las bromas punk. Saludos para el Carlos Vázquez. Y cigarrita de león para el viejito travesaño mañoso. Se parece del super muñeco cabeza cuadrada. Dice, quédate, Tato, tú sí pones rolas chidas pa' pistear.
11: He dicho, caso cerrado, he dicho.
13: 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Mucho te insinué, me muero por ti.
0: Se por acá cuando te enamores de Valentín, Parillo Machín. Dice por acá el Michel, Tato, seguimos a la escucha, saludos y ¡bravo!
3: La posita va a ser viejito de tanto trabajar y luego doña Chuperson te va a robar la juventud.
0: No, hombre, es que yo soy la máquina del Hallen.
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0: Saludos para el Webatsin.
14: Bloquéalos.
0: Yo creo que sí, va a ser una realidad. Dice Tato, nos sentimos bien féminas el día de hoy contigo.

0: porque yo también soy de la calle. Dice por acá, Tato, saludos, dice mi papá, dice que eres su locutor favorito, dice, ¿y una batalla de aura o qué? Definitivamente podría generar aura el día de hoy. Saludos para el Ángel Velázquez. Ya no va a pasar el del rey, no se pelean aquí en el aire.
1: Tato, se me hace que el que quiere la acomodada de matriz eres tú.

0: Pelea.
1: Gato, puedes venir a ponerme la máquina.
2: El Adrián dice ya que se callen los dos. Es una realidad eso, ¿eh? Sí, por acá Dani Roque dice: hola, ya dieron los boletos para Yuridia, saluditos. Hola, es muy guapita la Dani Roque. Me parece que todavía no. No sé si ahorita cari con Betín.
1: Tato, mándale un saludo para la Magdalena que está allá en chinga todavía.
2: Ah, ¿qué pasó? Lenguaje.

0: Ya anda aquí en Tierras Potosinas, China. Pero regresa hasta el día de mañana.
1: Buenas tardes, Fernando, bien perdidos ahí en el bocolito, mi tato.
0: Ahora en este turno nada más escuché en esta hora que mira.
1: Huele bien, machino, me da de patas.

0: Saludito, saludito, ya reportándose como siempre el Gay González, el Gay González. Saludos para Mariano y para el Mapito. Hasta las Rivas Guillén, norte. Y un saludo ahí.
1: Saludos hasta las Rivas Guillén y para toda la bandita chula que nos anda escuchando.

0: Me dices que a tu casa, Tato, no es con doña Chuperson.
1: Son bien envidiosos, me caen. ¡Siéntamelo! Un saludo para Luisito y el Valente, Frutería Los Babies, siempre con la 90.9. ¡Súbele, súbele, súbele! Córrele, Tato, tienes que venir a cubrirme a mí.

0: No te vayas, chavo.
1: Por toda la vida sería yo.
2: No, ya fue demasiado, mi querido Carlos López. Vámonos ya con los últimos mensajitos.
3: Y luego que te vas a quedar otra hora porque hay tráfico, mi tato.
2: Ah, es que ahorita.

0: Vamos a despedir con algo de regional, algo del señor Vicente. Suéltala, Tato MC. Ya nos andamos yendo, bandita chula. Se por acá, mañana a la misma hora y por el mismo canal. Solamente por mis redes sociales me encuentras como Soy Tato MC en Instagram, Tato MC en Facebook. Y por ahí te puedes lanzar a ver los videos de mi música. Y por YouTube me encuentras como Tato MC, bravo.
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2: No te vayas, Tato.
0: No te vayas, chavo.
3: Será
1: de mis canciones.
4: Vientre de viejo payaso.
1: Entrequite ya de aquel poema.
0: Tato, tengo miedo de acompañarte a ver Netflix, guácala.
3: A mí se me hace que eres marido.
1: Te lo juro, estoy a punto de olvidarte.
0: Siéntame el espalón.

0: saca unas Kawasakis, viene, lo odias.
1: Haga paro, chuperso, no deje de hablar.
2: Tato, ponte esa de los dinos, la del taxista. Y acá en el centro hay una colota. Ay, mamá.
3: Ay, los vidrios, ¿eh?
2: Ya, vamos a dejarlo que se vaya con mi chuperson.
0: Mira, bravo, algo de un audio de provecho.
2: Cállate los cinco reyes.
0: Saludos para el César Informa, dice por acá el Pacos, dice... Tato, no te vayas, tú eres el único que llena el vacío que hay en mí. El perro que
4: ladró. Vientre de viejo payaso. Alegría,
5: anunciando tu llegada. ¡Fuchi! ¡Bácala!
6: Y me dices que ese perro está loco.
2: Que si no quieres ir a cubrir al Vikingo al Bike.
6: Yo te digo.
1: No te puedes ir sin poner el audio del huevo, gordo.
0: Ya lo pasamos, ya lo pasamos.
2: Tato, Tato, antes de que te vayas, dame una acomodada de matiz.
4: Vientre de viejo payaso.
6: Si te molesta.
0: Saludos para el charro mexicano y también para el Black. Ya nos vamos, ya nos fuimos. Llega, llega Gary Gary con Betín. 5 de la tarde y un minuto. Nos andamos viendo a la próxima semana.
6: Solo he de adorar.
0: Sobres.

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12: Sí, hola, buenas tardes, en este momento ya son las 5:07. Atención. Pongan mucha atención, porque en este momento va a empezar el mejor programa.

0: el día de hoy. Ándale, estas sí son rolas, Karile. Estas sí son rolas.
1: Ah, pero la otra es la de una serpiente y así esas también. Es que, Karile, ahorita dicen que ya ponen puras de esas canciones.
0: Sí, me imagino, Karile. Por ejemplo, ese grupo de amigos que ya tiene hijos y que luego se ponen en las reuniones, ya ponen esas canciones. O sea, tienen que poner algo para todos, algo de electrónica, pero también una canción para los mugres chiquillos, ¿estás de acuerdo?
1: Ah, pues sí, apenas.

0: la mejor 90.9 en la Cari María. Obviamente, Carilé también me acompaña el día de hoy.
1: Le hacemos un llamado a los mugre chiquillos que nos manden un mensaje y danle el celular a sus papás. Y que nos manden un mensaje, Cari, al número del WhatsApp.
0: Así es, al 44-45-80-13-73.
2: Cari, Cari, ponte una de collos tumbados, por favor.
3: Buena tardecita, mis lindas y apreciables Cari, Cari, Cometín y Carilé. El gato vallenato aquí reportándose con la Carimanía. Ya se la saben, siempre a la escucha de la mejor 90.9 FM. Les dejo un enorme abrazo y un beso a cada una. Buena tarde.
4: Cari, buenas tardes. Saca las cortesías para el partido del San Luis contra las Chivas. Ya no alcancé de los que da el Gallardo.
0: Oye, por cierto, chiquete, en mis redes sociales de Cari Ávila, en el Instagram, sí tengo una dinámica para que la vayan a ver.
5: Cari, Cari, buenas tardes. Excelente viernesito. Saludos a Janet, Hazel y el muy chiquillo de Mauricio. Okay. Que tengas excelente viernesito, Cari.
0: Muchísimas gracias, Agrio.
6: Buenas tardes, Cari. Qué buena rola del 2000. No, muy bien. Saludos para ti y Cari de Tentamente es Reyes.
0: Gracias,

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0: Lola, cari, Carlita, oye, saludito hermosa. Oye, ¿me puedes complacer con la de Tropical Apache, la de Otro Día Más Sin Verte, por favor? Ok,
1: saluditos al Tolacho.
2: Pregunta, ¿dónde va a ser el Barbafest?
1: Hoy es cumpleaños del Vikingo de la Cumbia, chiquitines. ¿No nos ha pasado la ubicación de dónde lo vamos a ir a festejar? ¿Dónde va a ser el fiestón logochón?
3: Hola, Cari Carile, por favor, fondeate con una que se llama Tú es Futu, por favor.
1: Ok, sí, claro que sí. Fíjate, esta canción, Destination, llegó a nuestros oídos en el año 2008. 2008, y obviamente pegó con todo. O sea, tú ibas a las discotecas, al antro, a la disco. Y obviamente sonaba esta rola a todo lo que da. Pero ¿sabes qué, chiquitín? También un día como hoy, pero del 98, apenas nacía lo que era Google, chiquitín. Así es, o sea, de hecho, en 1998 registraron oficialmente el nombre de Google. Ya con el paso del tiempo, pues se fue formando, se fue avanzando en la cuestión de la tecnología, porque, o sea, ya había arrancado como un motor de búsqueda, pero haz de cuenta que igualito que como Facebook con Mark Zuckerberg, que esto era un proyecto universitario. O sea, y de pronto, de ser un proyecto universitario, funcionó bien, que después decidieron llevarlo a registrar oficialmente para que hoy en día tú y yo podamos buscar lo que sea en Google. O sea, a Google tú le puedes preguntar cualquier cosa. Y además, hoy en día también ya vemos la nueva inteligencia artificial, que es de Google, que es Gemini. Tú básicamente metes una pregunta. No es necesario que instales siquiera la aplicación de Gemini, que bueno, algunas ya vienen por default en los celulares. Pero tú le puedes preguntar al igual que ChatGPT. Responden de diferente manera, pero igual también te da toda la información.
4: Hola, Cari, hermosa, preciosa, bonita. Saludos, ya andamos aquí trabajando en ruta, pero siempre escuchándola mejor.
1: Gracias, Ignacio.
5: ¿Qué rollo, mi Carile? ¿Cómo te fue en la escuela? Mañana es día de chocomiles banqueteros en el estadio, mi Cari Cari.
6: Ay, sí, mañana me van a llevar ahí al estadio. Hay que me compren un chocomil banquetero y unas palomitas del Cinépolis.
7: Cari Cari, pásame la liga para escucharlos en línea.

0: Buenas tardes, Cari. Buenas tardes, Carile. Aquí estamos presentes, ya sabes. Un saludito a toda la familia Tello Ruiz. Y aquí estamos presentes, ya sabes. De parte del Corre Camino. Bibi.
1: ChatGPT, que incluso ya mucha gente agarra su terapia psicológica en ChatGPT, híjole. Fíjate que pues ha sido una alternativa que obviamente tiene sus desventajas, ¿no? O sea, tú le puedes preguntar algo a ChatGPT y te lo puede contestar con toda la información que encuentra en la web. Pero nada mejor con que tú vayas personalmente con tu psicólogo de confianza, ¿verdad? Pero bueno, ¿qué crees que sí? En el 1998 lanzan oficialmente Google, pero en un inicio no, ni siquiera se llamaba así. O sea, de hecho, nada que ver. En un inicio, cuando estos universitarios de la Universidad de Stanford sacaron este proyecto y lo llamaron Backrub. O sea, en este motor de búsqueda, ellos empezaron como a comprobar cómo era esta importancia de un sitio web antes de clasificarlo, o sea que a lo mejor este vínculo que tú abres en la computadora pues fuera un sitio bueno, por así llamarlo, ¿no? Y obviamente, ¿quién sabe cómo hubieran sido las cosas si hubieran conservado ese primer nombre, el de Backrub, y a lo mejor hoy Google sería otra cosa, pero mira, al final decidieron ponerle este nombre y hoy en día tú y yo lo utilizamos para todo.
2: ¿Recuerdas cuando no teníamos el Google, mi Cari, y teníamos el Encarta?
1: La Encarta, ¿te acuerdas? Sí, y para nosotros utilizar la Encarta era como lo más tecnológico del mundo. No, es que eso sí, o sea, se te iba el internet, chiquitín. Pero la Encarta en su momento también fue buenísima. Pero antes de la Encarta teníamos que comprar los libros de las enciclopedias. Tenías del tomo 1 hasta el tomo 20... ahí lleno de tus libros de enciclopedia. Yo todavía conservo algunos que llegaron a comprar mis papás.

0: Cari, imagínate. Antes tenías que hacer 20 y tantas llamadas para que se conectara el internet. Ahorita ya, mira. A un clic.
1: Ahorita ya, chiquitín, todo está muchísimo más fácil. O sea, imagínate que pasamos por muchísimas etapas en este caminar de la tecnología. Que cuando dejamos de comprar las enciclopedias para comprar un CD-ROM que tenía Encarta, o sea, tú ya lo metías a tu computadora, te lo descargabas ahí y podías ver textos, las fotos, las ilustraciones, también, si no mal recuerdo, tenía unos clipsitos de audio, incluso hasta videos, sus mapas interactivos y las líneas del tiempo y así. Pero sí fue una herramienta que utilizamos algunas generaciones, aquellos estudiantes de los años 90 y la primera década del 2000.
2: Cari, un saludo ahí para el Yeyo González, para Richard Liebre, para Mariano y para el Marquitos, que andamos laborando hasta las ribas bien.
1: ¡Ánimo, pues, chiquete! ¡Saluditos! A seguirle laborando, aquí los acompañamos. Sean tamales para Medina y todos los de Boca Seca de la Tarimera de parte del Ángel.
3: ¡Siéntamelo!
4: Buenas tardes, Cari.
1: Buenas.
4: Aquí pasamos a saludar. Gracias. No me olvido, aquí ando. Ya me despertó la duda, ¿cuántos años tienes, Cari? Para estar con que le encarta. Esa Cari ni siquiera va a saber qué es Encarta, ¿no? ¡Magnífica!
1: Lo que ustedes no saben es que yo tengo 54 años. Sí, deja utilizar los serums coreanos, ¿eh? Utilícenlos, son muy buenos.
5: Cien tamales para Marquito, de la 79 de Transporte Nestillo.
4: Cari, con esa rola me acuerdo cuando fui al Tomorrowland.
1: Ay, oye, la Carilén, sí, bien decían, no vas a ver ni qué rollo la Carilén, no vas a ver qué rollo la Carilén con la Encarta. No, es que ya, Carilén, ahorita ya puro internet, Carilén ya pura tablet y puras cosas de esas bien tecnológicas, o sea, no, Carilén ya no, más bien llora si se le va el internet.
6: Pues a veces sí me pongo a jugar de otras cosas, Cari, pero sí, a veces sí lloro cuando se me va el internet. ¡Hombre! Hay unas compañías que son muy buenas y otras que no tanto. ¿Pero qué es eso de la Encarta o qué?
1: Después te explicamos, pero primero vamos con esta rolona de Yuridia.

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Carile, carro quedado, más bien camión urbano quedado aquí en el distribuidor Juárez, por pasando la 45, casi casi para entrar al distribuidor Juárez. Ya tiene su tráfico. Saluditos. Chocomil banquetero.

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1: Cari, buenas tardes. Sienta males para el Medina y todos los bocasecas de la tarimera Guevara.

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1: Buenas tardes, María Mercedes le informa de las noticias. ¿Te casarías así? Novia camina entre el agua y se casa en una iglesia inundada en Filipinas. Así es, una pareja en Filipinas decidió mantener sus planes de boda pese a las fuertes lluvias que provocaron inundaciones en la provincia de Bulacan. La ceremonia religiosa se realizó dentro de una iglesia inundada donde el agua alcanzaba la altura de las rodillas de los asistentes. En un video en las redes sociales se observa a la novia caminando hacia el altar mientras arrastra la cola del vestido sobre el agua acumulada, disculpe usted, en el templo. A pesar de las complicaciones, la celebración continuó y los nombres. Estos novios han contraído matrimonio como estaba recién previsto. Además, las imágenes en el interior de la iglesia se muestran completamente, negando el paso de las intensas lluvias en esta región. Pero eso no fue impedimento para que estos novios pudieran contraer nupcias. Además, varias de las provincias alrededor de este Bulacan estaban ubicadas alrededor y también estaban de igual manera inundadas. Mientras la novia avanzaba por el pasillo central, las bancas destinadas a los invitados permanecen prácticamente vacías debido a la inundación. Sin embargo, un pequeño grupo de personas espera frente al altar para presenciar la ceremonia. Eran alrededor de 15, entre familiares de los novios, invitados y personal de la iglesia, quienes permanecieron dentro del recinto religioso para acompañar a esta pareja en uno de los momentos más importantes de su vida. Además, la novia no solamente realizó su recorrido hacia el altar, algunos de sus acompañantes la acompañaron para sostenerle los brazos mientras avanzaba en el agua, ya que era arriesgosa una caída. La escena ha llamado muchísimo la atención, pero no cabe dudas que el amor de esta pareja traspasó cualquier complicación. Hasta aquí le informó María Mercedes. ¡Hasta luego!

0: es brutal. 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

0: lo sabe. 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
1: Hola, Cari, muy buenas tardes. Carilé, niña traviesa, día de Chocomil Banquetero, hoy. Aquí andamos trabajando, viniendo de Villa Zaragoza.
0: ¿A poco sí?
1: Felicidades a mi compadrito, el Barba Chento, que no ha contestado el mensaje, ¿verdad? Pero bueno, sienta mal del grupo Siamex. Y al Octavio Jaramillo también, de una vez. Buenas tardes, Cari. Excelente fin de semana.
0: Gracias, claro que sí. Le mandamos su respectivo. Ahí está, se lo mandamos con mucho gusto. ¿Cómo no? Cari, te brincaste varios mensajitos y no los leíste, chiquitina. Saluditos para el Uciel Mucha Tinta, alias el Chimuelo. De parte de Don Iván. También para el Barajas. Pásame el menjurje para verte de menos edad. A ver, ¿tú cuánto crees que sea un menjurje perfecto, producción, para evitar, retrasar? Porque no lo podemos evitar, el anti-envejecimiento. O sea, el envejecimiento, ni modo que qué le hagamos, chiquitín. O sea, algún día nos van a salir arruguitas, nos van a salir las canitas y demás. Pero sí hay muchas cosas que podemos hacer para ir mejorando poco a poco. Y a lo mejor esas cosas que no hacías antes, comenzarlas a hacer ahora. Porque, mira, el solo hecho de comer bien, dormir, por supuesto. O sea, comer y dormir, algunas de las cosas más importantes. Comer bien, o sea, porque aprendí. O sea, con este ritmo, a veces uno como que se acostumbra a la mala vida, ¿verdad? Comemos a horas que definitivamente ya ni nos favorecen. ¿Por qué? Porque cuando estamos acostumbrados de pronto a una cierta hora, a veces por la chamba o por todo lo que tenemos que hacer, te olvidas de comer a tus horas. Peor tantito cuando te acuerdas y llegas a ese punto de, ah, caray, pues es que no había comido. O sea, nos está matando a veces todo lo que hacemos, el ajetreo, el estrés diario, que a veces ni siquiera te acuerdas que no has comido, chiquitín. O sea, sí, está mal, está muy mal. Y luego de repente pasa también que te pones muy de malas cuando se te pasa tu hora de la comida. Esta alimentación, el sueño, por supuesto que ya lo habíamos mencionado, el descanso y el ejercicio también es bien importante. O sea, sobre todo mantener la actividad física. Y ya pues llega una edad también en la que tenemos que meterle más peso al asunto, porque sabes que entre más nos vamos haciendo viejitos, entre más vamos avanzando en la edad, nuestros músculos también se van debilitando, vamos comenzando a perder masa muscular. Y pues qué mejor que llegar a un punto en donde tú llegues a cierta edad y todavía tengas esa movilidad para poder hacer tus cosas. O sea, cosas tan básicas como caminar, como ir al baño y todas estas cosas que de pronto como que no le ponemos atención, pero es bien importante. Así que la que hay uno y la que yo siempre le voy a recomendar: ponte bloqueador solar, por lo menos en tu carita, chiquete. Tu carita, en esta parte del cuello, en el pecho, en las manos también. Porque mira, luego vamos manejando y tampoco nos damos cuenta que tal vez nos exponemos muchísimo al sol. Y bueno, si tú trabajas en exteriores y demás, hay que ponerle también atención a eso. Y fíjate, el bloqueador es uno de los productos que tú puedes encontrar en el pasillo del súper. Obviamente, si lo quieres comprar ya en las farmacias o en estas farmacias dermatológicas, pues te vas a encontrar una variedad infinita de bloqueadores. Pero la ventaja es que también encuentras unos muy buenos en el súper que están a muy buen precio y que hacen su chamba como tiene que ser. Así que chiquitín, el jugo verde que nos echamos en la mañana, un juguito verde y vámonos. Saludos, le mandamos a José Nieto, a Somoyomi, también a Fénix Huerta, que me pregunta cuál era la canción que teníamos de fondo. ¿Cuál de todas, chiquitín? ¿Cuál de todas? Cerca y a la vez tan lejos de la Carilé para tomarnos un chocomil banquetero. Por aquí va pasando Angelito en Avenida Venustiano Carranza. Es el Chivo Cari. Con las canciones de electrónica que teníamos hace ratito, me acuerdo de Federica y Martina en el antro. Ese capítulo está muy bueno. Saluditos también, dice Cari. ¿Te acuerdas que si ocupabas el internet ya no podías ni recibir ni hacer llamadas? Perdí muchas citas así. Todo el que salía.
1: Cari, cometín. Sienta mal es el rey y es el huevo podrido.
0: Ándale, se lo mandamos. Con mucho cariño, hombre. Saluditos a Marfi. Jonathan Villanueva. ¿En qué parte de la carretera vas, Jonathan?